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2: Otra más de las cumbias originales, sus compas de Fuerza Régida y Grupo Frontera. ¡Vuélvale a marcar, compa Carlos!

Buenas tardes, noches con los 40. Sonaba Coqueta, Fuerza Regia junto a Grupo Frontera. 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Este evento está programado para el 11 de octubre de 2025. Entonces usted todavía tiene tiempo.

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extraño mucho en esta canción que ya cumplió 10 años, ya que salió a principios del 2016. ¿Usted qué estaba haciendo en esa época? ¿Estaba en el colegio? ¿Estaba en la universidad? Cuéntenos en @los40villao. Nos vamos con los favoritos de la casa. Llegan los de la piña con qué calor, solo acá en los 40.

Maisac, Faith y Maluma. Y le cuento que Faith está nominado para la edición número 27 de los Latin Grammys y aparte es finalista en los premios Billboard de la música latina 2026.

0: noche con los 40, mis ojos lloran por ti, de Beast Boy, una canción de 1996 que imagínense, todavía a día de hoy sigue sonando, es un tema que nunca pasa de moda. Así le vamos dando cierre a nuestro programa, muchas gracias por acompañarme, mi nombre es Laura, un besote para todos.
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0: Los dejo con este tema que me encanta, eso es lo más nuevo de Hamilton, beso a beso, solo acá en las noches con los 40. Chao, chao.

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4: Ryan Castro junto a Capo y Gangsta, que por estos días Gangsta ha estado en uno de los estudios de uno de los nietos de Bob Marley. ¿Será que se viene una colaboración con uno de los nietos? Pues a mí me parecería chévere, pero en esta hora musical les traigo canciones de Joel y Randy, veo también por ahí a Maisac y Alvarito Díaz. Pero no le bajamos el power porque le queremos subir la temperatura a esto llamado Inglés en Miami. Rawayana junto a Turizo dicen presente.

0: está feliz, es lo que dice Mike Towers. Y ahora hablemos de más noticias, porque hay algo muy genial, y es que Ozuna dejó un post de un concierto del 2018 en el Choli, publicado pues el pasado 16 de septiembre, cuando ya se cumplían exactamente 8 años de esa residencia. Y pues se rumora que pues Ozuna limpió su Instagram solo para dejar esa foto del Aura del 2018, y que así estaría anunciando pues próximamente el Choli para despedir su carrera musical. Recuerde que él dijo que ya pues este sería su gira de despedida, y obviamente como lo hacen todos los artistas de Puerto Rico cuando finalizan sus giras, sería finalizar en el Choli en Puerto Rico. Los 40. Vamos a darle play a artistas de Puerto Rico. No nos quedamos con el antojo de escuchar a Joel y Randy, y eso es llamado Anaranjado.
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0: Karol G, pues vivió un momento muy especial junto a Becky G durante una reciente presentación donde ambas compartieron escenario y dejaron claro que su relación va mucho más allá de la música. Y Karol G se emocionó y le dejó estas palabras a Becky G.
1: Es increíble, yo aquí en el escenario quiero decir que en el momento en el que yo me llamé Karol G, existía una Becky G que estaba cantando allá por el mundo, haciendo música por el mundo. Fuiste inspiración para muchas de nosotras, fuiste una inspiración y seguirá siendo una inspiración para mí. Nuestro escenario es tu casa por siempre y para siempre. Hemos cantado mil veces, mami, pero nunca son suficientes para cantar esa canción.
0: Unas bonitas palabras que le dio Karol a Becky G, y esta noticia también la pueden encontrar a través de los40.com. Maisa, que se une junto al Fercho y a Maluma Baby y nos regalaron el Official Remix, uno de los importantes en este 2026. Esto se llama Te Entiendo.

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Y obviamente no pueden faltar éxitos. Canciones como esta se llama Gata Oficial, lo hace DF junto a Hamilton.

Ya vamos llegando al final de esta hora musical y antes de despedirme, yo le quiero regalar pues el top de los artistas más escuchados de Spotify porque ya está cumpliendo 20 años la plataforma. Sacó el top 20 de artistas más escuchados y yo por acá les quiero regalar el top 5. En el número 5 sería Aria Grande, en el top 4 está The Weeknd, en el número 3 está Drake, en el número 2 está Bad Bunny y en la número 1 está Taylor Swift. Recuerde que más información a través de los40.com y como dato adicional, J Balvin está en la lista y es el número 15. 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Y ahora vámonos con Daddy Yankee y Randy, que nos regalaron el mejor intro del reggaetón en la historia. Eso se llama Salgo para la Calle.

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Mafio, un productor dominicano que unió las voces de Justin Quiles y Nacho. Y ahí como datico les cuento que esta canción en 2019 logró posicionarse entre las 50 canciones más virales a nivel global, superando a BTS y Billie Eilish. Los 40. Yo soy Alison Jaramillo y como siempre vengo con muy buena música, información de sus artistas favoritos y recomendados. Obviamente, como siempre, también con toda la actitud. Recuerden que ustedes pueden programar sus canciones a través de nuestra línea 40-316-5280000 y nos vamos con buena música, con Unión, la de J Balvin y Bad Bunny en Si Tu Novio Te Deja Sola.

Capo, para el día de hoy, a propósito de Capo, el 26 de septiembre se presentará en Tegucigalpa y en octubre pasará por Mérida, Hermosillo y Guadalajara, México, para continuar con su Afro Rosa World Tour 2026 y obviamente va a seguir hasta diciembre con su gira. En noviembre seguirá por México, República Dominicana y Estados Unidos y en diciembre pasará por Perú y Chile, entre otros. ¿Y qué les parece si seguimos con talento colombiano con Unión Brutal, la de Karol G y Feid en Verano Rosa?

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0: la unión de Bad Bunny, Davey y Omar Kurz hace parte del álbum de Bad Bunny, Debí Tirar Más Fotos, y yo quiero que hablemos de Omar Kurz porque sigue demostrando que lo suyo va en serio. Y es que el puertorriqueño cerró la etapa de su gira por Estados Unidos con 16 conciertos completamente agotados en solo 30 días y más de 166 mil boletos vendidos. El tour Por Si Mañana No Estoy pasó por ciudades como Los Ángeles, Miami, Nueva York, Chicago y Orlando, incluyendo dos noches sold out en Brooklyn y otras dos en Miami. Ahora viene Puerto Rico, donde ya tiene varias fechas agotadas, y después continuará por Latinoamérica, incluyendo obviamente Colombia.
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0: Y hay más. Omar Kurz acaba de recibir su primera nominación al Latin Grammy Por Si Mañana No Estoy en la categoría de Mejor Canción Urbana. ¿Y qué tal si nos vamos a celebrarlo con música? Súbale al volumen que

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Chimbita de Fade hace parte de su álbum Interchibuya la Mafia y venimos con recomendado porque ya casi llega Halloween y esto se va a poner bueno especialmente para quienes viven en Bogotá o puedan viajar, porque en Los 40 Colombia ya estamos preparando la mejor fiesta de Halloween y obviamente queremos celebrarlos con ustedes. ¿Cuándo va a ser? 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Y seguimos con música y nos vamos a celebrar esta fecha de Halloween con Karol G, Judeline y Rusowski en Baby Wow.

Era Sabrina Carpenter en Manchild. Y a propósito de Sabrina, está entre las artistas con más nominaciones junto a Madonna y Taylor Swift en los MTV Video Music Awards 2026. Madonna lidera con 13 nominaciones, seguida por Taylor Swift con 11, mientras que Sabrina Carpenter suma 9 y Ariana Grande 8. Por el lado masculino, Bruno Mars encabeza la lista con 6 nominaciones. Y hablemos también de las categorías principales. Compiten por video del año nombres como Madonna, Taylor Swift, Sabrina Carpenter, Ariana Grande y Bruno Mars. Y ojo, porque en mejor latino aparecen Bad Bunny, Karol G, Rosalía, Ryan Castro, Shakira junto a Burna Boy y Anita junto a Shakira. Los 40. Así que sí, los VMAs 2026 vienen con una competencia llena de grandes nombres, desde el pop y el urbano hasta K-pop y la música latina. Y como estamos hablando de música latina, ¿qué tal si nos vamos con la unión de Bad Bunny y Chencho Corleone en Me Porto Bonito?

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¡Qué buena forma de iniciar esta segunda hora musical en la marca más viral de Colombia, Los 40, que conrompe esta canción del 2005 del papá del reggaetón, Daddy Yankee, que fue nombrado persona del año 2026 y hace poco sumó dos premios más a su repertorio de premios ASCAP de la música latina y ya tiene 64 galardones, siendo el más premiado de la historia. Los 40. Jaramillo, recuerden que estoy aquí para acompañarlos y complacerlos con sus canciones favoritas, esa canción que tienen pegada, que quieren recordar. Y nos vamos ahora con la unión de Chris R. y Obion de Drums en la W Sound 8. Pico y chao, aquí en Los 40.

Escuchábamos Alguien Robó y vengo con noticia. Quiero que hablemos de Anuel AA porque el puertorriqueño fue captado caminando de la mano junto a una mujer que sería su nueva pareja por Provenza aquí en Medellín. Se trata de Fabiana Buitrago, una influencer antioqueña que ha compartido en redes sociales algunos momentos relacionados con el artista. Aunque Anuel todavía no ha confirmado oficialmente la relación, las imágenes juntos han disparado los rumores. Pero hay otro detalle que llamó muchísimo la atención en redes sociales y es que algunos usuarios comparan a Fabiana con Karina García y dicen que tienen rasgos similares e incluso llegaron a decir que parecen gemelas. Si quieren comprobar el parecido, tenemos una nota en nuestro sitio web los40.com.co y seguimos con música y nos vamos con los dos carnales en De Todas y De Nadie.

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Ordinary. Quiero que hablemos de J Balvin, porque algunos están diciendo que estaría buscando una segunda oportunidad con Valentina Ferrer. O eso es lo que muchos están preguntando después de un mensaje que se está haciendo viral en redes sociales. Y es que resulta que durante un concierto en Guadalajara, México, el cantante pidió al público encender las linternas de sus celulares y habló de enviar fuerza y buena energía a quienes están pasando por momentos difíciles. Entre sus palabras dijo que aunque a veces uno tropieza, espera poder nuevamente ver el futuro. El mensaje obviamente llamó la atención porque ocurrió pocos días después de que se confirmara su separación de Valentina Ferrer. Los 40. ¿Será una indirecta o simplemente un mensaje personal? Por ahora sigue siendo un misterio y súbale el volumen porque nos vamos con canción programada desde Bogotá.

0: unieron en Brickell y no es la primera canción en la que colaboran, porque hace poco se unieron nuevamente en Pensamientos de Madrugada, una canción que llega con ese sonido lento y romántico perfecto para recordar a un amor del pasado. El tema hace parte del nuevo EP de Faith, El Club de las 19 Flores, que tiene 8 canciones y varias colaboraciones, entre ellas con artistas como Vicente García, Pirlo, Bad Gyal y obviamente Yandel.
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0: Y llegó la hora de canción programada desde Medellín. Nos vamos con BL, Enfrente al Mar.

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escuchábamos Postrecito de Cali. Yo soy Alison Jaramillo y me despido por hoy, pero recuerden que tenemos cita nuevamente mañana a partir de las 4 de la mañana y ya vienen nuestros impresentables. Los 40. Recuerden seguirnos a través de nuestras redes sociales como @los40colombia y seguimos con buena música. Súbale al Fercho que llega con que

0: Música pa' que maltrate bien rico, Pero esto le hace falta algo más exótico, un perrateo exótico. Vamos a cambiar el ritmo, ¡qué delicioso!
1: Amala, ¿qué dice? 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

0: Las 6 de la mañana, 9 minutos, 6:09. Estamos al aire en Impresentables a través de los 40 en esta mañana de miércoles. Saludando a todos los que se conectan desde muy temprano a través de su radio, a través de los 40.com.co. Bienvenidos. Buenos días para los que están en la ciudad de Villavicencio conectados a través de los 90.3. Para los que están en la ciudad de Medellín conectados a través de los 90.9 y Bogotá 100.4. Mandarle un abrazo muy fuerte a toda la gente que nos escucha hoy en la ciudad de Santa Marta. Y hoy además estamos en vivo desde la ciudad de Medellín. Pipe Flores, buenos días, ¿cómo le va?
1: Muy buenos días para Sebas, muy buenos días para Isa, muy buenos días para Juan Peláez y muy buenos días para el señor Roberto Cardona hoy, el brujo de la consola.
0: Bueno, Isabela Macaulay, ¿cómo la trata Medellín? Buenos días.
2: Hola, Roberto, buenos días. Amaneciendo en la ciudad de la bella primavera, Medellín.
0: De la eterna.
3: Bella primavera.
1: Pero ella dice que es bella.
2: Pero
1: ella
2: si
1: dice
2: yo
1: que
2: digo
1: bella,
2: que es bella, es eterna, es maravillosa, es fantabulosa, es espectacular, es divina y como le quiera decir, Roberto.
0: No, también.
2: No me estés corrigiendo, es que estamos muy temprano aquí, pues la gente que está feliz igual con la bella primavera.
1: Yo ayer haciéndole un pase gol a Sebas, que estaba por ahí charlando de una muchacha, tratando de hacer un pase gol, le digo yo, hey, es que usted no se imagina joven. Pero Sebas Podcast a mí me donó un riñón.
3: Un riñón.
1: Y dice Isabel, es que sí. Y desde eso empezó a respirar mucho mejor.
4: Usted no sabe cómo está respirando.
3: Ay, Dios mío. Isa, Medellín, la ciudad de la maldita primavera, es lo que está.
2: No, de la espectacular, de la sabrosa primavera aquí desde la biblioteca. Pública, piloto, Roberto Peláez, me encanta verlo por allá.
1: Aquí es del piloto público en una biblioteca.
3: el eterno piloto.
2: El eterno piloto.
0: Quiero

0: canción de diciembre.
1: Voy para el estudio.
0: Que voy para el estudio, que voy para el estudio. Y así está desde ayer. ¿Qué? Está desde ayer, mejor dicho. No lo toca nadie, Roberto.
2: Y tampoco lo vio nadie en la tarde. No, no pudimos.
0: Y mandó
2: saber
0: video
2: de
0: que
2: él.
0: Estaba grabando canciones. Llegó todo tarde al hotel. Que no, que. ¿Que dónde está mi manager? ¿Que dónde está mi catering?
2: Que yo no puedo hablar con ustedes.
0: No, que yo no entiendo, que, Roberto,
2: ¿cómo
0: qué
2: es que
0: está
2: se llama eso? El roster, el lo que pide. Lo
0: no,
2: que...
0: por ello catering.
3: Broster.
0: Pollo broster, no.
3: Que es hospitality.
2: ¿Cómo es que se llama?
0: Hospitality, que no es que... Va, ¿cómo está, Roberto? Yo no sé qué le pasó a este parcero, que va a ser el éxito del diciembre, que eso, mejor dicho, que Marlon Capri produciendo, que yo no sé qué.
2: Pero se puso unas gafitas que le juntan más los ojos, ¿no? Véalo, o sea, también puede ser por eso.
3: Sí, no, lo que... No, nada, Roberto, estamos... Usted sabe que cada que yo me meto para el estudio es hacer un palo, cabrón.
0: Ah, ¿sí vio?
4: Sí, ¿va a sacar marca de escobas?
3: Sí. De asadones.
5: Y estacas.
3: Voy a sacar unos asadoncitos bien chimas y unos recatones para sembrar maíz.
0: Entonces hoy que madrugó con esas gafas, Roberto dijo, no, yo me voy a poner esas gafitas porque no quiero que mucha foto en la biblioteca pública y piloto de la ciudad de Medellín, que no sé qué, que no sé qué.
2: Y se levantó esta mañana y me tira y que, Isa, espérate, ya yo voy a bajar al lobby porque es que estoy enfriando la voz. Enfriando y calentando la voz de ayer, me toca hacer unos ejercicios, entonces está en el cuarto. Así lo vi.
3: Y ya, entonces salí pues del estudio donde estábamos encerrados haciendo lo que será un palo. Y salí a tomarme un fresquito para la garganta.
0: Sí.
3: Sí, dices tú, un aguardiente.
4: Pipe, dígame la verdad, ¿usted está enguayabado hoy en el programa?
3: Yo como enguayado, ¿sí me entiendes? Es más como, pues, como cuando una persona de pronto por ahí, pues, ingiere un poco de licor, ¿cierto? Pero, pues, como lo que le dice la gente normalmente guayado, la verdad me estoy muriendo, marica, me estoy derritiendo aquí donde estoy sentado.
0: Se ha derretido, se ha derretido.
4: Le pido un favor, quítese las gafas ya.
0: Hola, ¿cómo está? Véalo. Ah... Y ojos más lindos,
4: lindos. Por favor, acérquese a la cámara. Vamos a hacer. Juan Peláez, buenos días, ¿cómo le va?
6: Hola, mi querido Dovelto.
4: Hágale un test a este señor, a ver si tiene esos ojos vidriosos. La barriga vidriosa, sí.
6: Mi querido Pipe Flowers, acércate a mí.
0: Ahí lo van a acercar a la cámara, véalo.
6: Un poquito.
3: Ay, man, acerca la cámara porque usted sabe que desde que yo me metí para el estudio, yo ya no.
0: No se para, es que no hace nada.
6: Venga para acá, mi pez. Mire, tenemos zoom in ahí.
2: Uy, pero zoom está peligroso.
6: Uy, perro. Y tiene un ojo más grande que el otro. Sus ojos parecen testículos. Pues
2: es normal, pues. Percibo ojeras.
6: Perro, hay ojeras, Pipe.
2: Percibo bolsa.
6: Hay ojeras, Pipe. Uy, sí. Y ahí, no, ese tono de piel, esas ojeras, un ojo más grande que el otro.
2: No, pelaje, él es así. Él naturalmente es verde.
6: No. Perro.
0: Aló. Así se ve una persona.
4: Perdón, ¿puede pedir, Pipe, por favor, que le vuelvan a hacer el zoom, si es tan amable, que saquen la cámara otra vez, de lejos. Y que alejémonos, le hagan más, o que le hagan más zoom ahí. Que le hagan más zoom, por favor.
3: Que si me hace el favor y me la saca primero.
4: No. Que le hagan más zoom. Eso, atención.
3: Que si me hace, por favor, más zoom.
7: Enfóquenle la cámara, por favor. ¿Qué edad tienes? 45 años. Este es el rostro de las personas que se alcoholizan. Prácticamente.
6: Me encanta, sí.
7: Cámara, por perro. Favor, ¿qué edad tienes?
8: 45 años.
7: Este es el rostro de las personas que se alcoholizan. Prácticamente.
6: Sí.
7: No eres un ser humano.
6: Sí, es usted. No.
3: Ese ojo no me ha despertado todavía.
6: No, usted se despierta de a cuotas.
3: No, ay, weón, tengo un ojo que todavía sigue dormido.
0: Por pedazos, sí, ¿sabes? No.
4: Pero mira la cámara, también estaría bonito que mirara la
6: pues
4: cámara.
6: Pues tiene un ojo que todavía sigue jartando.
4: Perdón, nuevamente.
7: La cámara, por favor. ¿Qué edad tienes?
8: 45 años.
7: Este es el rostro de las personas que se alcoholizan. Prácticamente no eres un ser humano. Enfóquenle la...
4: Bueno, Pipe, pero de verdad, ¿va a lanzar canción para fin de año?
0: Ay, papi.
3: Robert, sí, lo que pasa es que, huevón, cuando uno es campesino, mano, y creció entre las montañas, cállese, Peláez. Cuando uno es campesino y creció entre las montañas.
6: Ya lo iba a
4: pero,
6: hacer,
4: Pipe, pero igual ya le pueden alejar la cámara, ¿no? Igual ya...
3: Gracias, se la puede. Aléjela más, déjela en el otro.

0: déjala.
1: En Río Negro, desde Río Negro.
0: No, lo que pasa, Roberto, es que pues cuando uno creció entre las montañas, uno siempre tiene un sueño de niño, y es grabar una canción parrandera. Además, como uno es trovador, que
2: sí,
0: la
2: señor.
0: Música parrandera y la trova van muy de la mano. Entonces, nada, me voy a cumplir, pues estoy cumpliendo un sueñito.
3: Pero más información más adelante.
2: Vamos
3: o
2: a filtrar algún pedacito también,
3: exacto,
2: importante.
0: Más adelante, de pronto por ahí filtramos esa canción, Roberto, que promete ser el éxito de diciembre en todas las cantinas, bazares y revoluz municipales.
3: Pipe vendría siendo tu segundo éxito.
0: Sí, señor.
3: Y ya no es cualquier cosa, ya no sería un one hit wonder, Roberto.
0: No,
3: ya
0: nada.
3: Tendríamos que pararle bolas, llamar, no sé, con tus contactos.
2: Canción
3: tu
2: de la marranada, Roberto, vamos a sacar acá.
3: Digo yo.
0: Sí, señor, canción para fin de año, Roberto, para la marranada. Entonces, espere que es que así ni yo me puedo tomar en serio, hermano.
4: O sea que sí, digamos, va a haber tías bailando con los muchachitos en diciembre, escuchando de fondo su voz.
0: Amén, amén. Si Dios lo permite, la Virgen nos acompaña y por ahí de pronto logramos que la canción se pegue en tres puestecitos.
4: Usted me está diciendo que en una novena va a haber violencia intrafamiliar.
1: No, que está
0: perdón. Yo le estoy diciendo que va a haber un papá que va a llegar borracho después de haber bailado con otra canción, con otra mujer, la canción mía.
3: Va a haber niños durmiendo entre dos sillas, sí, esperando a que los papás, sí. Va a haber niños así. Ay,
2: mientras
3: escucha
2: la canción de Pipe.
0: Sí. Va a haber un niño que
4: o sea, usted me está diciendo que en diciembre va a haber una vieja que se están levantando y la vieja va a decir, ay, uno no sabe quién tiene más parla, si usted o Pipe, que canta esta canción.
0: Sí, exacto.
2: Y así
0: sí,
2: moviéndose como pelas.
0: Sí. Y va a haber, les estoy diciendo que en diciembre va a haber una tía apretando cachete diciendo, ay, devuélvame esa canción, póngame la mía.
2: La canción suya va a salir en los CDs que uno le dan con la, digamos, con ese jamón.
4: No. No, tampoco.
0: Con el pan,
1: con el panetón.
0: Con el matrimonio. No.
4: Tampoco le da para 14 cañonazos, perro, tampoco.
0: No, pero si vamos, como, si vamos a repartir panetón con CD.
4: Como un tiro de salva ahí.
3: Perdón, Roberto, ¿qué significa matrimonio para ustedes?
1: El matrimonio son las galletas y el vino.
3: No me jodan, perdonen, yo estoy aquí en Medellín, ¿no? Pero el matrimonio es bollo y queso costeño.
2: No.
4: El matrimonio
3: bollo
4: es bocadillo con queso.
0: No. El matrimonio de aquí y en la China, el matrimonio que representa Colombia y
4: bocadillo con queso.
0: Es bocadillo con queso.
4: Ya.
1: No. Pero ojo, matrimonio de diciembre, estoy diciendo.
2: Matrimonio de diciembre es el vinito con las galletas.
1: Sí, no.
2: De diciembre.
1: Puedo entender lo que están diciendo, pero en diciembre, si usted le regalan el matrimonio, es eso.
0: Sí, claro, en diciembre el matrimonio son galletas con vino. Y como todo matrimonio tiene que tener una moza, la moza va a ser el CD con el nuevo éxito de diciembre.
3: No, en la costa no se discrimina que matrimonio de diciembre, no, el matrimonio es todo el año.
2: Estamos en diciembre y en diciembre es el vino con las galletas, ya, las galletitas ahí.
3: Oye, Roberto, yo te puedo pedir un favor también,
1: señora,
3: ahorita.
1: Claro que sí.
3: No, me gustaría que también le hicieran un zoom a Sebas.
2: Hágamelo bien, pueda, hágamelo.
3: Me gustaría también un zoom Sebas, porque no puede ser Pipe aquí el único perro.
2: Pueda, me van a quitar las gafas y todo, vea, ¿cómo estoy?
3: Tú sabes cómo se levanta la cara de uno después de beber. Reluciente, brillante.
2: Yo no bebí anoche.
4: Sebas está melo.
3: Me gustaría.
0: Sebas está grabando un éxito, ¿no? Sebas estaba.
2: Yo estoy perfecto, Roberto.
4: Está precioso. Vea ese, voy a describirlo. Vea esa callita dinda de Kenchon Tompas.
2: A mí Medellín me pone muy hermoso. La
4: oiga,
2: verdad.
4: Medellín,
3: no,
4: a usted le sienta.
3: No puede enfocar la mirada.
4: Parce, es que sentir que usted está en la misma región donde se dice, me compré una cama queen, pero no tengo king. Uf,
0: no, ayer se tiró una mejor.
4: ¿Sí?
0: Roberto, tengo una denuncia pública.
1: ¿Qué pasó?
0: Hay gente que no sabe manejar lo que se llaman los códigos y ni para qué enseñárselos.
3: ¿Por qué? ¿Qué pasó?
0: El día de ayer le digo, no, pero no es por ese lado. El día de ayer le digo yo al señor Sebas Podcast, le digo yo, vea, Cucho, estamos en una mesa y yo les voy a contar la verdad en confianza a ustedes.
2: A ver, cuente pues.
0: Sí. Entonces yo le dije, para no decir qué tetas tan bonitas,
3: Dios mío,
0: vamos a decir, ¿qué cerveza está buena?
4: Ya. Chupo gusto. Mucho gusto.
0: Yo le dije, Sebas, a las puchecas les vamos a decir
1: tapas.
0: Cerveza. Y a los culos les vamos a decir Guaro. Sí, dije yo a Seba. Y llega este hijo de puta. Se para en la mitad
2: no,
0: de la
2: mesa. No, porque usted me dijo, es que, ay, mira, mira, mira. Mira lo que va pasando allá. Y yo leí a ese man y que es que, ah, qué rico unas cervezas bien frías.
0: No, decimos que sí, cervezas. Que se para, güey, y le dice a la mesa, es que hágame el favor, me trae dos tetas bien frías.
4: Ustedes estaban fiestos ayer, perros miserables. Me da envidia.
0: No, eso no. No, no, no, era un de partir después de una
4: Sebas, Sebas, yo no un parce, si ves esas cervezas 36B, qué rico.
3: Ese guaro operado como se ve.
2: Un pequeño agape, Roberto, acá en la ciudad de Medellín ayer, muy bueno, muy bonito. Nos recibió con un sol, está dando mucho sol en Medellín por estos días.
0: Bonito.
2: Y lo saludamos a esta hora desde la Biblioteca Pública Piloto Roberto, acá al lado de los escuchaderos en la ciudad de Medellín, donde vamos a escuchar a toda la gente que va llegando acá.
4: Chimba.
2: En el área metropolitana, mi Roberto.
4: Lo más cerca que veremos a Pipe Flores de un libro.
1: ¿Me puede, por favor, explicar qué es eso de los ya escuchaderos, no por favor?
2: Claro que sí, Roberto. Mire, son lugares de confianza, de que están en toda la ciudad de Medellín. Si usted está pasando por un mal momento, si necesita usted una asesoría profesional en salud mental, encuentra, digamos, esos lugares, así que están de color morado, tienen son como una carpita, ya los vamos a mostrar en imágenes para los que nos ven en YouTube, y ahí usted va a tener la asesoría con profesionales, lo van a escuchar y es un espacio seguro para usted en la ciudad de Medellín que nos está escuchando y nos está viendo. Están en diferentes estaciones del metro, están en diferentes comunas de la ciudad de Medellín, y en este caso nos encontramos exactamente desde la Biblioteca Pública Piloto Pipe.
3: Y es importante, ¿sabes por qué, Robe? Porque a veces uno coge a los amigos de escuchadero y eso también está muy bien, que lo escuchen a uno. Por ejemplo, Sebas a mí me llama, me da tres vueltas y trin, trin, trin, me deja lista, pero no se puede dejar a un lado la asesoría de profesional, un profesional, claro, de la salud, y que Medellín y la alcaldía estén dando esta oportunidad es increíble, así que también lo vamos a estar escuchando y que nos escuchen también, porque todos tenemos cosas que decir.
0: Ahorita todos vamos para allá, ahorita todos vamos a pasar un ratico, Seba va a pasar un rato.
2: Sí, yo voy, yo voy.
0: Vamos a aprovechar todos como para decir un par de cositas que tengamos que desahogar.
3: Uy, no, pero qué manera de escuchar a ustedes, la verdad. Yo me quisiera saber de todos ustedes, porque poco se habla de que yo soy la única fémina en este grupo de hombres. Y bueno, a veces ustedes se ponen pesados, se ponen... No,
4: ay, cómo sufre, qué tal esto.
1: Isa, pero vea, importante que los escuchaderos son de ayuda profesional. Tampoco es que usted vaya a entrar allá como si fuera el confesional en la Rosalía, ¿no? O sea...
3: No. Ah, pero Roberto, pero pues cada quien ya se sienta ahí y puede decir lo que quiera.
1: Claro, puede decir lo que quiera, pero realmente no lo van a juzgar, pero realmente... ¿Son de ayuda profesional?
0: ¿Qué es? No te vas a parar de ahí y vas a tener que rezar 10 Ave Marías, 4 Padre Nuestro. No, simplemente va a haber una persona que te va a asesorar, te va a guiar y te va a decir, ve, vos deberías seguir viniendo, vos deberías sacar una citica, yo creo que un poquito, un par de
2: citas más. Adelante, más. Sí.
0: O mira que simplemente le puedes dar manejo con esto, esto y esto.
3: Mira, de pronto empieza con la respiración. Sí, de pronto no creo que me vaya a decir que les jale los pelos a ustedes.
2: Un espacio seguro que es sin costo alguno para los que nos escuchan. ¿Cómo? En la ciudad de Medellín y ven estos escuchaderos por estos lados, mi querido Roberto.
0: Sí, en mi pueblo los escuchaderos se llamaban el Bombillo Rojo. Se llama Calle Caliente.
2: No, por favor.
4: En mi pueblo.
2: Con gente profesional acá.
0: Se llamaban en mi pueblo los escuchadores.
2: Yo tengo unas ganas que me escuchen ahorita. Hay muchas cosas que hablar.
3: Yo también estoy que me hablo. Y también entonces una invitación para que caigan aquí a la Biblioteca Pública Piloto los que estén en Medellín. Nos quieran ver y quieran ser escuchados.
1: ¿En qué parte están exactamente, Pipe, Sebas?
0: Estamos, mi querido Sebas, desde la Biblioteca Pública Piloto Robert. ¿Cómo le indicamos a la gente? Esto es sobre la regional.
2: ¿Sobre la regional?
0: Ya, esto es sobre la regional. Sí, sobre la regional, mano.
2: Dani, ¿cómo podemos llegar acá?
3: No, miren esta gente que dice que debe ir aquí.
4: Me encantan los países nativos.
3: Medellín.
2: Avenida Colombia, por toda la Colombia. Bajando del estadio pueden llegar... Sobre en toda la esquina, bajando del estadio en la Avenida Colombia aquí.
0: Bajando del estadio por la Avenida Colombia en toda la esquina aquí sobre la regional. Pueden ahí encontrarnos, aquí estamos, sí, aquí señor. Está la biblioteca. Llegué, igual papi, pues es que nosotros los paisas damos la ubicación así.
3: Así.
0: Sobre la regional, escucha en la biblioteca. Si no preguntes, una rapa que llegue.
3: Bueno, igual, Robert, te tengo otro datico porque si de pronto no pueden venir exactamente ahora en este momento de 6 a 10 de la mañana que vamos a estar acá. Pueden conocer la ubicación de todos los escuchaderos del distrito llamando a la línea Amiga 106. Entonces, para que no se queden sin su oportunidad de ser escuchados.
1: Bueno, todo esto que hace, hace parte de un gran plan que tiene la alcaldía de Medellín y que hoy estamos desde la bella y hermosa ciudad de Medellín, que además mañana Sebas va a tener buen partido de fútbol.
2: Sí, señora, eso quería hablarle antes de hablar de ese partido porque nos pasó algo muy bonito ayer y es que en el hotel que nos quedamos íbamos llegando y estaba saliendo el equipo del pueblo que le dicen en Medellín, los queremos mucho también, al Independiente Medellín que jugó ayer y ganó.
1: Claro.
2: El equipo acá en la ciudad de Medellín.
0: Y vimos a Juan Fernando.
2: Vimos a Juan Fernando Quintero, usted no puede creer eso, Roberto. A mí como me gusta Juan Fernando el King.
1: Lindo.
2: Y estuvimos ahí conversando con él, le dijimos que si iba a jugar en Atlético Nacional, dijo que no había posibilidad, que ahí ya estaba James Rodríguez, que mañana en la ciudad de Medellín enfrenta a Juan Guillermo Cuadrado. Mañana hay clásico de fútbol colombiano, Millonarios ante Atlético Nacional, Roberto. Un partido que básicamente ya todo el Atanasio está lleno, no hay entrada para ver mañana.
0: No, que va a haber, papi, mañana dos grandes, dos leyendas se encuentran en el Anastasio Giraldo y es el caso de Juan Guillermo Cuadrado y James Rodríguez. Cada uno con su... ¡Ay, qué belleza, parce! ¡Qué partidito tan bonito!
3: Yo cuadré para que nos encontráramos ayer al Dima ya en la puerta del hotel. Sí, yo cuadré esa vueltica.
0: Ahora, Sebas casi le tira encima a Juan Guillermo.
1: Perdón, todavía no está seguro que juegue o no James Rodríguez.
3: Pero no va a jugar. ¿Pero cómo así? Si el otro sí jugó.
2: No está seguro.
0: Pero sí jugó contra Llaneros.
1: Pero está malito.
3: ¿Pero malito de qué? Pero ese muchacho... Oye, bueno, eso no es problema mío, eso no es equipo mío, pero eso
2: va a pasar James Rodríguez mal. James Rodríguez está saliendo casi que en los segundos tiempos, está, digamos, entrando como alternativa, según el profe Lucas González. No. Esperemos a ver qué vaya a pasar el día de mañana. Si
1: no,
2: es
1: pero
2: un partido...
1: está maluco, o sea, yo no estoy inventando...
3: ¿Está maluco de qué? ¿Tiene gripa o tiene qué?
1: No está... Sí, yo creo que está enfermito, dice que no se ha sentido bien.
3: Yo también tengo gripa, Roberto, y aquí estoy presente como ese muchacho. No, me parece, Roberto.
2: Tiene como un virusito que está dando, Roberto, tiene como un resfriado.
1: Por eso, entonces, están esperando a ver cómo evolucionan estos próximos días, y próximos días será seguramente el día de hoy, la mañana de mañana, para definir finalmente, hoy saldrá la lista de convocados, y ahí pues por lo menos se aclararán los primeros rumores de si juega o no James Rodríguez. Millonarios también llega con un par de bajas por un tema muscular y médico. El señor Rodrigo Contreras, la baja más sensible para el día de mañana.
2: Y Juan Guillermo, Juan Guillermo es el primer partido que va a jugar, ¿no? Es el debut.
1: Sí, señor, sería su partido debut. Y además sería irónico que las dos grandes contrataciones de este semestre, el señor James Rodríguez, que llegó para Nacional, debutó en la ciudad de Medellín. Y en este caso, Juan Guillermo Cuadrado, jugador
0: James debutó en Bogotá.
1: Perdón, en Bogotá. Y la ironía, pues, es que Juan Guillermo Cuadrado debutaría en la ciudad de Medellín.
0: Eso es un llamado, fútbol en paz, muchachos. Estamos felices.
2: Muy bonito.
0: Estamos felices, aunque sea visitante, siempre.
1: Vamos a ver el día de mañana lo que pasa con el partido que se jugará en el Atanasio Girardot en las horas de la noche entre Atlético Nacional, que recibe a Millonarios en el debut de Cuadrado con Millonarios. ¡Ojo!
2: Ese clásico dice que es mejor que el clásico de Boca-River, ojo con eso, y de Real Madrid-Barcelona, el clásico del año.
3: Dicen.
0: Sí, no, yo estoy de acuerdo, yo estoy completamente de acuerdo, papi. Esto es el verdadero clásico. Mañana el mundo se detiene, mañana en España.
2: Sí.
0: Mañana en España.
4: Van a estar retransmitiendo.
0: Hay bares mañana en España que ya tienen puesto así por la parte de afuera, tienen Nacional.
4: No, en Alemania, aparte, en Alemania.
0: Sí, en Alemania están sacando cervezas edición James Rodríguez.
2: Para y Juan Guillermo Cuadrado.
1: Sabía yo.
0: Sí, no, para que vayan sabiendo, eso mejor dicho, tiene paralizado al mundo entero, mi querido Roberto.
1: Sí, y para que lo sepa el día de hoy, a las 11:30 de la mañana, para terminar toda la información de futbolística, hoy es la semifinal del Mundial Sub-20 femenino.
2: Sí, señor.
1: Colombia, que eliminó a la anfitriona Polonia, hoy se enfrenta contra Corea del Norte. Y hoy las mujeres de nuestra selección Colombia, que tantas alegrías nos han dado, pues podrían estar en una nueva final mundial. 11:30
3: de la mañana. ¿Sabes que Corea del Norte participaba en esas cosas?
4: Ahí pues nos dejan salir 15 minuticos.
2: En ese caso sí, de fútbol femenino, y toda la actitud puesta, Roberto, con las chicas hoy, que nos van a dar una alegría, Roberto, por favor.
1: Bueno, perdón, de hecho Colombia únicamente perdió un partido en lo que va corrido de este mundial femenino, Isa, y fue contra Corea del Norte.
3: Ah, sí,
2: oh, Jesús.
3: Yo no sabía que Corea del Norte podía participar en eso. Pues qué chévere.
2: Duro,
3: lástima
2: duro.
3: Que van a perder hoy. Espero que no haya mucho, mucho casteo por eso, pero me encanta que puedan participar y que Colombia también esté rompiendo esas peladas.
0: Ve,
3: ¿cómo están de bonitas?
0: ¿Vos nunca pensaste ser deportista?
3: ¿Yo? Sí, yo le he dicho varias veces que yo
4: boxeador,
3: quería ser boxeador,
4: hermano.
0: No, pero aparte, pues, o sea, aparte del
3: no, papito, yo...
0: fútbol, voleibol, cualquier cosa de balones.
3: Te voy a contar un dato curioso sobre mí. Yo...
0: Cuéntame todos los datos curiosos que tengas sobre ti.
3: ¿Verdad? Yo puedo, por ejemplo, si yo aprendo un deporte nuevo, yo puedo escoger si lo aprendo con la derecha o con la izquierda.
0: ¿Cómo?
3: O sea, yo escribo con la zurda,
0: como
3: pero
0: como Fajardo,
3: resto...
0: como Fajardo.
2: No, hombre, no.
3: Por favor. Yo escribo con la izquierda, pero de resto yo soy ambidiestra. Yo puedo aprender... un nuevo deporte con la mano que yo me proponga. Por ejemplo, juego tenis como derecha, juego fútbol como derecha, pero boxeo como zurda.
0: Ah,
3: y eso me da una
0: ciega.
3: Amplia capacidad.
0: Ciega.
3: Menos mal estás allá metido en esa cabina, Roberto, claro, porque que de allá el enano sí se atreve
2: ¿Cómo? Pero
4: es que
3: así se frentea, me pone música, me pone Rocky Balboa y
0: yo juego fútbol como si jugara con la mano izquierda y boxeo como si fuera Gina Calderón.
1: No, por favor.
4: Epa.
0: Te lo juro.
3: Así que conmigo de lejitos, sí, yo casi fui boxeadora, no diría que profesional, pero casi tuve mis peleas y eso, pero...
0: Pero futbolito nunca,
3: no,
0: voleibol,
3: fútbol
0: nada.
3: Sí, voleibol, mío, sí. Yo estaba en la liga de Barranquilla de voleibol. También tenía lo mío, de voleibol. No, el ron, las
2: no,
3: mujeres, tú sabes.
1: Bueno, oiga, próximo 21 de enero, Sebas, ya comienzan a organizarse los conciertos del próximo
2: sí,
1: año.
2: Señor.
1: Y vamos a tener invitada de el Reino Unido, Peláez.
4: ¿Qué hay que hacer? ¿Qué pasó?
1: Resulta que llega la cantante y actriz británica Freya Sky, conocida por interpretar a Noah en las películas de zombies de Disney, y trae su Stars Align Tour a Bogotá. Ojo, pueden ir desde los 7 años acompañados de un adulto. Será en el Royal Center. 21 de enero en Colombia, Freya Sky.
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1: Bueno, ahí está, próximo 21 de enero, eso será
2: sí,
1: la ciudad de Bogotá.
2: Están ya todos los conciertos para el otro año listos. Roberto, y también tenemos para la gente que está ahí preguntando, ay, queremos ir a Shakira, no sé qué, que no sé cuánto. Ayer la gente preguntaba, sí, ¿cómo es la cuestión? Los40.com.co, va usted y llega a nuestra página web y se inscribe, porque ya Isa hasta el 25 tenemos la opción
3: mañana
2: de que usted...
3: No, Seba, que cómo es la cuestión, que se va a acabar y que si no participan se van a joder la oportunidad de ir a ver a Shakira en Madrid en su residencia que ya empezó y que va hasta octubre. Y no es solamente ir, es para la persona que gane boleto, tiquete de avión y hospedaje. ¿Querías más? No, papi.
2: Y que ya, Roberto, no sé si usted vio que este fin de semana Shakira estuvo con Laura Pausini allá y hicieron un cover muy bonito. Y ya salió también
1: antología.
2: Y ya salió por ahí, está bien producidito en YouTube, muy bonito, se ven las dos cantando esta canción.
1: ¿Con quién?
2: Lo que
1: ¿con
2: es
1: quién?
2: Laura Pausini.
4: Bello.
2: Y Shakira.
3: Oye, Shakira tiene más cambios de outfit en un concierto que yo en todo el mes. Oh, papi, qué nivel de producción, no se lo van a perder, pueden ir allá.
0: Ey, eso como de cambian tan rápido en un concierto.
3: No, de una, Shakira además, que lleva haciendo eso toda la vida, lo que tiene es experiencia para cambiarse, voltearse, tiene encuerarse,
2: tiene que aprender eso,
3: Pipe,
2: porque para ir a cantar allá a Guachica Cesar tenemos que cuadrar eso bien. Ahorita lo miramos bien.
4: Pase, sí, por mera filosofía de desplazado hay que saber cambiarse rápido.
2: No.
0: Ey, viejo.
2: Pero
0: de casa, muy diferente. Eso es muy distinto, guaco.
1: ¿Qué está diciendo?
0: Eso es muy distinto. No, pero si es verdad, Roberto, uno sí le tocaba cambiarse rápido, bro.
4: Salga rápido. Mijo, ya toca cambiar de abrirnos. Listo.
0: Claro, con la velocidad que nosotros aprendimos a tener para ponernos las botas, bro.
4: Papi, eso es arreglarse en 5 minutos.
3: Claro, ¿tienes técnica o qué?
0: Lisa, claro, usted escuchaba. Ta, ta, ta, ta, ta, ta, ta. Y usted decía,
2: no.
0: Está
2: no
0: lloviendo.
4: Ay, ya empezó.
0: Ajá,
3: sí. Pero es la voz.
4: Ay, no.
0: Usted dice, en la lata de zinc que está cayendo, gotas de agua, porque así suenan también.
2: Sí.
0: Oh, y usted, no, pero el día está soleadito, corra.
3: ¿Y cómo las botas, cómo las dejabas ahí situadas, puestas, sí, y cordón y vaina.
0: Y corra.
3: Y se te olvidaban los pantalones, ¿no? Salías sin...
0: No.
3: Botas sí, pero anda.
2: Un boxer, un botas y boxer.
3: Sí, pero anda.
0: No, y salía uno corriendo. Es que la vida fue muy dura, Peláez, la vida fue muy difícil.
4: Y si es que no me lo aguanto. No me lo aguanto. Ahí aprovecha cada momentico. No, es que cuando salíamos, las serenatas de nosotros era el tote. No, o sea, en serio.
3: No, por favor.
4: No era.
0: La penca del maguey en mi pueblo la grababan a plomo.
4: Sí, no era. Cuando cumplía años alguien, eso no era tra, tra, tra, tra, ta, ca, ta, sino.
0: Tas.
2: Así era prácticamente.
0: El pueblo era muy difícil, no solo para Río Verde, qué para las cruces.
1: Bueno, oiga, esta semana se ha hablado mucho del señor Alex Syntek.
4: Sí. Lo amo.
3: Ese muchacho.
0: Ay, qué pereza, es que él siento que nos divide.
4: ¡Lo amo!
0: Siento que él nos puede dividir a nosotros.
1: No. Recuerde que Alex Syntek ha criticado mucho el reggaetón, lo hizo recientemente durante unos conciertos, la semana pasada.
4: Gente que logre sacar éxitos sin esforzarse, Alex Syntek y Pipe Flores.
1: A continuación, les cuento que se emitió un comunicado por parte de la Oficina de Admisiones y Becas Académicas de la Universidad del Perreo.
2: Ay, Dios mío.
1: Primera ironía, Alex Syntek se llama Raúl Alejandro.
3: ¿De verdad?
0: No puede
2: ¿Cómo
0: ser.
2: Va a llamarse?
1: Comunicado número 5. Estimado señor Raúl Alejandro Escajadillo Peña, conocido artísticamente como Alex Syntek.
3: ¿De dónde sacó el Alex Syntek?
1: Tenemos, porque es Alex Sinteklaus, por eso. De verdad, no es mentira. ¿Sí, es verdad?
4: Sí, de sintetizador.
3: Es que esto definitivamente es de una generación.
2: Ok.
1: Sí. Bueno, tenemos el honor de informarle, tras una rigurosa evaluación de su trayectoria.
0: O sea, sería, Juan Peláez podría ser Juan Cinta.
4: Sin
0: talento.
1: Tenemos el honor de informarle que tras una rigurosa evaluación de su trayectoria, el Comité de Admisiones ha resuelto otorgarle una beca completa para cursar estudios en la Universidad del Perreo. Esta beca incluye matrícula completa, acceso a todas las cátedras y un lugar reservado en primera fila para la clase magistral del semestre. Le damos la bienvenida a la familia. Aquí se viene a aprender, a sudar y a perrear con honores. Atentamente, el Comité de Admisiones de la Universidad del Perreo. Evidentemente, pues esto lo hace la Oficina de Admisiones y Becas Académicas de esta universidad, pues evidentemente, supongo yo, autorizado por su señor decano, el señor Wisin.
2: Pero es real, o sea, esto es un comunicado oficial, no es IA, no es nada. Esto lo envía la rectoría oficial de la Universidad del Perreo, que ahí está Wisin al mando. Yo creo que debería tomar ese llamado.
3: Sí, pues primero que todo, muy amables ellos de ofrecerles la beca, sabiendo que igual el man ha como... hablado mal de su género por un tema como de presunta envidia, pero pues ya que le dieron esa mano, yo creo que debería aprovechar a papito para ver si se saca un éxito nuevo, porque...
1: No, pero él dice que no, y yo sí estoy de acuerdo con él, no debería sacar otra cosa, pero me parece muy bello lo de la Universidad del Perreo.
4: Eso está muy bello.
3: ¿Cómo así, Roberto? ¿Estás de acuerdo con quién?
1: Con la Universidad del Perreo, que le saquen eso. Y estoy de acuerdo con Alex Syntek, que él dice que él quiere sacar Alex Syntek Music. Y está bien, lo que pasa pues es que sea un éxito, eso es distinto.
0: No, claro, pero pille que es a lo que decíamos esta semana, ¿verdad? Que le está funcionando como estrategia de marketing al hombre.
3: Pilas,
0: ya lo buscaron de la Universidad del Perreo.
3: Gracias, Pipe, por recordar.
0: Ya esto se está volviendo mediático. Ya lo están volviendo, chistecito. Ya va a sacar un nuevo temita.
1: No, Pipe, no seamos de memoria. No nos vamos a ir otra vez por Alex Syntek, pero no seamos de memoria corta. Es que no es el primer escándalo de Alex Syntek y le dura lo que dura el escándalo y vuelve y.
3: Pues vamos a ver. No se hayan involucrado los del género urbano tampoco en su escándalo.
0: No había pasado a mayores. Siempre se quedó en un chismecito rápido de farándula de ay, Alex Syntek otra vez la cagó. Ja, ja, ja, ja. No, esto tiene trascendencia porque vienen pasando más cosas alrededor de la burrada del man. Entonces sí le está funcionando.
2: Pero yo creo que Alex Syntek lo mejor que debe hacer, Peláez, es que arranque para esa Universidad del Perreo como cuando uno le enviaban de intercambio, ¿cierto? Entonces que esté allá dos semestres, tranquilo, sin que la gente sepa de Sintec y que empiece también, digamos, como que analizar todo el tema de cómo es un chanteo, cómo entrar en un coro, y además se llama Raúl, ¿no?
3: Pero yo también voy a empezar a hablar y a decir, yo también quiero que me inviten, que me bequen, que me lleven, yo también quiero. Entonces ya cualquier persona ahora, pues, no, tampoco así, Alex Sintec.
0: No, el Alex Sintec es grande y por eso obviamente lo están invitando a la Universidad del Perreo para
3: es
0: que
3: pequeño,
0: conozca.
3: Él, creo.
0: Para que conozca de primera mano cómo se hace un reggaetoncito, cómo se le mete a esto de rico, y que también tiene su ciencia, también tiene su arte. De pronto usted no lo comparte y no sea el más fanático, pero eso es un arte también hacer reggaetón, obviamente.
1: Igual, esto es una joda al final, pues, la Universidad.
3: Habló Pipe Flores,
4: igual,
3: el artista.
4: Igual
3: del
4: se cumplió su sueño, Roberto, y es que han hecho ya muchas versiones de la canción, ¿no?
1: De la de
4: Alex, dice que está loco.
6: Claro, perro.
0: Sí, sí, sí, ya han empezado. Yeah.
7: Ese es mi nuevo.
4: Ay.
7: Sencillo. Y lo voy a lanzar en remix. Sí, sí, sí.

0: cierto.
1: Parce, yo me perreo hasta el suelo.
2: Ey, eso es buen tema, si
1: Zapotema, pillas. Zapotema.
2: Qué loco que Alex Intec haya hecho esto en un en vivo y lo que mejor le entra como ritmo es un reggaetón.
1: Parce.
3: Sí, es que le doy.
4: Pero es que también ahí, bueno, abogada del diablo, le siento que el reggaetón, ese ritmito, tú lo metes en todo y pega bien con todo.
2: Sí,
4: tírate algo, tírate un chanteo, pega, te lo juro.
2: Oh, ok, no, sí, tienes toda la razón. Dice. Ok, flow.
4: Perdón, pero yo no soy nadie para estar dándole cátedra musical al artista del programa. Perdón.
2: Basta, chiquilla, basta.
3: Nuestro Alex Intec, no sacas lo que es usted.
2: No, tranquilos. Me acordaré de ustedes cuando estén en la cima, chiquilla.
4: Tiene
2: no,
4: toda la pinta.
3: Póngalo coco cuando yo esté sacando los temas.
2: No,
1: No, Pipe Flores es Pipe Cinta.
2: Cinta.
4: Peláez, Cintaita. ¿Qué
2: creerías? ¡Ey!
4: No.
2: ¡Ay, listo!
1: Pipe Cintaita.
3: Cintaita, sí.
4: ¿Peláez cuál creerías tú que fuera?
2: ¿Y su hermanito es Indro?
1: Flores.
4: Ardido,
1: el favor.
4: Sin
2: drogas, sin vicios. Es una persona sana. Porque todos lo llevan allá. No, es una persona sin drogas, sin vicios.
5: ¿Qué está diciendo?
2: Sin males,
3: no.
2: Sin pecados.
1: Concebido.
4: Vieron, ya empezó.
2: Especial.
4: Pura actitud de ardido.
2: No, es una persona. No, pero como es que ustedes solo toman por el lado que no es.
1: Ay, qué pecadito, pobrecito.
2: No sé, sí, todo lo toman por donde no
4: se. Se nos creció Pipe. Y no ha ni sacado el tema. Se nos creció y no ha ni sacado el tema. Imagínense cuando salga.
5: Tratable.
1: Como tratan sus fans. Yo soy fan de él, man.
5: Era.
1: Ya no. No conozcas a tus ídolos.
5: Y Pipe, trate bien a sus fanáticos. Vea que no le salga una Yolanda Saldívar.
1: Epa.
3: Uy, no, Dios mío, pero aquí estamos jugando
2: hoy, hermano.
5: Al hermano de Peláez tampoco le pareció chistoso.
1: Lo quiero mucho.
4: Ay, Dios.
3: Sí, es verdad, Roberto.
1: No estoy solo, Pipe Flowers.
2: Sí, no. Ayer en el estudio de grabación que estábamos, Se llama seguir con chistes pesados. Llegamos con chistes pesados, pero este no es mío. Estábamos grabando cuando entonces dice uno de los productores, de los tantos que había alrededor de este hit. Dice, parce, en este mismo estudio grabó una de sus primeros éxitos, Jason Jiménez.
3: Ok.
2: Y el otro le responde: si Jason Jiménez te viera que Pipe Flores está grabando aquí, se vuelve a montar en la
3: batería. No, por favor.
4: Y sí, está va a haber uno y sí. Pipe, pero de verdad, o sea, sí. ¿Compartiste estudio con artistas de ese calibre?
2: Micrófono. Con los grandes. Es normal.
4: ¿Qué va a pasar cuando Pipe, esa canción salga? No me lo voy a aguantar.
5: ¿Usted es consciente que usted está o salando la canción en este momento o creando una gran expectativa?
4: Roberto, sí. Total.
3: Es más expectativa, Roberto.
4: No, ¿qué tal que eso no salga?
2: La gente, vea, yo les voy a decir una cosa. Una canción parrandera no es una canción para que pegue, eso es una canción para parchar con los amiguitos.
3: Pero puede que pegue, mire que intento montón, la pachurrada.
2: Hay canciones a las que les ha ido, llegó Botija, ese man es un trovador. Hay canciones a las que les ha ido demasiado bien como música parrandera, pero pues es que yo es como una recochita.
4: O sea, ¿cuáles son tus expectativas con esta canción?
2: Recochar, parcharme con los amigos.
4: O sea, estamos hablando de Latin Grammy.
2: Ponerlo ahí en la casa, sonar con la familia.
3: Pero lo estamos viendo en un top 50 global, o estamos viendo en un top 50 Colombia, alguna cosa.
2: No, eso lo dirá Dios, mira que... Nada, yo creo que los éxitos nacen, pero tienen su camino propio, viejo.
3: Ok.
4: Pipe, y por
1: luego
4: ejemplo,
1: de esta,
4: ayer...
1: ¿qué otra colaboración hay, Pipe?
2: Yo creo que por ahí tenemos... Yo creo que pues el cielo es el límite, ¿cierto? Siempre ¿sí? se vale soñar, siempre hay que pensar en grande, no sé, soñar con un Bad Bunny, soñar con un... Con un Ryan Castro.
4: Se vale.
2: No lo sé, una Aria que viene en un buen momento también.
5: Oiga.
3: Sí.
5: Perdón. ¿Señor? Ayer me emocioné tanto con Aria Vega.
4: Ya sé por qué vas a decir.
3: Aria Vega.
5: Ayer tuve una emoción por Aria Vega. No había visto yo un desfile que se hizo en la ciudad de Madrid, pues había visto momentos, sí. de una colección llamada Agua, de Agua Bendita.
4: Sí, sí, así es.
5: Que además está muy inspirado, como en el, como siempre, en el sentir colombiano, muy caribe, por cierto, pero con ciertas flores alrededor de la pasarela. Es la primera vez que me veo un desfile de moda, lo debo decir. No soy una persona que esté viendo desfiles de moda, ¿para qué? Pero está muy tropical la cosa, y sale Aria Vega en la mitad. Primero, la persona que hizo esto creativamente, mucho genio, mucha genio, pero se ve, primero, preciosa, y segundo, qué nivel. O sea, esto es como si fuera una pasarela de Semana de la Moda de cualquier lugar, de cualquier marca gigante, de esas marcas de lujo, una marca colombiana. Producción seguramente colombiana, y además con una artista colombiana. ¿Lo vio, Isa?
4: Sí, claro, eso fue para eso del 16 de septiembre, la pasarela de Agua, Vaya Agua Bendita, que también tuvieron participación aquí en Bogotá en Fashion Week, exacto. Entonces, pues bacanísimo el traje de Aria Vega, con una cantidad de piedras, de piedrería, de trabajo, y la verdad que ella es increíble también para esos escenarios, porque yo creo, y de hecho también ayer sacó como una versión acústica y a capela de con Paco Leto, que es su última canción, la sacó en redes, como mostrando esa nueva versión. Siento que ella también pega mucho para ese tipo de escenarios, porque la versatilidad que tiene para en sus canciones, cuando están ya de pista así súper reguetoneadas, pero también lo canta así con un sentimiento que lo deja uno feliz, Roberto. De hecho, también ayer firmó Aria Vega con Warner Music, entonces
5: sí, señor, con la
4: Barranquillera está, mejor dicho.
3: Los artistas colombianos, arriba. Roberto, de esa misma marca que hicieron la pasarela en el Fashion Week de Madrid, está Ryan Castro. Ryan Castro, el director de
5: bueno, tuvo una colección.
3: De una de las colecciones,
4: exacto,
3: de esta.
4: Que fue
3: de
4: la de Bogotá marca. Fashion Week, exactamente. Y de hecho, pues ya que estamos hablando de Aria Vega, ella compartió ayer en sus redes sociales, puso que está celebrando porque están en número 1 en YouTube Music Colombia, número 2 en Spotify Top 50 Colombia, número 3 en Apple Music Top 100 Colombia, número 1 Trending Audio en Instagram Colombia. Imagínate esa locura. Con Compa Coleto, su última canción, su último lanzamiento, una barranquillera llevando en alto nuestra cultura, porque eso es lo que ella está haciendo, a pesar de que recibe mucho hate, Roberto. No sé si has también visto pues toda esa otra parte.
2: Yo tengo una pregunta. Yo no he escuchado Compa Coleto completa. No. Isa, ¿es mejor la versión, o sea, es mejor toda la canción, o la verdad solo fue el pedacito
4: que se pegó? No, la verdad. Buena, mira que buena, pasa mucho que a veces solamente se pega ese pedacito y sale la canción y no, pero está buena ella, está buena la canción completa.
2: Toda, total,
4: está buenísima, y me ha parecido lo mismo con todos los temitas que se haya sacado. Quiero saber cuál es su fórmula secreta, cuál es su fórmula de la cangreburger de Aria Vega, porque canción que saca, canción que se pega. No sé si alguien me lo puede explicar, es para una tarea. Gracias.
5: Oiga, y perdón, ahí un reconocimiento merecido a... Esto no es publicidad ni nada, cero. Ojalá, y nos venimos en tangas y en vestido de baño. ¿Cómo? Agua Bendita es una marca colombiana.
3: Sí, sí, sí.
5: Que ha tenido dentro de sus modelos la bobadita de Kendall Jenner.
4: Es verdad.
3: Ese nivel.
5: Irina Shayk. Sharon de Lima. O sea, esto es grandes ligas. Y a veces como que nos enfocamos
1: en ver
4: otras cosas. Lo de Kendall Jenner fue hace mucho tiempo. Yo no sé esa gente cómo logró eso, Roberto. Me gustaría saber también cuál es la estrategia de marketing de esa vaina, Agua Bendita. Si quieres otra modelito, aquí estoy, bebé. Puede ser.
2: Se la quiero
4: mucho. Pero sí, la verdad es que sí, que rico todo, ver todo ese talento colombiano desde diferentes industrias, la moda, la música, y cómo se juntan. Aria Vega la rompió en ese show, que fue en Miami, en Madrid.
3: Fashion Week de Madrid, fue iniciando esta semana.
5: Bueno, pues ahí está lo que pasó con Aria Vega. Necesito el psicólogo o el terapeuta de Pirlo. Ustedes,
2: ¿por qué? ¿Cómo así?
5: Ustedes recuerdan la gran pelea entre Pirlo y el señor Blessed.
4: Inolvidable.
3: Blessed y
5: Pues sí, resulta...
2: pues hubo tenor con todo el
3: tiradera
2: mundo.
3: Tiradera y demás.
2: O sea, Pirlo ahí se agarró con no solamente con Blessed, o sea, la tiradera fue con un montón de gente.
5: Pues resulta que ahora, en un nuevo podcast que graba el señor Pirlo, a donde lo invitan, decide hablar y mencionables después de que acuérdense que esto terminó en pleito legal.
3: Terminó mal.
5: Acusaciones serias, temas bien pesados. Y quiero que escuchen lo que dice el señor
0: Pirlo 420, la rata.
6: Bendito, bro, el bendito es el bendito, hermano. El bendito es el artista más volado. Yo no soy arrogante. El hombre es el más volado. Sí, tiene un mérito. Y va solo y todo. A mí me faltó el respeto. Yo ya no te puedo ver con los mismos ojos. Más sin embargo, en mi corazón no está irte a buscar y hacerte o a nada, bro. Porque yo no tengo ese corazón. Pero ya no te veo con el mismo respeto, hermano. Ya no te veo. O sea, me desilusionaste, bro, porque quisiste pasar por encima de la pirámide. No quisiste ser un hombre y aceptar de que fallaste, sino que le quisiste vender al mundo entero de que yo soy malo, cuando vos sabes que, hermano,
3: la pregunta del millón. ¿Ah? ¿Vio? Está maduro.
2: Ey, ¿qué pasó?
5: Necesito el terapeuta de Pirlo.
2: No, yo no sé. Yo, puede que me esté equivocando, pero yo al man lo veo muy diferente.
3: O sea, ¿cierto que sí? Sí, se ve muy diferente.
2: Yo al man lo veo muy distinto, incluso lo veo, porque es que lo ha contado públicamente, pues el tema del vicio, el tema de las droguillas y todo el tema, y lo veo como incluso más sano de esa vuelta. Yo no lo veo tan estallado como normalmente ha sido el man.
4: Como era antes.
2: Sí, yo la verdad siento que ahí hay un trabajito, no sé si por parte del equipo, la familia, el mismo, lo que sea, pero yo siento que sí hay un camello.
4: Pero a ver, estas declaraciones que está dando Pirlo, ¿ustedes qué? O sea, ¿es por directamente el problema que él tuvo con Blessed, o de pronto también estaba metiendo lo que le está pasando a Blessed ahora mismo y su problema legal?
3: No. Eso por un tropel que había antes.
4: La pelea de ellos fue de siempre.
5: Perdón, porque eso también es un boomerang que nos cae a nosotros, pero los artistas hoy por hoy están yendo a los podcasts y demás a esquivar disparos. Y evidentemente, pues, ante la pregunta y que aparezcan otros nombres sobre la conversación, el caso de Bless, pues en otro momento eso hubiera sido el espacio para un beef, para una tiradera, para aumentar un poco la tensión que ha habido en los últimos años alrededor de Bless y alrededor de Pirlo. Incluso Pirlo se la da a Cris R, con quien también recuerde que hubo tiradera.
3: Sí, imagínate, sí.
5: Y pues, yo no sé, pero... Yo
3: es que,
2: no, es que se está volviendo tierno con decirle que ya no es la rata sino el hámster, Rob.
3: No. Ratatouille. En ese mismo podcast, sí, lo que dice Roberto, el americano aprovechó para decirle sus cuatro cosas al señor Ballester.
5: Ballester fue en ese mismo podcast.
3: Y ahora Pirlo dice lo que dijo de Bless, y le dijo que Cris R es uno de los más pegados del trap y que sabe hacer de verdad trap, después de que le dedicó casi 7 u 8 minutos en una tiradera. Entonces yo creo que Pirlo está respirando bien y está alimentando sus chakras importantemente.
4: Ey, pero sabes que me encanta, porque Pirlo, me parece retalentoso. Por lo menos en esa tiradera barrió con Bless hasta más no poder. Entonces qué chévere que ya se alineen los chakras. Yo no sé, si haga una limpia, ruda, se bañe en Palo Santo, una vaina así, y ya se dediques a hacer música, porque bien talentoso sí es.
2: Sí, pues, no, después de su éxito, Ziploc va a sacar Palo Santo.
5: No, hombre. También.
2: Después de su éxito, Ziploc va a sacar Mini Ziquise.
5: Bueno, pero es que vea, Pipe, que Ziploc tiene muchísimo que ver una canción que, primero, ya no está en plataformas, y segundo, puede ser el florero de Llorente. Porque sí, lo que termina pasando es que, de alguna manera, una de las... uno de los argumentos que siempre han tenido en la mitad es que dice Pirlo que después de grabar Ziploc, que era una canción de Pirlo y que termina siendo mucho más exitosa y termina siendo muy relevante cuando hacías el remix con Bless,
3: sí,
5: pues dice más o menos, y lo ha repetido, o no sé si literal, pero sí entre líneas lo ha dejado claro, Pirlo cree que después de Ziploc su estilo lo encuentran las canciones de Bless.
3: Ay... Es que, y creo que todo tiene que ver.
2: Y le dio mucha cara al trap. Todo hay que decirlo. Pues yo no sé si la gente le podrá rayar lo que yo estoy diciendo ahí, pero para mí, después de Ziploc, es que todo el mundo empieza a hacer trap.
3: Y después de la combinación de Pirlo con Bless, Roberto, o sea, es una gran combinación. Es que, y sin duda alguna, ellos tienen varias canciones, tienen como tres o cuatro canciones más. Y la combinación de Pirlo y Bless siempre va a funcionar, y siempre ha funcionado.
4: Yo creo que esos son el tipo como de enemigos que, si se juntan, sería bueno para todo el mundo. Para ellos, para su bolsillo, para su carrera, para nosotros, para la paz mundial.
3: No, pues eso no va a pasar.
5: No, pero le voy a decir una cosa. Es más letal la combinación, y no falla media, Pirlo y Fercho.
3: Ah, son muy bonitos como suena también.
4: ¿Cuál, por ejemplo?
5: Siento, no.
4: Por ahí.
2: ¿Qué?
3: Se lo escuchó Paradise, por ejemplo, que salió hace 4 días.
4: Oye, pero malo pregunta.
5: No, pero por ejemplo... Bueno,
2: sí. Yo no quería votar Mele, pero me le regalé hasta abajo.
5: Recuerde que ¿Cuál es esa? Que es,
3: ¿cuál
5: una,
3: es esa,
5: una de las grandes canciones de este par. Pues realmente lo que termina es demostrando eso, que cuando Pirlo está en un estudio con Fade, creo que Fade saca la mejor versión comercialmente hablando de Pirlo. Bien. Evidentemente.
2: Es que ni siquiera
5: a mí me gusta mucho, marica, a mí me encanta Pirlo, me fascina.
2: A mí también, pero deja de ser muy, deja incluso cuando graba con Faith, deja de ser tan grosero.
3: Y es más romántico,
2: tan explícito, tan explícito, o sea, en medio de su chanteo es como que sí, o sea, le dice, pues lo que dice en el reggaetón, la partir las nalgas, porque pues con respeto usted se lo merece, niña.
3: Sí.
2: Eso es lo que dice el reggaetón traducido, pero el man lo dice verdad bonito, lo dice al ritmo, se le pega el ritmo a Faith y le suena muy bien,
3: Suena bonito. Ay, sí, no, es verdad. Pirlo Fey también suena muy bonito, la verdad.
2: Sí, no, qué combinación, qué casado. Esos dos manes siempre la rompen. Aunque con Bless, uy, papi, es que a mí Ziploc sí me parece un tema
4: temazo.
2: Muy
5: me encanta.
3: Uf, es un tema bonito.
5: No, la verdad le va muy bien.
2: Se lo bajaron de plataformas, pero si quiere escucharlo, me dice.
5: No, no, mira, en los 40 suena.
3: En los 40, es que es Roberto. En los 40 es una de las únicas partes que suena Ziploc, pues.
2: Boba.
3: Nosotros tiramos Ziploc.
4: Pero ven acá, yo quiero buscar esa vaina porque eso a mí me ha dolido esa noticia. Yo no sabía que Ziploc ya no lo podía encontrar.
3: No, ya no está en plataforma,
2: No, eso ya no existe, Isa, eso ya no existe. Eso ya voló. Es día de rato, desde que se agarraron, ahí no hubo nada.
4: No, es verdad, tienen toda.
2: Y ese video tan bravo que tiraron, parce, porque ese video es muy bueno.
3: Sí, Ziploc, Ziplocito. Yo creo, Roberto, que Pirlo estaba... llegando a los escucharon en la ciudad de Medellín porque está bien maduro.
2: Sí, señor. Bueno. Para la gente que quiera saber, Roberto, cómo Pirlo cambió su forma de ver la vida y cómo Pirlo empezó a volverse mejor persona, es porque empezó a llegar a los escuchaderos, Sebas.
3: Sí, señor.
2: Que están por toda la ciudad de Medellín.
3: Sí,
2: para
3: señor.
2: Que lo sepa. No, encontramos los escuchaderos.
5: Yo creo, perdón, que Pirlo de pronto, Daniel Javif se escuchó o vio los hombres y sí. Que los hombres también lloran de Juan Pablo Rae y dijo, mierda.
4: Ya, pero es que Pirlo también es muy peladito. Sí,
2: supo lo de Pipe Bueno, es que, uy, man está loco.
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5: Bueno, son las 7 de la mañana, 1 minuto, continuamos al aire en Impresentables en esta mañana de miércoles. Hoy desde la ciudad de Medellín, ¿en qué parte están, Sebas?
3: Sí, señor, la Biblioteca Pública Piloto. Acá los vamos a estar esperando para que vengan. Los queremos escuchar con la
2: calidad de empanada.
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4: 7 de la mañana, 6 minutos.
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2: Son las 7 de la mañana, 18 minutos, 7:18. Continuamos al aire en Impresentables a través de los 40 en esta mañana de miércoles. Saludándolos a todos los que se conectan desde muy temprano a través de los 40 Colombia. Ya quedan pocas entradas, Sebas.
3: Sí, para señor.
2: Nuestra fiesta de Halloween.
3: 29 de octubre es la fiesta de Halloween de los 40, la mejor fiesta que tiene el planeta, el cosmos. Usted va a poder parchar con nosotros y en los40.com.co ahí puede comprar su entrada. Es muy fácil ahora para esta quincenita que pasó, para que usted sorprenda a su beba o su parcero, de amigo y tal. Y nos vamos a estar viendo allá en la fiesta de Halloween. Ya hay mucha gente que está lista con su disfraz, Roberto.
2: Bueno, las entradas entonces en los40.com.co es para los que están en la ciudad de Bogotá. Pipe, ¿en qué parte están ustedes?
4: Roberto, hoy estamos desde la Biblioteca Pública Piloto. Muy contento, la verdad, porque ya nos dieron...
3: Sí, señor.
4: Nos dieron, ¿cómo es que se llama eso? Nos dieron empanadita, a lo que marca.
3: Sí, señor, sí, vea, ay, estamos desde la universidad, desde la Biblioteca Pública Piloto. La gente aquí, hombre, que se altera. Vea, usted puede venir ya, estamos hasta las 10 de la mañana, lo vamos a estar escuchando, porque estamos, Pipe, con los escuchaderos en la ciudad de Medellín, en un espacio donde usted puede ser escuchado, una asesoría profesional, temas de salud mental.
4: Se vaya, entró un ratico.
3: A mí ya me escucharon un ratico, sí. Tocó salir rapidito porque pues íbamos al aire, entonces aquí los vamos a estar esperando a todos los que quieran llegar a la universidad. A la biblioteca, ¿cuál universidad me voy? A la Biblioteca Pública Piloto, estamos aquí ubicados para que vengan. Y también están ubicados los escuchaderos por toda la ciudad de Medellín. Roberto, mire, están en las diferentes estaciones del metro en la ciudad de Medellín, en algunas comunas también. Y ahí puede usted estar conectado con nosotros en corregimientos. Está también en sectores, digamos que son claves para que usted vea los, digamos, está esperando el metro que va para la Guacatala y usted lo ve ahí el escuchadero que es moradito, ahí se puede sentar, Pipo.
4: Es una carpita morada, sí, señor. Desde lejos se ve, tiene una orejita andante, sí. Dibujada. Ahí puede entrar usted y ahí va a encontrar asesoría profesional, que es muy importante, sobre todo en estos tiempos, Evas, donde de
3: sí,
4: verdad la gente va de afán, la gente va en pura hijo de madre y a veces se le olvida revisar algo muy importante y es su salud mental, así que hacer escuchados, que eso es muy importante.
3: Ahí está, y los vamos, mire, hay una cosa bien importante, Pipe, que yo le quería contar.
4: Hay una, no, hay muchas cosas.
3: Bueno, hay una de las tantas cosas importantes y es que usted va a poder encontrar ISA, orientación frente a situaciones de estrés, de ansiedad, de tristeza, dificultades emocionales o temas así cotidianos. Ahí lo va a poder usted solucionar el escuchar.
4: Que es que Roberto, va a poner ejemplos. Sí,
5: ejemplos así
4: variados. Sí, como que, es que Roberto es muy cansón, y muy aburridor. Entonces yo quiero ir a desahogar eso y hablar de que por eso siento yo que
3: sí,
4: tengo
3: señor.
4: Un compañero de trabajo. Que es que soy con un compañero de trabajo que me, mejor dicho, se enoja
5: si
4: por
5: tarde,
4: todo, se enoja
5: minutos.
4: Por bobadas. Y eso no me está, yo no me estoy sintiendo, voy y hablo.
3: Entonces. ¿Usted puede hablar todo eso?
5: Sí, hay que ser escuchado y sí. A ver también qué tienen por decir los profesionales de la salud, porque no es lo mismo que te escuchen tus amigos, que te escuchan todo el día, hermana, si tú tienes a tus amigas ya cansadas con el mismo tema, que quiero volver con el hombre, que la tan, que la lidia, que la vaina, el tropel. No, mi vida, ven al escuchadero para que de verdad un profesional de la salud pueda escuchar y decir, hermana, ahí no es.
4: Invite a sus amigos también, o sea, también dígale al parcero, al que usted conoce, a su familiar, a esa persona con la que usted trabaja, que de pronto usted dice, hombre, esa persona, a esa persona le podría servir este tipo de espacios, recomiéndeselo, por poner un ejemplo.
3: Pongamos un ejemplo.
4: Entonces, digamos, yo tengo un compañero Peláez, por decir algo.
3: Pajuelaes.
4: Está mejor
3: todavía. Pero es
4: todavía.
3: Que es el hermano.
4: Pajuelaes, listo. Entonces yo digo, Pajuelaes. Entonces yo digo, por decir algo, por poner un ejemplo, Pajuelaes que uno ve que es
6: Pajuelaes.
4: Como... Que uno ve que es bobito. Que uno ve que es bobito como atrasadito. Como por allá en un rincón rezagado, como con cierta, ¿sí me entiende? Dificultad.
5: Dificultad, por decirlo así.
4: Entonces uno dice, escucho, ¿por qué no va a que? Por poner un ejemplo. Porque no va a que lo escuchen, vaya, que uno no sabe usted de pronto qué es lo que tiene. Entonces ahí les cuento.
3: Y ya que lo bueno también.
2: Por poner un ejemplo,
4: no dijo nada.
2: No dijo nada.
1: No dijo nada, idiota. Venga, no, pero yo sí, que... yo sí quiero aclarar algo, sí, también. Y es que en muchas ocasiones, él, oiga, busque ayuda o hable con alguien o lo que sea, se asocia a oiga, yo no estoy loco. Y suerte. Sí, o sea, dejen de tener ese pensamiento tan obtuso de busque ayuda o hable con alguien, es que porque usted esté loco. No, es porque uno necesita descargarse. No. Es porque es uno normal. Necesita encontrar es un equilibrio en su manejo de salud mental y todo.
4: Oiga, es que precisamente no se llama el solucionadero, se llama el escuchadero. Oh.
2: Sí, ahora, sí.
4: Entonces,
2: una cosa
4: usted
2: importante
4: viene a solucionar es eso. Señor, ¿cuáles son tus cosas importantes? Yo quiero saber cuáles son tus cosas importantes rápidamente.
2: No, Pipe, pues. Es que los escuchaderos no hacen parte, no están ahí solos, hacen parte de una iniciativa muy grande. Y es Medellín te quiere saludable, Sebas, que además tiene muchos otros profesionales en otras ramas de la salud y del bienestar.
3: Profesionales en psicología, está también en temas de enfermería, nutrición, fisioterapeutas, fonoaudiólogos y todo el tema, lo que tiene que ver con la salud oral y otros perfiles. Y además les quería contar a ustedes, los que nos están viendo, que vamos a tener invitados enseguida, Roberto. Por acá ya estaba ahorita hablando con uno de los psicólogos, estábamos ahí conversando un par de cositas, estaba ahí como yo, me estaba desahogando un poquito, me dijo, no, ahorita hablamos bien, listo, ya lo tenemos por ahí, ahí está comiendo buñuelitos, ya viene para acá.
4: ¿Quién quita que usted no esté subidito de peso, sino que no se ha desahogado?
3: No, lo que yo tengo...
5: Estoy reteniendo pensamiento, mejor dicho, toda la noche, no puedo dormir.
4: La sobrepensadera.
3: ¿Será que en vez de sobrepeso, sobrepensadera? Uno nunca sabe.
4: ¿Será que en vez de sobrepeso, sobrepienso?
3: Uno nunca sabe.
5: Desde que se inventaron las excusas.
2: Pues ya sabe que estamos hoy por eso en la ciudad de Medellín. ¿En qué parte, Isa?
5: Estamos en la Biblioteca Pública Piloto, en la Avenida Colombia, ¿no es?
3: Sí,
5: por la Avenida Colombia.
3: Como le suena bonito,
5: por la Avenida Colombia, por ahí usted pregunta, tin, tin, tin, y llega, ¿no?
4: Bajando por la Avenida Colombia, Roberto, hacia la regional, abajo, en toda esa esquinita.
3: Sí, señor.
4: Ahí se va a encontrar, pues, este lugar.
5: Ahí estamos
4: donde
5: de primerazo.
4: Donde estamos nosotros dando lidia. De temprano no lleguen con las manos vacías, que eso es de muy mala educación.
5: ¿Qué bueno. quisiera que traigan? No, mejor dicho.
4: Una empanada, un palito de queso.
2: La cantante y actriz británica Freya Sky ya anunció fechas de su gira, que va a estar el próximo año en Colombia. Ojo, bueno. Pipe, que va a ser al ladito suyo, ahí en el Royal Center de la ciudad de Bogotá.
4: Otro día que no dormí.
2: 21 de enero. Ella, muchos la recuerdan por interpretar a Nova en las películas de zombies de Disney. Y ahora pues trae su Align Tour a Bogotá. Pueden ir, por si se lo están preguntando ustedes, desde los 7 años en compañía, evidentemente, de un adulto, Freya Sky, que llega a Colombia. Y las entradas ya están disponibles en taquillalive.com.
6: Freya Sky en concierto, la nueva estrella del pop por primera vez en Bogotá. 21 de enero en el Royal Center. Entradas a la venta en taquillalive.com. Freya Sky en Bogotá, una producción de CNN y AG.
2: Son las 7 de la mañana, 27 minutos. Continuamos al aire en Impresentables a través de los 40 en esta mañana, Peláez.
1: Usted es muy áspero, Roberto.
3: Ey, Roberto, muy te hace nada con yo.
5: Oye, sí, Roberto, déjame decir.
4: No, le voy a decir.
3: Roberto.
4: Yo sé. Le voy a decir, hoy estoy viviendo un TBT, güey.
5: ¿Por qué?
4: Porque cuando todo ese programa empezó precario, pobre.
3: No, señor.
2: ¿Qué con historias tristes?
4: Como sigue siendo.
5: Cuando tenía la fama aquí en la nube.
4: Cerrarle el micrófono a esa guanabana de pelada, sí. Resulta que cuando ese programa empezó precario y pobre, como sigue siendo, Roberto Cardona era el que estaba ahí.
5: Siempre, todo el día dando
4: en ese tiempo. Y usted no se alcanza a imaginar lo que era ver a ese man, de dónde le salían. Yo no sé de dónde le salían manos, de dónde le salían dedos. Pero ese man hace de todo.
5: No, hay chismes regados por la gente de Caracol Radio. Yo no sé si será verdad.
2: Hijos también.
5: Dicen que Roberto Cardona maneja consola con los ojos cerrados.
3: Es de los mejores. Para mí es el top uno
5: Malo hablar, pues. Los ojos cerrados,
3: malo hablar, malo decir, malo
4: convencer. Vas, Robcast.
5: ¿Qué?
4: El Sebas Robcast.
3: Ah, bueno, yo no voy a decir nada.
5: Pues Roberto, qué chévere verte ahí en esa consola. Yo no había tenido la oportunidad, te luce mucho.
4: Roberto, tírate, así como cuando uno no se puede, estoy diciendo estupideces, pero como cuando uno presenta a un DJ, que el DJ hace como tú, y tira algo ahí. Roberto, tírate algo ahí como una presentación.
1: Roberto, tírate un paso.
2: ¿Una presentación de qué?
4: No, no sé, como que tírate ahí algo, como una entradita tuya, como una entradita tuya.
1: Ay, presente una canción. Presente una canción. Una canción así normal.
3: Eso.
5: Plátano, Roberto. Pero es que Roberto se pone así, no le gusta, no quiere mostrar sus habilidades. ¡Muéstralas!
1: Roberto, usted
4: Roberto,
1: puede presentar
4: en el
1: como
4: F,
1: si
4: en
1: fuera...
4: F,
1: poco,
4: en
1: si
4: F,
1: fuera radio
4: sigue lo mismo.
1: Espere, yo tengo una idea. Puede presentar como si fuera radio contemporánea. O sea, súper cool ahorita, muy cool. Sí. Pero una canción por ahí de Bach, de Chopin. Bueno, ahí tenemos... La patética de Beethoven, ¿no? ¿Puede hacerlo?
2: Pues de poder podría, pero pues me parecería ridículo.
1: Pero me parecería muy lindo verlo hacerlo.
2: La chupan un ratito, bueno.
3: Oiga.
2: Señor.
4: Roberto, me acuerdo yo, es que yo no sé en el teclado, pero creo que era el F4, el F14.
3: Los pisadores.
4: Uy, Roberto, tenía un gran efecto ahí guardado, papi, en aquellos tiempos.
3: Sí, como
5: que muy bueno. Tiene ahí lo suyo, sí. Mejor es que los deseos.
4: Bueno, a veces se le enredaba y lo ponía en los momentos. Una vez en la entrevista con el alcalde de la ciudad de Bogotá, con el alcalde Galán.
3: A mí me pasó esos días también con Aida, fue. Con Aida me pasó a mí la portada. ¿Qué me pasó con Aida a mí? Oiga, Roberto, imagínate que ayer Pipe me estaba preguntando, es que... ¿sabes qué? Se medicaron Baby Wow.
5: ¿Qué?
3: Es que, ay, ya que se medicaron Baby Wow, ¿eso qué significa?
5: Como que uno quedaste flop.
3: Quedó como ahí.
4: Sí,
3: como...
4: porque yo no la he escuchado.
3: Es que, ay, alguien me dijo
4: completa,
3: que...
4: Completa, no, sé que se ha pegado el corito, pero sí, no.
3: Yo le estoy conversando como que es la canción más importante actualmente de Karol G y del mundo. O sea, no le dedicaron cualquier cosa, brother. Se le tiraron los ganchos ahí durísimo.
1: O sea, no es esa de Baby Shark, tu.
3: No. Baby Wow de Karol G, que de hecho, no sé si vieron que estuvo en entrevista con Los 40 desde los Estados Unidos y conversó acerca de esta canción que es su éxito mundial. Ha estado en el top número uno actualmente de Spotify, por ejemplo, y dijo que esta canción no iba a salir.
5: Totalmente, Sebas, qué locura.
3: No iba a estar en el repertorio como tal.
5: Pero y además, ¿cómo así? O sea, ella explicó, ella dijo, yo tenía Baby Wow, pero no era lo que yo sabía que esa canción podía ser, no era lo que yo quería que esa canción fuera. Y yo dije, no, necesito que se me monte rápidamente Yudelin y Rusowski para que esta canción en verdad explote como yo quiero, pero ella iba como que a lanzar el lineup. Pero tenían literalmente un día para que se montaran Yudelin y Rusowski, y eso hicieron, se metieron esa misma noche al estudio, mandaron su parte, y ahí ella ya pudo anunciar que este álbum venía con Baby Wow, y de verdad que yo no sé qué hubiera sido de este álbum sin esa canción. No voy a hablar igual sin saber, pero yo he escuchado principalmente del álbum Baby Wow, no me he puesto la tarea como de escuchar las demás, pero siento que es la canción que... Pues se ha llevado el álbum por banda, Sebas, así que yo creo que...
4: Pero venga, si a mí me dedicaron Baby Wow, básicamente, ¿qué me dijeron?
5: Súper bien, oye, ¿no te ves que te dicen quererte es tan fácil y a la vez tan complicado?
3: Sí, señor.
5: Yo entiendo eso, complicado sí es. Le tiraron, de fácil no tiene mucho.
3: O sea, le dijeron como que me encantas demasiado, pero está difícil la cuestión.
5: Ajá.
4: Ah, bueno.
5: O sea, ¿no fue una balada así de amor directa que te tiraron? No, te tiraron ahí también la pullita como que, papito, me estás complicando la joda, ¿qué vamos a hacer?
4: Como, ay, hijo de pucha, oye.
5: Complicando la vuelta, pero estás rico, pero quiero tenerte así cuando te conocí, pecho a pecho, vaina, tin.
4: Me gusta.
5: Ya, pero no sé también qué quiera decir eso, depende de quién te la haya dedicado. Sebas. Toca ver. Ah.
3: Yo se la dediqué. Mire, la complicidad de los artistas españoles fue muy importante en esta canción también. Por ejemplo, Yudelin, el señor Rusowski, que fueron muy importantes en el éxito de una canción que ella dijo, ah, ¿será que la sacamos o no? La sacaron y fue número uno del mundo. Número
5: ¿cuántas
3: uno
5: veces habrá pasado eso, Dios mío? Que
3: número uno.
5: Pensando. Bueno, porque yo veo que hay artistas que dicen, no, hice una canción y yo sé que va a ser un palo. O sea, antes de que salga y anuncien, yo sé que esto va a ser un palo. Pero muchos de pronto que se retienen de sacar el palo que de verdad salva el álbum, como yo creo que en este caso fue esa con Karol.
1: Está muy incómodo que Isa hable de sacar el palo.
5: Ay, pelada.
4: Pues es que normalmente muchos, la mayoría de artistas cuando graban una canción es como palo. De una vez salen a decir, no, se viene palo.
5: No, pero yo creo que hay unas específicas que ellos dicen como que yo sé que esta va a ser hit, se lo escuchaba Shakira. El otro día que tuvimos a Elvis Crespo también lo dijo, voy a sacar este tema y va a ser palo. Johnny Rivera también, entonces yo creo que ellos sí pueden como definir eso. Independientemente de lo que sea, yo me vestí hoy de Karol G.
3: Ah, tú estás muy baby
5: boy. Yo me vestí hoy baby boy. Ah, para decirme para bola, bobo, porque ahora como estás de bobo, te crees.
4: Pero bobo es de Balmy, bobo.
1: Mira, respete a Sebas que está en su hábitat, está en su hábitat y él allá merece ser rey.
5: Sí, muy rey, muy rey.
3: Está muy bonita hoy.
4: Sí, verdad.
3: Está muy baby wow.
5: Pero ayer, hey, que
4: dígale, porfa, no, yo lo voy a hacer público. Dígale lo que me estaba diciendo ahorita cuando veníamos en el carro, que usted me dijo que está muy bonita. Que, dígame, repítalo, todo lo que dijo.
3: Esa lechuga que se comió ayer en la ensalada, le sintió bien ahí, ayer, se comió.
5: ¿Qué es ese tipo de cumplido? Dígame usted, pelada, Roberto, ¿qué es ese tipo de cumplido? Esa lechuga que se comió usted ayer, ¿no?
3: Pero Isa, míreme.
5: Yo te he enseñado a ti cuáles son los códigos para levantarse una costeña y está grave con todos.
3: Isa, deme la mano.
5: No, ¿cuál más? No, dame la mano.
3: Bueno, dame un dedito. Yo con eso me conformo, Isa. Si no me quiere dar la mano completa, yo me conformo con eso. Con su baby wow.
5: Con mis migajas.
3: Está ahí, digamos, toda radiante. Yo te dije a ti la otra vez, a ti Medellín te sienta muy bien.
5: Y es primera vez que estamos aquí juntos.
3: Juntos, sí es.
5: Mi vale chimbo.
3: No, pero no. ¿Por qué se pone así?
5: No, porque yo lo vi ayer en las que él andaba allá, en esa vaina, que pidiendo cerveza y guaro. Ya saben, no, cuál es el código para eso. Él estaba viendo mujeres.
1: No. Él es alcohólico, no tenía nada que ver con mujeres,
5: no.
1: Isabela.
5: No,
3: una cosa no tiene que ver con la otra, Isa, mírame. Isa.
4: Pero dígale algo lindo.
5: Perdón, antes de que hables, la última vez que yo vine acá a Medellín, sí, él me mandó un detalle, él en pleno en vivo me mandó que unos chocolates, que una cosa. Porque claro, cuando un man se quiere levantar a la pelá, vienen todas estas actitudes, viene que te ruego, que te vaina, que te... No, Isa, Roberto, mira, esto es la verdad. Y ahorita lo voy a meter allá a ese escuchadero, Isa, para ver qué es lo que tiene por decir. Cuando están empezando, los hombres siempre son igual, bajan el cielo y las estrellas, y ya después cuando creen que lo tienen a uno, se les olvida todo, mejor dicho. No, señor.
3: No, yo necesito...
5: Estoy disponible... Para el que me quiera conquistar bien y de verdad.
3: Isa, míreme. Es que usted, ¿por qué no me mira los ojos de...? No, porque tiene unos ojos que unos tan bonitos que tiene esos ojos. Tan radiantes.
1: Úselos.
3: Tan bellos.
4: Úselos. Le resaltan, mirarme. Dígale, le resaltan.
3: Ese color verde.
5: Te miro y me duele
3: azul.
5: La vista.
3: Mírame. No me terapes así tan fuerte. Mira que estamos en el escuchadero.
1: Oiga, venga. Nosotros nunca los hemos visto junticos, a ver si hacen buena pareja. ¿Se pueden rejuntar tantico?
5: Yo no me voy a mover.
1: Un rocecito. Déjeme verlos en un mismo plano a los dos junticos.
5: Yo no me voy a mover.
1: Pues evita si se mueve. Cuando la montaña va hacia ti, ¡corre!
4: Vea. Decían en Armero, si la montaña no va a Mahoma, ¡corran, huevón!
3: Sácame una foto ahí.
1: Decía Omaira, si la montaña va hacia ti.
2: Perdón, esto.
5: Mira, somos del mismo tamaño, yo estoy sentada.
4: Como dijo Mayra, si la montaña no va a Mahoma, mamá.
3: No, Isa.
4: Yo la enterré, yo la sepulté, pues. Yo empujé la montaña.
1: Junticos estaban lindos.
4: Quédense ahí pegaditos.
1: Deme la mano.
4: Así como Mayra quedó pegada al suelo, hágale.
2: Parece como, aparte, es muy divertido porque como.
1: Vea,
2: ahí es como. Como cuando el niño de E.T. Sebas está disfrazado, el niño de E.T.
5: Sebas no se tiene que disfrazar, es
3: E.T.
4: Ey, pero alejen más la cámara donde diga biblioteca, porque ahí parece entrada de motel.
2: ¡No!
3: E.T.
5: ¿Puedo exigir que Sebas haga programa aquí, al lado mío, haciendo su sentadilla que está haciendo?
4: ¡Ay, besito! Tiro besito en cámara. ¡Ay, Dios mío, bendito!
5: No, es que ya la gente sabe, lindos. La banda sabe, Sebas ha perdido... Isa Points.
4: ¿Por qué? Qué ganas de un chipeo en la cabina, hermano.
1: Se ve muy lindo, soy muy fan.
3: Está valiendo el pie.
5: Mira, ya se cansó.
3: Mira, Isa me está dando terapia acá. Qué
1: lámpara, Isa. Si ves cómo empieza, ya se cansó.
4: Usted le puede devolver una manifestación de cariño por lo que él acaba de hacer, un abracito, ir hasta allá.
2: No, decirle también. No, muchas gracias.
4: Es que uno
5: yo tengo que morir.
4: Isa, pero es que uno a uno de hombre también le gustan los detallitos de
5: no,
4: amor.
5: No, es que se acabaron esas cosas, se acabaron esos detalles con sus venidas acá a Medellín. Todo septiembre no estuvo ni un fin de semana en Bogotá conmigo, se la pasó acá, que DJ, que toque.
3: Pero entonces malo trabajar ya.
5: Claro, pero
3: es que estar camellando.
5: Mira, es que esa profesión
3: malo
5: tuya,
3: estar aquí, pues,
5: ese hobby suyo de
3: hobby,
5: que de
3: no,
5: DJ.
3: Eso es un trabajo.
5: Ah, entonces ya se me va a alzar también. No, es que no he aprendido cómo son los que...
1: Tiene el hogar, Isa.
5: Que me hablen bajito, a mí no me pueden más.
4: Sebas. Ahí es donde uno se tira lastimero, ahí es donde el lastimero funciona.
3: Entonces no puedo trabajar.
4: Qué pena, pues, no haber nacido millonario.
3: Sí.
4: Qué pena, pues, no ser empresario. Qué pena, pues, no tener un trabajo de oficina.
1: Pipe en presidencia de Caracol.
4: Sí. Yo yendo a pedir aumento. Qué pena no ser empresario.
5: Y los detalles que antes llegaban, las muestras de afecto, los mensajes. Un día me leyó un poema. Entonces vino todo el mes de septiembre a trabajar a Medellín a camellar, pero entonces dice que no tiene ni para mandar un chocolate aquí ahora que estoy en su ciudad.
3: ¿Quién le ha dicho que no tiene?
5: Que estoy aquí en su ciudad.
3: Pero ayer yo le invité que saliéramos a comer a un lugar que tenía para ustedes.
5: ¿Cuándo? ¿Dónde?
2: ¿Por qué no pelean después de las 10?
5: Estoy de acuerdo, Roberto, porque ustedes son los que meten el tema. Yo les dije que yo estoy brava, que no quiero nada con este man.
4: Valentina y Balvin, ¿por qué no se hablan por WhatsApp también?
3: Es que no tienen WhatsApp.
4: Valentina y Balvin, ¿por qué no pelean después de las 10?
5: Me parece que debería poner un post mío de como mínimo 4 o 5 fotos con un mensaje lindo para que ya, pues, ajá. Pero nada, ni eso, ni nada.
3: Post y todo. Carrete.
5: No.
3: ¿Cómo lo quieres? ¿Cuál es la foto?
5: El peor hombre del mundo no es J Balvin, es Sebas.
3: Así es como me pone papi, es que
4: listo. Pero bueno,
5: ya dije.
3: Ya sabe uno.
4: Bueno, José Sebastián.
5: Y ya cambien el tema ya que me dio fue rabia ya.
2: Pero podemos saber qué pasó con Karol G. Sebastián.
4: Ah, ¿verdad?
3: Karol G, hombre, podemos seguir hablando de Karol G, pues sí, también
5: sí. Sí, te autorizo.
3: Karol G que entregó su éxito que no quería sacar, bueno, no quería sacar, no, o sea, como que está indecisa en sacar ese éxito de Entrevista para los 40, lo dijo absolutamente todo, la canción sale y la combinación perfecta con los artistas españoles, que actualmente es la número uno, y canción que sigue ahí, es uno de los éxitos actuales de la reina Karol G, que eso fue lo que dijo en Entrevista para los 40.
7: 2 días antes de yo poner el tracklist en mi Instagram, yo así en mi cama toda la noche, yo necesito a Rusoski y a Yuel en esa canción. Esa canción tiene que ir, pero si es con ellos. Si no, la canción no va en el disco. Llamo yo a uno de mis managers y le digo, mira, te tengo una misión. El disco sale. Si logramos que Rusoski y Yuel canten en Baby Wow. No, pero si Baby Wow ni siquiera está en el disco. Exacto. No sé, pero necesito que la canción vaya, pero necesito terminarla. Y yo confío en que cuando ellos entren en la canción, yo voy a sentir lo que siento que le hace falta a la canción. Los llamamos. Los dos, Lara, o sea, Yudelín en una parte de España, en un rincón de España, Rusoski en otro rincón de España. Necesitamos los versos para mañana. Porque mañana yo anunciaba el tracklist. Entonces yo anuncio el tracklist si yo sé que ustedes ya grabaron para yo poder decir y que no quede mal después con que ya no. Los dos se metieron al estudio esa misma noche y al otro día por la mañana yo tenía el verso de los dos. Entonces ese día por la mañana, al momento que yo recibí los versos, puse el tracklist con el nombre de ellos en la canción. Yo misma me enamoré de la canción desde que llegaron los versos. O sea, fue como que no pensé que iba a pasar lo que pasó con la canción. No pensé, no esperaba nada de ninguna de las canciones de todo el disco por la forma en la que lo estábamos lanzando. Y mira cómo me sorprendió. ¿Y sabes qué fue lo más bonito que me dejó esa canción?
3: Pues ahí está Karol G, la entrevista completa está en Los 40, la página web de Los 40, Los 40 Colombia. Y ahí puede ver la entrevista donde Karol G habla de su gran éxito, el éxito mundial que tiene actualmente con Baby Wow.
5: ¿Puedo hacerles una pregunta, señora, a mis chicos sobre Karol G, así, para saber?
4: Sí, se le va.
3: ¡No, hombre! ¡Por favor!
4: Ah, pero ¿y entonces? No era.
5: Esa era exactamente la pregunta, pero que está buena, es linda, le dan del 1 al 10.
3: Bonita, Karol G, muy linda.
5: ¿Pero usted por qué opina?
3: Así es.
5: No, pero
3: sí es
5: que también, Roberto, estas son pruebas que voy poniendo yo.
4: No,
2: si estás haciendo una pregunta, entonces es malo contestar.
8: malo contestar no. Para él. Contéstame Roberto, que me conteste pelangas. Pero y pipe.
3: Una sobadita más bien.
8: No.
4: Vea, Isa, le voy a decir una cosa. Lo que pasa es que una vez, por cosas de la vida, yo me disfracé de Karol G en la cabina.
8: ¿Qué?
4: Me pusieron una peluca roja. ¿Y sabes qué es lo más de puta?
8: Para Gatúbela de Karol G.
4: ¿Y sabes qué es lo peor?
8: ¿Qué?
4: Que me veía igualita a Karol G.
1: Sí.
4: O yo tengo una cara, o yo tengo cara de niña, o Karol G tiene mucha cara de hombre.
8: Ay.
4: Entonces, desde ese día se me desdibujó un poquito, pero igual respondiendo a tu pregunta y con todo el respeto que un artista de estas merece y por los, pues, los lugares donde se le va.
8: A mí Carolina Giraldo me parece que aparte de estar buena es linda, o sea, divina. Qué cara, y también le tiran mucho hate por eso.
4: Por eso te digo, lo de la cara, no sé, porque hay un sticker mío, entonces por eso yo digo, o yo tengo cara de mujer o Carol tiene cara de hombre.
3: O Karol G parece mucho usted.
8: También, eso puede pasar, no necesariamente tiene que ser.
4: Ese día se me desdibujó mucho el rostrico.
8: ¿Peláez tú le das?
1: Sí.
8: Simple y sencillo, papi.
4: A Pipe y a Karol.
1: Ah, ¿Karol qué tiene que ver en la historia?
8: Era Karol. Mucha risita, Sebastián,
3: ¿o qué? Ah, no, eso es ya personal.
8: Risita también.
3: Oíme.
8: Mira, Roberto, que es un hombre casado, responsable, no responde a mi pregunta. Y tú el primero, claro que está linda.
2: Pero yo le respondo.
8: Roberto,
4: Roberto, responda, por favor. No,
2: a mí Karol G me parece muy bonita.
8: ¿Viste? Palabras de un hombre comprometido, de un hombre respetuoso,
2: pero siempre,
8: bonita.
2: Siempre, desde que sacó, había una canción que se llama En la playa yo te veré. Desde ahí, me parece muy bonita.
8: Así son palabras de un hombre comprometido. Un hombre
3: Karol G, bien bonita, que tiene actualmente el éxito más importante en el mundo. La entrevista ya la pueden ver ahí en Los 40 Colombia.
4: Otra vez coronó éxito esta muchacha.
3: Coronó éxito y sin pensarlo, ¿vio?
8: Pero ven acá, en esa canción, ¿tú dirías que el éxito viene por quién? O sea,
3: los tres, o la combinación de los tres.
8: ¿Por los tres? Sí.
3: Y además en la producción, recordemos, en la producción está Tiny, ¿no?
8: Ah, no, pero se muestra.
3: Recordemos que ahí está Tiny en la producción. Roberto, aquí estamos desde la ciudad de Medellín. Ya por acá estoy viendo uno de los invitados que ya va a estar con nosotros en los escuchaderos en la ciudad de Medellín. Pipe, hay que ser escuchado, espacios importantes y espacios seguros con el tema de la salud mental.
4: Sí señor, por eso vamos a estar ahorita ya con uno de los profesionales más adelante. Roberto, ahí está ya en camino, lo que pasa es que estaba camellando ahí en el escuchadero, sí. Pero ya viene para acá en un momentico.
8: Tengo otra pregunta para los hombres de la mesa, para mis hombres. Aquí sí puede responder, Sebastián.
4: Esas
8: aquí
4: preguntas
8: sí suyas
4: están como fuertes
8: hoy. No, pero en esta sí pueden responder todos. Fácil. Tengo una pregunta para ustedes.
4: Se le va.
8: Granizado,
4: a la que sea.
8: ¿Granizado con costilla va o no va?
3: ¿Qué?
4: Granizado.
8: Así como lo oyen, dijéranlo. Para ustedes, respóndame. ¿Granizado con costilla va o no va?
4: Pero depende cómo la costilla.
3: Sí, costilla barbecue o costilla. Sí,
8: adentro, para... adentro.
4: Adentro la costilla.
8: Costilla adentro del granizado. ¿Va o no va?
4: Ay, más.
8: Granizado con toda. Traguito, colorcita, gomita, vainita. Ah,
4: pero, pero la costilla y así con hueso y todo así para adentro.
8: Literalmente con hueso.
4: ¿Qué? Ay, más.
8: Pero, ajá. Yo quiero. Hemos tenido mezclas raras y eso me parece.
3: Pues si lo vemos bien, de pronto si el granizado es como un sabor que combine con la costilla.
4: ¿Granizado de sopa o qué? Este sí es bobo.
3: Yo le entro, granizado de sancocho, yo le entro.
8: ¿Quieren ver granizado con costilla? Para
4: muestra
8: ver
4: a ver si... qué es lo que es.
8: Por favor.
2: No.
3: Lo que sé, eso también, estamos en que estamos también.
1: No.
3: Eso parece como dos dedos ahí, ¿no?
8: Uy, parece como bebida de Halloween.
3: Lo que sé,
2: ¿qué es eso?
1: No.
8: Yo quiero saber quién
4: es que
8: va a ser.
4: Es que sabe que
1: Drácula.
4: Yo con ustedes en este tema siempre termino en severo debate. Lo que pasa es que esto puede ser una comida que yo me hubiera pegado llegando farriado a las.
3: Claro.
2: A, la a ver, no. Eso junto ha estado en mi estómago. Todo bien. Sí, pero sí, no sí. Servido.
8: Pero por Roberto, ahí abres un buen debate, porque entonces esas son las preguntas que uno se hace, porque uno no puede revolver las cosas, igual todo se revuelve adentro. Eso me decían a mí cuando era pequeña, que yo me comía primero, quería comerme el arroz, después la carne, después aprendí que eso se come todo junto.
4: Porque por eso cuando usted se le devuelve y vomita, sabe tan feo, porque revuelto ya no es rico.
8: Pero ¿quién dijo que
1: se ¡ay, qué buen argumento, Pipe!
4: Gracias, con esa me retiro, no quiero trabar más.
3: No, venga. ¿Dónde vas a zumbar,
8: Yo quiero saber si alguien aquí se atrevería a probar granizado con costilla.
3: Yo me atrevo a probarlo normalmente.
8: Es que Sebastián, prueba lo que sea,
4: yo también, es que por eso le digo, yo sé que yo podría llegar a la casa de mi mamá un día a las 3 de la mañana después de estar por ahí en Son Son de fiesta. Y yo, ma, ¿qué quedó? Me dijo que un granizado que trajo su hermano y una costilla que yo hice, sóbelo.
8: Pipe, tienes toda la razón, esa no es
2: sóbelo y ponía guaracha.
8: Pipe, tienes toda la razón, esa no es mezcla rara, esa es mezcla de borracho.
3: Claro.
4: Sí.
3: Borracho de otras cositas también.
8: Yo sería también capaz.
1: ¿Cuántos platos geniales no han surgido de un borracho?
8: Obvio. Uy, claro. Yo sí llego y destruyo lo que sea. Prim, prim, prim, acá, lo que se me atrae. Así que
1: fácil. La hamburguesa surgió de un borracho, ¿no?
2: No, yo creo que con el cariño profundo para la costa caribe colombiana.
8: ¿Qué?
2: Yo sé que es una genialidad de la cultura colombiana en general.
3: Sí.
2: Pero el chuzo o el desgranado no se lo inventaron, pues, como que en una cocina.
3: ¿Y sano juicio?
1: Sí.
2: 100% salud.
1: En una cocina así.
4: No, el desgranado no. El desgranado no, bueno, nació de que se juntaron los cuatro mejores chefs de Cartagena y dijeron, bueno, mojarra a 2 millones. ¿Qué nos inventamos que sea más barato?
1: No.
4: Una mazorcada. No.
3: Desgrane.
8: Y esa es la genialidad del chuzo. Igual aún es la mejor comida que tiene. Yo diría top 5 comidas que tiene nuestro país.
1: No, y eso tuvo que nacer en una borrachera diciendo, como, tengo hambre. ¿Qué tiene? Tengo una mazorca.
3: ¿Qué hay para comer, sí?
4: Ah, yo tengo maicitos. Oye, ¿y usted qué tiene? No, yo tengo unos palitos de chuzo que me quedaron. Ah, ¿y usted qué tiene? No, ripio de papa. Ah, ¿y usted salsas? Venga.
8: Pero no me parece que sea algo así como tan raro, que mira, están diciendo los ingredientes y todo pega con todo. Todito pega con todo. ¿Qué me van a decir del chuzo de granado que sí, no pega, que no cuadra?
1: Ninguno de esos de la fiesta salió diciendo, yo tengo gomitas. No.
8: Exacto, no, eso es fácil. Pollo, bollo, que no puede faltar. Papa ripio, maicito.
4: Ah, yo sí iba a mandar a traer unos granizaditos con costilla.
3: Okay. Muy bueno, sí. A mí me gustaría meterle al tema.
2: Pero usted le metería así con la costilla como si fuera una cuchara, o sea, así como...
4: Dipeado. Sin pensarlo dos veces.
3: Yo eso, como dice Isa, yo dipeo el granizadito. No, ojalá que el granizadito sea de naranjita con vodka, para que tenga pues un tema de cítrico, un tema de organización.
2: Usted es consciente, Pipe, Sebas, que normalmente la costilla es de cerdo. Normalmente. Sí. Que esa costilla con el frío, ya cuando usted la cocinó y usted la mete en algo que está frío, helado, como lo es un granizado, ¿eso se pone duro, la costilla?
8: Ay.
3: No, porque usted se lo come rapidito, Roberto. Es que usted no va a esperar ahí. Lo que usted primero hace es comerse...
1: No,
3: tutorial para comerse un granizado con costilla.
8: A ver.
4: Usted coge la costilla dipiadita rápido, primero, papi, como si fuera salsita barbecue.
1: Parce, es que en mi cabeza no cabe una frase que sea como, uy, qué ganas de jartar, qué proteína tiene. No. Estamos descartando, no, comiendo.
4: No importa, pues. O sea, es que yo entiendo la posición de ustedes como de que cada cosa va en su lugar. Yo no me imagino a Dios creando el mundo y, pásenme una costilla, va a ser una mujer, ¿no, marica, un granizado? No, obviamente no. Yo sé que cada cosa debe ir en su lugar, pues, y que cada cosa es para algo. Pero dipiadito, como dice Sebas, un mordisquito como si fuera salsita de barbecue.
8: Pero bueno, ahora que hablaban del chuzo de granado, para que sepan que el chuzo, la bebida establecida con la que se come el chuzo en la costa, es granizado de mandarina. No tiene licor. Roberto, déjame hablar. Es un jugo de mandarina granizado, que igual la idea es que tú te metes un bocado del pollito del chuzo y mientras tienes el mismo bocado ahí en la boca, te tomas un sorbo del jugo.
1: No,
8: y ahí se mezcla todo.
1: ¿Qué
8: y
1: es
8: va
1: esto?
8: Va pa adentro. Entonces,
4: pero es que
8: si te pones a pensar, tienes gitanes.
4: Claro, lo que pasa es que es un jugo. Uno normalmente no pide un granizado pues como de sobremesa. Uno normalmente no llega a un restaurante como un corrientazo y un granizado. No, uno pide juguito.
8: El juguito.
4: Pero sí,
8: juguito.
4: Pero es que
8: juguito de mandarina granizado.
4: Para mí no suena tan descabellado. No, es que a mí las mezclas. La verdad, yo lo que tengo es hambre, weón. Yo.
3: Uy, pero.
4: Sí,
3: usted llega de una fiesta, métele. Bueno, en la misma fiesta, porque recordemos que usted está comiendo lo que dice la grasita, no emborracha fácil.
8: Y estamos en la ciudad organizada, ¿no?
1: ¿Eso es lo que llaman comida molecular?
2: No.
3: Eso es comida molecular. Okay.
2: Ahora, perdón, Pipe, o sea, usted se imagina y usted dice, yo podría mandarle un mordisco a la costilla dipiada, pero que salga con todo y gusanito de goma y chicles. Es que ya me parece un abuso.
4: Claro. Claro, marica.
1: No, Pipe, drogadicto.
4: Que le meto uno a la costilla. Se termina la costilla, se está masticando ahí un oral chiclecito. Bueno.
1: No,
4: pues es que no, Michael, yo a esas mezclas no les tengo como susto, la verdad. Yo
3: no hay miedo a ello.
1: Qué miedo, no, una orgía suya, Pipe.
2: ¿Qué está diciendo?
3: ¿Qué? ¿Por qué?
1: No, mezcla muchas vainas, Dios mío.
3: No.
4: Qué miedo, no. Es que qué miedo.
1: Uno no sabe si está en una orgía de Pipe o en Panaca.
3: ¿Qué?
1: Sí, no.
3: Pipe en una orgía tomando granizado con costilla.
4: Sí, no, no, una orgía mía antes sería interesante, papi, porque voy a hacer diferentes cosas, mi hijo.
2: Yo
4: ¿sí
2: no iría ni a eso ni a un restaurante épico.
4: Es más fácil cáiganme a una orgía que a un restaurante, sí.
3: Sí.
4: Sí, sí, es más fácil, sí. Sí, porque en una orgía yo sé dónde van las costillas.
5: Por favor. Dios mío.
2: 753. ¿Ustedes dónde están el día de hoy en la ciudad de Medellín, Sebas?
3: Sí, señor, estamos en la biblioteca pública piloto, donde pues los estamos esperando, y además con la alcaldía de Medellín, que tiene una iniciativa bien interesante para todas las personas que ven por ahí, digamos, unas carpitas de color, eso es que de color morado puede ser, ahí en un espacio muy bonito donde usted puede escuchar y ser escuchado con Medellín, que Medellín te quiere salvar. Y además va a tener usted, usted también va a tener asesoría de profesionales, que ya vamos a tener ahorita en vivo todos estos profesionales. Encuentra también espacios seguros, eso es totalmente gratis, Isa. Y por supuesto, ¿dónde lo puede encontrar? En diferentes comunas, corregimientos, y además está en las estaciones del metro. Isa,
5: aquí vamos a estar hoy de 6 a 10 de la mañana para escucharlos en la biblioteca pública piloto. Recuerden que Medellín te quiere saludable.
3: Así
0: se vale llorar.
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2: Eso es nueva música, lo hace Maisac junto a Jay Wheeler, se llama Casi Algo. Son las 7:54 minutos. Nos esperamos en los 40 Colombia en YouTube. Buenos días, feliz mañana de miércoles.

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1: Bueno, son las 8 de la mañana, 9 minutos, 8-9. Continuamos al aire en Impresentables en esta mañana de miércoles. Saludando a todos los que se conectan desde cualquier parte de Colombia y el mundo a través de su radio, a través de los 40.com.co. 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
1: Son las 8 de la mañana, 10 minutos, 8 días. Continuamos al aire en Impresentables. Hoy desde la ciudad de Medellín, Pipe, Isa, Sebas, ¿cómo los trata hoy Medellín?
3: ¡Qué felicidad! Da, Roberto, no, lo que hemos comido hoy no está escrito. Ahorita vino un señor...
4: Pablo.
5: Es mi hermano. Ay,
3: gracias.
5: Mi hermano.
3: Vino Pablo, muy parecido a Sebas, haga de cuenta Sebas Podcast. Vino Pablo, nos trajo pastelito. Pablo, nos trajo pastelito dulce y pastelito de pollo y nos trajo gaseosita también.
5: Muy bonito,
3: para que desayunemos, sí, señor. Sí. Muy
4: pero,
3: querido.
4: Pero no se trata de que estés pidiendo ahora que vengan a traer comida, no,
3: no
4: es de eso.
3: También pueden traer plata en efectivo, lluvia de sobres y cualquier cosa de esas.
5: Transferencia, código QR.
6: La típica atención de Medellín, que siempre son todos bonitos, que coma lindo, la atención de Medellín, perro.
3: Imagínate que de las últimas veces que vine, llevé comida para la casa.
5: Sí, señor.
3: Llevamos empanadas, pues, sí. Con usted.
5: Llamo empanadas, llamo
4: aquí
5: hogado,
4: quieren
5: llamo
4: mucho
5: de
4: en Medellín,
5: todo.
4: Yo no sé si por ustedes que son locales o por mí que estoy acá, que ya me están escribiendo por mensaje directo a decirme que ya vieron que estoy disponible.
5: Sí, Isa, está disponible, como también lo está los escuchaderos en la ciudad de Medellín.
6: Pipe, venga, ¿usted ha ido a terapia?
3: ¿Cómo, mi amor?
6: ¿Ha ido a terapia?
3: He mandado a terapia.
6: Se debe aprovechar, padre.
5: Ave María, Peláez.
3: Sé
5: que está hablando de terapia. Hoy tenemos un invitado bien importante acá desde la ciudad de Medellín. Y él es mi amigo, mi parcero, mi psiquiatra de cabecera. Mi Camilo Agudelo, ¿cómo estás, mi hermano? Bienvenido a los Impresentables de los 40.
7: Hola, Sebas. Buenos días para ti y para ustedes también aquí en el CEDI y para todos los que están conectados en todas las plataformas y también que nos están escuchando en los 40.
5: Bueno, Cami, estamos desde los escuchaderos, estamos conversando ahorita acerca del tema y exactamente con el tema de la psiquiatría y todo lo que hay hoy por hoy con los tabús y la gente que dice como que, ay, ¿será que sí voy, no voy? Y que tenemos ese tema tan tradicional de que la salud mental... Suena feo, pero que muchas veces dicen, ay, eso usted no le pasa nada. Hoy por hoy, ¿cómo se maneja esta situación?
7: O sea, sí, tienes toda la razón, porque todavía desafortunadamente tenemos mucho estigma con relación a tener que ir o no ir al psiquiatra, ¿cierto? Y específicamente, pues le prestamos menos atención a los problemas de la salud mental o relacionados con los problemas mentales que con los problemas físicos. Ahí hay una diferencia, tenemos una dificultad, es que cuando uno está físicamente enfermo, hay algo que se ve anormal. O hay algo que se siente anormal, ¿cierto? Un dolor, una alergia, una lesión, qué sé yo. Pero cuando los problemas no se ven, cuando solamente se sienten y solamente...

0: coloquialmente espera estar en la inmunda para recibir este tipo de apoyos, pero no necesariamente hay que esperar a tocar ese fondo para recibir atención médica. ¿O qué signos de pronto crees tú que la gente puede tomar para acudir a este tipo de espacios o a una ayuda profesional de un psiquiatra?
1: Isa, tienes mucha razón en eso, porque a veces esperamos como estar suficientemente mal para tener que ir, y ahí ya de pronto no tenemos muchas cosas más para hacer. Digamos que lo más importante podría aprovechar es cómo hacemos para cuidarnos antes de tener que ir allá, ¿cierto? De tener que estar en un episodio agudo, de estar deprimido, de tener un trastorno de ansiedad o incluso otras enfermedades mentales mucho más graves. Entonces, uno de los elementos tiene que ver, y lo hemos hablado, ustedes ya lo empezaron a decir ahorita con los escuchaderos, es muy importante poder hablar de qué es lo que yo siento, poder contar qué es lo que me preocupa y qué es lo que me asusta de una manera natural y normal. Así como yo puedo decir coloquialmente que me duele la cabeza o que hoy amanecí con gripa, también puedo decir hoy no me siento cómodo, hoy no me siento bien, hoy me siento triste, o hey jefe, esa tarea que me pusiste creo que sobrepasa mi capacidad para responder. Entonces, por ejemplo, aprender a decir que no es algo que no nos han enseñado, porque todos estamos acostumbrados a decirle que sí a todo. Entonces, a veces es necesario decir no, y ese decir no hace parte de nuestro entrenamiento en salud mental, precisamente porque a veces no somos capaces, porque estamos saturados, porque estamos cansados, y ese no es una forma de salud mental, por ejemplo.
0: ¿Tú crees que es válido, por ejemplo, en el tema laboral o para uno continuar con sus cosas del día a día, decir hoy no me siento bien? Esto es para mi jefe que me está viendo, por si no me siento bien.
1: Isa, eso lo deberíamos normalizar. Deberíamos normalizar poder levantar la mano y decir, mira, la tarea que me estás poniendo sobrepasa mi capacidad. Me pediste 150 tareas la semana anterior, no he terminado, hoy no alcanzo, hoy no me siento bien, hoy necesito un espacio distinto, hoy necesito cambiar de acción porque hoy no me siento suficientemente bien. O sea, deberíamos normalizar la posibilidad de levantar la mano y decir, hey.
0: Cami, ¿cuáles crees tú que son esos signos de alerta de pronto como en el día a día de las personas que tú dices, hey, de pronto, ojo con eso? Por ejemplo, el tema del sueño, hay personas que no pueden conciliarlo, que duermen muy poco por horarios, por cosas que se salen de sus manos, pero ¿qué crees tú que son esos signos que dicen, hey, de pronto tú sí estás necesitando ayuda?
2: Esos síntomas que uno tiene de pronto.
1: De acuerdo, mira, en psiquiatría y en salud mental, a veces decir que lo normal y lo anormal es bastante difícil, ¿cierto? Pero digamos que una estrategia rápida para que uno precise cuándo debe prestar atención es cuando esa cosa que ha cambiado, quizá le vamos a poner nombre a esa cosa, empieza a afectar la calidad de la funcionalidad, es decir, dejo de ser lo que yo estaba haciendo. En ese momento, ahí se prende la alarma. Entonces, tiene que ver con el sueño, por supuesto. Tiene que ver, por ejemplo, con la sensación de fatiga durante todo el día en la que no me sienta capaz de hacer las actividades que normalmente hacía. Tercero, cuando empiezo a perder la capacidad de concentración, o ya no respondo de la misma manera, o ya no puedo, digamos, cumplir las funciones que normalmente estaba haciendo en el día. Esta es otra estrategia. Cuarto signo de alarma, cuando dejo de hacer cosas que habitualmente quería hacer y me generaban placer y bienestar. Entonces, a mí me encantaba ir al gimnasio, a mí me encantaba salir con mis amigos, a mí me encantaba ir a comer, y ya cada vez que me hacen esa invitación dejo de hacerlo. Eso es un signo de alarma. Otro signo de alarma tiene que ver cuando cambia una persona, porque a veces lo observamos los que estamos fuera, y es cuando cambia, por ejemplo, su comportamiento. Antes era muy sociable, iba a todas las actividades, nos hablaba por WhatsApp, era el que nos ponía chistes en el grupo del WhatsApp, y ahora dejó de hacerlo. Eso es otro signo de alarma que nos está indicando que emocionalmente probablemente hay alguna alteración que necesita atención, que necesita ser escuchado, o que hay que prestarle atención,
2: sí, señor,
1: para ver quién le ayudamos.
0: Cami, yo creo que aquí algo clave también contigo, que eres médico psiquiatra. Yo creo que la palabra psiquiatra asusta demasiado. O sea, igual la palabra psicología también tiene mucho estigma, pero ¿cuál es esa diferencia entre un psicólogo, un psiquiatra, o esa diferencia entre las atenciones que uno puede recibir? Porque yo creo que la palabra psiquiatra muchas veces la relacionan a, no, esta persona está loca.
1: De acuerdo, mira, los psiquiatras no tratamos pacientes locos, eso ya es un término que está absolutamente en desuso, porque la enfermedad mental no es sinónimo de locura, ¿bien? Sí hay una diferencia entre lo que hacemos los psicólogos y lo que hacemos los psiquiatras, porque tenemos formaciones, entrenamientos diferentes. Los psiquiatras somos médicos que después de haber estudiado medicina hacemos una especialidad que nos dedicamos a la atención de los trastornos mentales. Los psicólogos hacen todo el proceso relacionado, sobre todo los psicólogos clínicos, porque hay muchas ramas de la psicología, pero en este caso aplicaría para la psicología clínica, son los que se van a encargar de hacer las intervenciones psicoterapéuticas, es decir, no están basadas

0: basadas en ningún mecanismo biológico, sino que se hace a través de intervenciones psicoterapéuticas que complementan y que hacen parte también del tratamiento que podemos hacer los médicos, por ejemplo, en algunos casos con medicamentos. Eso es muy importante y aprovecho, y es que ir al psiquiatra no necesariamente implica tenerse que tomar un medicamento, ¿cierto? Porque ese es otro estigma muy relacionado con ir al psiquiatra, y es, me va a mandar un medicamento, ese medicamento me va a dormir, ese medicamento va a cambiar mi personalidad, me va a volver adicto. Todo esto es un imaginario que nos hemos creado alrededor de la enfermedad mental y particularmente de la psiquiatría, que es completamente alejada de la realidad. Lo que busca un medicamento cuando se necesita es normalizar la vida, no alterar la vida mucho más.
1: Bueno, pues es Camilo Agudelo, psiquiatra de la Alcaldía de Medellín, que es uno de los profesionales que usted puede encontrar en los escuchaderos. Cami, muchas gracias por esta información tan importante. Usted que ve a Pipe ahí como está con la cara bonita, como una charlita, ¿cierto?
0: Es que esto está prohibido que pueda hacer diagnósticos aquí en vivo, entonces hay la confidencialidad.
2: Eso es un sí. Eso
0: hay una confidencialidad de la información.
2: Sí, papi.
0: El acto médico, el acto médico es confidencial, entonces no puedo poner aquí en vivo toda la información.
2: No,
0: que
2: pues camine para allí, charlamos, que usted ya mejor preocupado. Vamos, sí, pues, sí, sí. Pon rinconcito, hablamos. Ustedes sigan ahí, sigan con más en estudio.
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6: Bueno, son las 8 de la mañana, 21 minutos. Continuamos al aire en Impresentables en esta mañana de miércoles. Saludando a todos los que se conectan desde muy temprano hoy desde la ciudad de Medellín, Pipe.
2: Sí, señor, a toda la gente que madrugó con nosotros, Roberto, y a la gente que apenas se va levantando, pues primero que envidia, envidiable la verdad, porque pues, pucha madrugadita
1: apenas
2: la de
1: hoy. Ahora abriendo los ojos.
2: Qué dicha, por Dios, uno estar en este momento apenas abriendo los ojos.
7: ¿Está haciendo mucho calor por allá?
2: Nada, parce, mira que...
8: Está delicioso el clima, me parece a mí que venía yo preparada de pronto como para chaquetica, para vaina, pero aquí estoy, mejor dicho, fresca como lechuga.
7: Rico.
2: Sí, sí, sí, sí, mira que yo ahorita pegado a eso, le veníamos en el carro, le pregunté al taxista, yo, hoy más o menos cómo ha estado el clima, y me dijo como que por estos días ha estado fresquito en la ciudad de Medellín, no ha estado como con mucho, mucho calor, entonces ha estado fresquito, está buena la cosa, pelada, para que caiga y nos tomemos alguito.
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6: Bueno, 8 de la mañana, 22 minutos, tengo una pregunta para ustedes. ¿Hay cosas que los hagan sentirse ustedes como ganadores?
7: Ganar.
2: Ganadores.
1: Ganadores.
2: La trova, obviamente.
1: Usted que es un ganador de la trova.
6: ¿Ustedes apuestan que Pipe podría ganar este año un título de trova?
8: Ay,
6: yo
8: pues yo Roberto, apuesto, sí, yo sí. ¿Para qué le vamos a
7: yo
8: decir
7: que pienso
8: que
7: no?
1: Yo creo que en la antioqueñía de algún colegio puede ganar.
2: Ah, gracias.
8: Sí, es que hay todo gracias. Tipo de rango.
7: Pero el colegio tendría que estar en Pasto.
2: Sí, de pronto, si hacemos un festival de trova de los 40, yo sé que me lo gano.
8: Pero pues no digas yo sé, no digas yo sé, sí. Yo creo, o
2: no,
8: yo siento.
2: Sé, no, yo sé, yo estoy seguro, 100% seguro. Yo creo se los apuesto,
1: lo voy
2: les
1: a
2: apuesto,
1: lograr.
2: ¿Y cuánto? ¿Y cuánto? ¿Y cuánto? ¿Y cuánto?
8: Yo
2: ya.
8: Bueno, yo voy a decir algo funable, claro, yo creería que te
7: ganaría, Roberto, pero ya, llega tarde. Ya. Somos conscientes de eso, ¿cierto?
2: Que te valga, verga.
1: Yo apuesto por el Roberto.
6: Bueno, pues sí. De pronto siéntase de una vez entonces como un ganador, Sebas. 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Bueno, 8 de la mañana, 23 minutos. Continuamos desde la ciudad de Medellín el día de hoy. Isabela, ¿usted tenía una pregunta para nosotros?
8: estás preguntona, ahí, gustó, hoy estás, estoy preguntona, estás preguntona, hoy quiero saber, estoy polémica y con esto yo sé que sí.
2: Oye, eso bueno, sí. Pero respondiendo a tu pregunta, se le va.
8: Ay, Dios ¿qué? Mío, no. Hablando del tines, ¿a ustedes les gusta con pelos o sin pelos?
2: Ajá.
1: ¿Pero cómo estamos hablando? Si hay unos psicólogos y unos psiquiatras acá viendo.
6: Sí, yo sé que no tienen pelos.
2: Eso puede hablar mucho de nosotros. ¿Con pelos o sin pelos?
8: ¿Depiladita o no?
1: Dios.
8: ¿Importa más bien la pregunta? ¿Importa si está depilada o no?
2: Sí.
8: Sí, que hable.
2: Sí, señora. sí importa. Para mí sí importa. ¿Por qué? Te voy a explicar por qué. Yo, Juan Felipe Flores Ocampo, oriundo de Sonzón, Antioquia,
1: sí,
2: pobre de nacimiento, por millonario en la adultez, yo mantengo de piloto, siempre.
8: Ajá.
2: Siempre mantengo de piloto, siempre. Entonces,
1: al día, al ras.
2: A mí me gusta que pues iba a estar con una persona, esa persona
6: mucho
2: también
6: monte.
2: Está igual.
1: Sí.
2: Pero es que ya monte trillé toda la vida, weón. Yo ya monte todo, pues, toda la vida entre el monte para seguir después de grande, ¿no? Y, o sea, pero es un gusto,
8: o sea,
2: pues, para mí.
8: Sí, o sea, y también es un tema personal, que tú digas, no, yo sí estoy depilado siempre, entonces, bueno, eso bien por ti, si a ti te gusta estar así, te gusta ofrecer eso a la tina,
7: que
8: a la femina.
7: El Sahara con una palmerita ahí en la mitad.
8: Pero que la pelada...
6: ¿Cómo pelada de la rata?
7: Ay, mira los cocos, mira los cocos.
2: Le los cocos. Ay, Dios mío, me la ha ganado perro.
8: Pero, Pipe, que la pelada no esté depilada o no al 100%, o que tenga algo allá abajo que además es requete natural... ¿Qué te causa? ¿Qué te produce? ¿Te baja el tinte?
2: No, palo, o sea, no me gusta, pero no va a pasar absolutamente nada.
8: ¿Cómo así?
2: O sea, no me gustan los...
8: O sea, ¿no va a pasar nada con la pela?
2: No me va a rayar, no vamos a estar, exacto, mal, ni incómodos, no, hay pelito. Obvio, y si hay pelito no hay delito.
1: No, por favor.
2: Y además, pues Dios, uno entiende, uno sabe que pues eso puede pasar. Tampoco es que yo mantenga, pues no, hay días que me cogerá la tarde. ¿Sí me entiendes? Yo cada 3-4 días... mi cuchillacito.
6: 3-4 días, no, pero Pipe, entonces usted tiene eso como para jugar golf.
7: Sí, eso está muy bonito.
2: Papi, no, lo mío
1: está
2: lo,
1: muy
2: no,
1: bien, ese es
2: espesamente. Es precioso, es oscuro porque, la verdad, es un poquito, tiene dos tonos más que lo que tiene el cuerpo mío.
8: No, ¿cuánto diferencia?
2: Sí, no, todo hay que decir, no, es oscuro, sí, eso sí tiene, pero es oscuro chimba. ¿Sí me entiende? Es como, bueno, ya sé con qué compararlo. Se ha visto que cuando a la sintética se le está acabando la sintética, queda negro pero lisito.
1: Las pepas.
2: Queda negro pero lisito.
1: Las pepas negras, así.
2: Así, weón, así. Así tal cual. Entonces, pues, pero pasa que si me cogen en el día 2, pueden haber ya gramilla.
8: Pero sí. Pipe, define bien, porque estás diciendo que tú estás depilado, entonces te gusta mujer depilada, pero que al mismo tiempo también, no te importa. Entonces,
2: ¿cuál
8: es su posición?
2: No, o sea, me gusta. Prefiero que los dos estemos como resbaladerito.
8: Sí.
2: Pero si aparece, pues si hay cosas, no.
8: Igual va para adelante. Sí, o sea, no te comete eso que dije. No,
2: voy para encima.
8: Porque casos se han visto, ¿eh?
2: No. Si hay monte que yo puedo agarrar así,
1: está
2: que yo
1: suave,
2: pueda deshiervar a dos manos, ahí. Sí, hola, ¿cómo estás? Qué pena contigo. Sí, yo puedo coger así monte y me puto que... Ahí sí no.
8: ¿Pero
2: no,
8: que te detienes?
2: No, me tiro para atrás.
8: Me
2: sí,
8: detengo.
2: Sí, no, sí me puedo estar tirando para atrás.
8: ¿Y das excusa? Dices, no, mierda, no es que no se me paró el tines. O dices plena, no, es que ese monte no va conmigo.
2: No, yo, María, mami, yo trillé monte toda la vida. Estuve en la marina, fui soldado. No, mami, yo ya más monte ya no.
1: Yo guadañar, yo no quiero.
7: O sea, entre Aladino y Mowgli, ¿usted cuál es más probable que sea?
2: ¿Entre qué? ¿Aladino y Mowgli? Es que me jodió.
7: Aladino en un desierto y Mowgli en la selva.
2: No, papi. Yo soy Aladín en el tapetico.
8: Pelaes.
2: Ojalá
8: tú
2: en la alfombra.
8: Pelaes tú. ¿Pelos o sin pelos?
1: Juan Pelaes.
7: Sin pelanas.
1: Sin pelangas.
8: Sí. ¿Pero qué? ¿Pero también es para ti cuestión de detener la vaina, de poner pausas?
7: Sin pelanas o con cortes, que tenga el 7. Se va a ver muy chimbita.
2: ¿El 7?
1: Sí, esas. El 7. O se lo ha salido con la rata o el tortugo.
7: Epa.
2: ¿Cuál es el tortugo?
8: Estoy esperando todavía aquí qué opina un hombre de verdad.
2: ¿Y cuál es un hombre de verdad?
8: No sé, Sebas, ¿tú qué dices? ¿Pelos o sin pelos?
1: Puede tener.
8: Puede tener, óigalo, este puede ahí tener.
2: Es que eso es de.
8: Pero es que eso es de.
2: No, Isa. Pero es que eso es de gusto. De
1: ofensividad. También.
2: Es que eso es de gusto.
1: Relájate un poco.
2: O sea, hay manes que puede que sea todo lo contrario. Pero es
8: que yo voy a decir una vaina, funable o lo que quieran o no. Hombre que se respeta, no come de nada, papi. No va a decir aquí yo quiero, no quiero. Despírate, no.
1: No, relájate también.
8: No.
2: No, son los hombres que se
8: respetan. No, Roberto, ni siquiera tú estás.
2: Son los hombres que se respetan. Eso es hombre que. no le tiene miedo a nada.
6: Es hombre que le gusta y ya está. A mí, yo, por ejemplo, en mi vida, a mayor confianza, mayor tolerancia.
7: Ok.
6: Es decir, como que
2: hombre evidentemente... que se respete soluciona todo con tres planazos.
6: No, eso
2: es un hombre.
6: No, vea, yo por ejemplo, sí prefiero, pues como que entre menos, digamos, lo pelambre haya mejor. Sí. Sin embargo, no me asusta, pues como mi preferencia.
2: Robert, pero Montecito, usted no sabe suave. Lo incómodo que es estar hablando de este tema, hermano, mientras los psicólogos allá todos profesionales nos miran con una cara de...
6: No importa.
2: Es muy fuerte, Roberto, porque ellos lo miran a uno como, ¿qué estás diciendo? Analizo cada cosa que dices, chiquillo.
7: No importa, y además lo que dice Roberto, entre más confianza, mejor. Verle un mechero ahí y decirle, oye, ¿y si te lo tinturamos? Ya.
1: Si le hacemos blonde.
8: Aquí ustedes no, pero yo sé que de la banda va a haber
7: la californiana.
8: De acuerdo con mi comentario.
7: Una cuquiforniana.
8: Que se respeta, no va a comer de nada de eso, ni decirle a uno nada. Así es como vino uno al mundo. ¿Antes cuándo? ¿Cuándo se inventó la cuchilla? ¿Cuándo se inventó la cera? ¿Y antes qué?
2: Ya no estamos en antes. Antes le tocaba a uno el hombre salir a trabajar a las 5 de la mañana, volver a las 7 de la noche. Ya tampoco se utiliza.
6: Yo quiero escuchar notas de voz de la banda y
8: gracias.
6: A través de nuestro WhatsApp, que es el 316-5128000.
2: Solo greñero ahí, yo monté ya trille toda la vida, hermano.
6: Pero yo, por ejemplo, yo lo voy a decir, yo no me quito.
7: No,
8: sí. Y es que ahí está la cosa.
2: Usted no se quita.
8: Es que ahí está la vaina.
2: Pero es que los pelos suyos deben de ser bonitos.
6: No,
2: usted es mono y usted es sordo. Esos pelos suyos deben de tener la queratina.
6: Yo no huyo.
7: Frente a un matorral, no huye.
2: Los pelos suyos deben de ser todos sexys. Los pelos suyos, papi, son todos sexys. Vean, usted ve el pelo mío, bobo. Usted imagina el pelo abajo como es horrible.
7: No, pero estamos hablando de huir ante un matorral.
8: No. Roberto, yo sí quiero escuchar qué dice la banda, pero es que a mí ya me están escribiendo aquí el celular y me dice, oye, no asusta. Claro, es que yo sé que también están de los míos. Una cosa son preferencias, pero
6: yo prefiero, pero no me asusta. Ahora, tampoco, pues, a mí extremos, sí me asusta, o sea, hermano. Como.
2: No, o sea, que me salga mi Karina, me salga Timochenko de por allá, hermano.
1: Roberto, yo tengo una pregunta para esa, por ejemplo. Si sale, por ejemplo, un pío Valderrama o un Leonel Álvarez en su época, ¿qué? Eso no.
6: Si me sale un pío Valderrama, todo bien.
1: Si sale de pronto un cucurel, así como tan bueno, exagerado, ¿no?
8: ¿Les
1: no
8: ha sé? Pasado alguno de pronto alguna vez que hayan estado en pleno tines y que haya sido como sobrepasando los niveles de lo que estos hombres pueden aguantar?
2: No, le voy a decir una cosa, es que a mí me pasó una situación. Buenos días nuevamente para los psicólogos que nos escuchan allá atrás de cámaras. A mí me pasó una situación muy desagradable, hermano, y es que por los lados de la tanga.
7: Sí.
2: Se le salía los pelitos y todo. Eso se veía muy feo, huevón. Eso parecía, no, porque usted ha visto a los alcohólicos. Allá sí. Gambeta
1: con ella.
2: Cuando le pone gorra, huevón, parece como Gambeta cuando le pone gorra, papi. No, parecía BL, cuando anda BL con gorra. Así se veía.
7: Como Osama Bin Laden con tapabocas.
2: Y yo, sí, exacto, y yo no. Lo amo. Sí, veo como Osama con tapabocas y eso. O sea, eso se veía así.
6: Igual se le bombardeó. Perdón.
1: Pero sí, es verdad.
2: Se le fue con todo y gemelas para que.
1: No.
8: ¿Te puedo preguntar qué hiciste en ese caso?
2: No, yo a la orden la trenza. No, también no.
8: Detuviste la cosa.
2: Se lo juro. Verdad, se lo juro. Yo me sentí tan incómodo que no me dio.
8: No le respondió.
2: No.
8: Eso sí es mucho.
2: Es que no. Es que era mucho, no. Era mucha vuelta, weón.
6: ¿Les parece si escuchamos lo que dice la banda de impresionantes?
2: Ponle la mano, ponle una peinilla, weón. Así de las que ponen los.
6: No. A ver, hola, buenos días. A ver.
9: Muchachos, buenos días. ¿Cómo vamos? Ah, pelada, eso está la verga, mi hermano. Opinando yo en el tema, me da igual.
6: Me da igual, a ver.
1: Da igual.
8: Ahí dijo, ya no, se están reportando mis hombres de verga.
6: A ver, ¿quién está por acá?
10: Ah, no, los 40, pues rico así, depiladita, rico, pero pues en el momento en que tiene que tan, pues como esté, esa berrionda le va como esté.
1: Pues el hombre.
2: Muy
11: Nah, un verdadero guerrero no anda mirando el terreno en el que combate.
7: Epa, ay, mi banda, mi banda.
1: No hay terreno, ¿vio?
6: Hola.
11: Buenos días, impresentables. A ver, entre monte y desierto, uy, no, yo sí, la verdad, de manera personal, prefiero el desierto. No tengo nada contra el monte, pero pues uno no siempre tiene un chiclecito como para llegar y tim, cuadrar el greñero, pero sí me gusta más desierto, porque a uno le gusta bajar al pozo, entonces muchas veces sí incomoda que quede uno como si estuviera chupando mango ahí con entre los dientes. Entonces sí, obviamente es mejorcito que eso esté como bien depiladito, bien aseadito, bien bajito. Mejor dicho, como militar ahí, chun, milimétrico al menos.
12: La chule.
8: Roberto, me gustaría ver si hay alguien que llegue y manda un mensaje y diga, yo prefiero, soy Tim Monte.
7: Pues es que parce, si eso es un monte y uno va a bajar al pozo, uno parece un caimán, pero de cabello.
6: A ver.
13: No, es que si es de escoger, si es mejor pelanguita, pero si eso después de que por donde mea ninguna es fea, bebé.
6: No, ¿qué está diciendo?
1: Pero ¿qué está diciendo, hola, mi niño?
14: Papejo, como esté. Para lo que me gusta chupar mango.
1: Ay, Dios mío.
7: ¿Qué no, me dio asquito.
6: Yo no tengo tampoco.
7: No, parce.
6: A ver, ojo, vuelvo y digo. Creo
1: más
6: que...
1: Más confianza, dice Robert.
6: Entre más confianza, sí, yo no... Pues, como que...
8: Pero está cambiando de bando, Roberto. Muy
6: no,
8: bien.
6: No. Isa, ¿pero qué?
7: Pues darle indirectazo.
6: Es lo que siempre he dicho, Isa.
7: Si está muy mechuda...
6: Entre más confianza,
2: menos
6: problema va a tener.
7: ¿Y si hay confianza?
2: Es que monte, también, pero Roberto. es que los pelitos normales, pues que el monte, o sea, ya monte. El afro. Es que
7: parce, no. Si está muy mechuda, pues dar indirectazos sutiles, como, oye, qué ganas de una quimioterapia.
6: No.
7: Ya.
2: Dar indirectazos sutiles, como ella, anda de pilate.
7: Ah, bueno, así está más directo.
6: Saludos de Pilar.
8: Ya. A mí nadie.
2: ¿Vos sos más de gimnasio o de pilate?
6: Isa, usted, qué pena, pues la pregunta puede sonar redundante y todo, pero ¿usted qué prefiere?
8: A mí no me importa. Realmente a mí no me importa.
1: No copia eso.
8: No, o sea...
7: ¿Estás hablando en términos femeninos o masculinos?
8: No, pues masculinos. Ya. O sea, al hombre que también le salen pelos y que también se pueden depilar y tienen sus vainas de aseo y tal. A mí realmente no me importa.
2: Es que en el caso del hombre yo pienso que si hay un puntico distinto...
8: No hay ningún punto distinto, es que le sale como... el mismo arbusto.
2: Pero es que hay cepa. O sea, hay palo, entonces como...
7: Se paró. Sí.
2: Hay arbusto, pero es que hay árbol. Entonces usted dice como, bueno.
8: Mira, es como más, un allá que, no, más allá que por un tema de lo que dicen ustedes, que asquito, vaina, lo que sea, si el roce va a lastimar ya por mucha fricción, eso sí, pues obviamente ya no aguanta, pero de ser lo que sea, eso a mí la verdad es que no me importa para nada.
1: No copio ese arbusto.
8: No copio eso para nada. Oye,
7: pero es que sí.
8: Los límites de la higiene, los límites de cómo uno cada quien se sienta cómoda. Otra cosa es lo que yo me siento cómoda, pues.
7: Pero Isa.
8: Pero Isa. Yo no como de eso.
7: Pipe tiene mucha razón.
8: Tampoco comería eso con la
2: piel. Yo respeto al que le guste, el arbusto, mándese de cabeza. Yo respeto mucho todo ese tema. La pregunta que vos me hiciste es: ¿ustedes qué prefieren? Yo prefiero de piloto. Siempre.
7: Pero Pipe tiene mucha razón en lo que dice, y es que si hay pues esta maleza, ¿sí? En el caso del hombre es fácil porque entre toda esa maleza hay un timbre aquí. O sea, como que uno sabe, uno
8: está
7: se ubica.
8: Fácil, está fácil.
7: Sí, en cambio...
2: Sí, hay un poste. Sí. Es como cuando se va caminando y le dicen, llegue al árbol.
7: Ya.
2: Llegue al árbol.
7: Llega al árbol.
2: Y usted va maleza, pero usted ve el árbol, usted ve dónde
6: Pela
2: está.
6: Pero perdón lo grotesco, Dios santo, ¿qué va a decir? Pero yo creo que en el caso de la mujer también, por más de que la calle esté inundada...
2: No, si a mí me sale con poste...
6: Por más de que la calle esté inundada, usted siempre va a ver por dónde cae el agua.
7: Uy, poeta.
8: Roberto, hoy se está tirando
1: acción poética.
6: Pero es verdad, o sea, igual, no me parece excusa porque al final usted va a ver ahí...
7: No, porque, no, parce, da miedo. Yo me imagino que si la calle está así inundada, me imagino es al payaso de It... Ahí asomado en el fondo.
6: Yo no tengo problema, prefiero evidentemente menos, pero entre mayor confianza como que voy perdiendo.
8: Bueno, pero es que también ustedes, Roberto, lo están llevando como al extremo, ¿no? Como a que tenga la cabellera esta lo están llevando a ese extremo. No tiene que ser necesariamente ese extremo, puede ser una cantidad de pelos
12: normal, razonable. De
6: ah, no, normal, tapetico, te voy a decir. Grama, no tengo problema.
12: ¿Qué hago? Te voy, muestro como con antes la es mano, bonita. Te muestro como un largo con la mano como para...
6: No, ver,
12: como,
6: no, yo no entiendo, gracias.
12: Como, así, miren este mismo tamaño.
7: Ese es mi tamaño.
12: Todos ustedes abajo del pantalón.
7: Ese es mi tamaño, Isa.
2: Les agradezco mucho a ustedes la sinceridad. Gracias a Isa por preguntar este tema sin pelos en la lengua. Ojalá.
12: Con pelo queda otro después.
1: O sea, es como la 1 o pasarle la shaver o rasura 2, la 3.
12: Para seguir, entonces, por ejemplo, si es primer encuentro de la índola sexual con una muchachita y tiene allá abajo, a ver, no el pelo largo así
1: la
12: como
1: la 1, la cabeza.
12: Pero tiene
2: la chuler, la chuler,
1: la chuler
2: militar. O
12: sea, tiene.
2: Normal.
12: Exacto, primer encuentro.
6: Y si tiene un poquitico más también, Isa. ¿No?
1: También sí.
12: Exacto.
2: No, si no, ya él ya de la chuler para arriba subversiva, papi, no, hasta soldado solamente. Diciendo.
7: Bueno, pero tengo otra pregunta muy importante.
12: ¿Ese primer encuentro les haría a ustedes cambiar como la percepción de ella en temas como de
6: cero.
12: Higiene? Cero. Y pregunto esto porque en verdad es muy, o sea, entre las viejas eso también es un tema tabú como que.
2: Cero.
12: Pero quiero saber qué piensan ustedes.
2: Si tiene si hay sí, hay muchas mujeres al frente. Si hay pelitos, Roberto, Isa, Sebas, Juan, si hay pelitos, pero no hay ni mal olor ni nada, antes habla del excesivo aseo. De la
7: claro,
2: la
7: yo la tengo una duda. Si hay pelitos, ya supongamos que tanto chica como chico tienen pelambre, ¿sí? Uh-huh. ¿Uno tiene que surtir champú y acondicionador?
6: No.
7: No es una obvio, duda de higiene.
2: Y Alicet y todo.
6: No, yo. Isa, a mí cero me va a cambiar la perspectiva porque es que yo siento que uno muchas veces exige muchas cosas que uno no da. Entonces yo soy una persona muy aseada. Pero sí. A veces, por olvido, a mí se me pasa pasarme ahí el.
7: Tres meses. Sí.
12: Por afán.
6: Por lo que sea. Por lo que sea. Y eso no quiere decir que yo sea desaseado. Entonces eso me va a hacer creer que no, pues no. No, aparte sí, no, se irrita un montón. Normalicemos, no estar haciendo cada tres días me parece una
1: exageración.
2: No, se lo acostumbra, se lo acostumbra. Yo aplico la misma que Roberto, pero yo, lo que dice Roberto es muy cierto. Si usted pide algo es porque usted pues, tiene la capacidad de darlo. Y yo, a la hora que ustedes me miren allí, estoy...
12: Pero les puedo hablar Sarras. Entonces, ahora que hablan de eso, les quiero entonces decir, por ejemplo, ¿ustedes qué método usan por lo general para afeitarse allá abajo? ¿Máquina o cuchilla? Listo, entonces...
6: Depilador.
12: ¿Qué es eso, Roberto? Máquina.
6: Pelo a pelo.
12: No,
7: serio.
12: Pinza, no, sean serios. Entonces, por ejemplo, la cuchilla, ¿qué pasa con la cuchilla allá abajo? Allá abajo es la zona, podría decir que la más sensible que tiene la mujer. Entonces, te pasas cuchilla, te irritas, entonces te queda eso. Ya, pues la cuchilla también trae pigmentación abajo. Y además,
2: sí.
12: Granitos, eso grano enterrado, pelo enterrado. O sea, esa vaina, la cuchilla, cada dos días, esa vaina te vuelve un 8.
1: Sí.
12: Otra técnica que se usa y que usamos las mujeres, el láser. Esa vaina cuesta un ojo de la cara, papito. Otra técnica que usamos, la cera. ¿Alguno aquí se ha hecho la cera alguna vez en su vida?
1: Sí, señora.
12: ¿Abajo?
1: Sí. Pues aquí un rosecito.
12: ¿Cómo? ¿Dónde?
6: No, un rosecito no. O se hace la cera o se hace la cera. Uno no,
1: no
6: se
1: pero por encimita. No,
12: ¿cómo yo es
1: no,
12: que por encimita se hace? Tú no sabes. No me venga a decirme
1: no me
12: tira
1: dice
12: de
1: la
12: mano.
1: Cera. No me dice la cera, no. Pero para acá, por el montecito, me tira allí.
7: ¿Cada pues, cuánto es la cera?
12: No, pues la cera puede ser cada 20, 30 días.
1: Dependiendo de cómo la persona
12: duele
1: también.
12: Como el putas.
1: No suele mucho.
12: Hay viejas que hasta se echan cremas para dormirse abajo para que se puedan hacer la cera.
2: Ahí, Isa, pero muchas gracias por informar porque sí. yo no sabía eso. Sí. O sea, yo no sabía lo difícil que puede llegar a ser
12: claro,
2: igual entonces, de peeling.
12: Ay, Dios mío. ¿Cómo iba a pensar que este hombre está hablando en serio? Aquí les dejo para que lo piensen y para que todos.
7: Pero sí, eso todo irritado. Ahí queda como la jeta de Homero Simpson.
12: Que es lo que están exigiendo también para que le echen un poquito de mente al asunto.
2: Echa, por Dios bendito. Igual si les gusta, acostúmbrense. Háganle seguidito, que eso ya la irritación se va quitando.
6: Pero Isa, me acabas de abrir una puerta de que de pronto puede ser un plan bien bonito, como por ejemplo con mi esposa para un día.
2: ¿Depilarse
6: como...
2: juntos?
6: Sí, depilar.
7: No, ni a vale.
12: ¿Pero con qué? ¿Con cera? ¿Con qué?
1: No. Eso puede ser una cita romántica, Roberto.
12: Ahí me encantaría verlos a todos ustedes en una camilla recibiendo cita de depilación con cera caliente, de la verde o de la rosada, niña.
7: Cera de la verde.
12: Que cuando la pasan ahí, por eso hay una cera caliente y tú la subes y sale y sale humo y prim, pam, pum, pum. Me gustaría verlos.
2: A mí mi novia me pues sí.
1: Le pilo el tiro.
2: Yo le enseñé.
1: Pero que
2: ella quería aprender, yo no...
12: ¿Quería aprender tema estético?
2: No, yo que estoy contando. Ella quería aprender, pues, como se depila uno de hombre el talego.
1: Sí, sí, sí.
2: Yo
1: sí.
2: Le dije, hey, flaca, hay que estirarlo. O sea, estira el taleguito.
12: ¿El sable?
7: No, le parece que es más breve llevar a cabo ese acto con el sable empuñado.
6: ¿Qué? ¿Qué? ¿Y esa conversación qué?
2: Es una belleza. Es una... No, pero sí, ella quería aprender. Yo le enseñé. Por eso, cuando Roberto dijo que le pareció un plan chimba, es un plan chimba, güey, aprender.
7: Pero es más fácil izando bandera. Es más fácil izando bandera.
2: Obvio. Y es más fácil entre dos amigos.
12: Bueno, ya que estamos en eso.
7: Y es más fácil con la boca.
2: No, pelo a pelo, palo a palo.
12: Pero ustedes se depilan la parte de arriba y abajo del sable.
7: Ah, pues claro.
6: Arriba no tengo pelos. Sería como un.
2: Dices tú como un peluquín. Copete no tengo.
6: Un peluquín. No tengo, con pestañas.
2: Digo.
6: Copete no pestañas tengo.
12: No, Roberto, toda la zona de la pelvis. De la zona pública.
2: Hasta el ombligo. Toca lo que son abajo, pues las que cuelgan.
12: Se han depilado el culo. Ay, perdón.
6: ¿Qué?
1: Dios mío.
7: Sí, claro.
2: Saludos para los psicólogos.
1: Saludos acá para los psiquiatras.
2: No, yo no. Roberto, sí,
7: claro, no alcanza.
12: Bueno, cuando se pongan cera ya hablamos, perros.
2: Sebas, sí.
1: Yo me depilaba el orto ahí.
2: Claro,
1: sí. Con cera no, pero sí con...
2: No, con cera gonorrea de novia que lo puso.
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7: Hacer eso es un generador de resonadores de flatulencia.
6: No, ¿qué está diciendo?
2: Apaguen a pelar, desconecten.
6: Oye, ya, 8:40.

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2: Ya son las 9 de la mañana, 3 minutos, 9:03. Continuamos al aire en Impresentables a través de Los 40 en esta mañana. Saludando a todos los que se conectan desde muy temprano, desde cualquier parte de Colombia y el mundo. Peláez hoy, además, con parte del equipo en Medellín.
3: Epa, regados por Colombia, así me gusta.
2: ¿Cómo vamos
3: hijos
2: allá?
3: De Diomedes.
2: ¿Cómo vamos allá, señor Sebas Podcast?
4: Hombre, más contentos, mejor dicho, que un berraco acá desde la ciudad de Medellín. Estamos exactamente desde la biblioteca pública piloto con la alcaldía de Medellín y todo lo que tiene que ver con los escuchaderos y todo lo que está pasando en Medallo, que además una iniciativa bien bonita. Hemos estado ahí muy pendientes en esta mañana. Aquí Roberto, que desde ayer salí con Pipe, con Paula. Es difícil decirle que no a la gente con la comida. Ya no serán unas empanadas y unos, mejor dicho, unos buñuelos.
2: ¿Qué han comido hoy, Pipe?
5: Roberto, buena, es difícil, es casi imposible decirle que no a la gente acá cuando le trae comidita a uno. Nos han traído pastelito de pollo, nos han traído almojábana, nos han traído pan de queso,
2: nos han
5: traído pan de yuca, nos han traído buñuelos, nos han traído pasteles de guayaba, nos han traído pasteles de arequipe, nos han traído deditos de queso,
3: nos han traído
5: dedito con mermelada de mora.
4: Sí.
5: Mejor dicho, que no nos han traído, muchachos.
2: No, tengan cuidado.
5: No nos han traído con qué pasar todo eso.
2: Porque les puede dar a ustedes lo que dice Peláez, ¿es verdad?
3: Sí, para darse uno le da su diarrea, senda diarrea.
4: Derechito, directico.
2: Desbalance intestinal. 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
2: Hombre, Roberto. Estamos buscando colombianos que quieran ir a España a ver a Shakira en concierto, Isa.
6: Dios mío, Roberto, se les acaba el chance, tienen hasta este viernes para hacer su registro y participar para irse a ver a Shakira en Madrid. No solamente es ir a verla, la persona que gane va a tener su entrada, tiquetes y hospedaje. Dios mío, yo no sé qué más quieren. Quieren más, yo estoy que renuncio para ir, para participar, Roberto.
2: Pero es que, Isa, usted pronto no tiene pasaporte ahí, por eso nos queda difícil.
6: No, por favor, personas que estén participando, pasaporte vigente y actitud también vigente para ir allá y pasarla bueno, un concierto. Allá conoce uno gente, qué tal el amor de su vida, uno no sabe, bajo Las Mujeres Ya No Lloran Tour de Shakira, ya se ve de todo, uno pasa por todas las emociones, felicidad, tristeza,
3: Isa,
6: llanto, emoción.
3: ¿Tú tienes pasaporte, es? Isa?
6: Sí.
3: ¿Vigente?
6: Sí.
2: ¿Por
6: qué? ¿Qué
2: propone? Usted no puede participar. No,
4: sí, eso ya no. Ilusiones ya la pelada.
6: Está bien, voy a ceder ese espacio para cualquier persona que quiera participar y puedan ganar, es aleatorio. Y tienen hasta este viernes, ya ustedes verán si se quedan con esa piquita, o sea, esa rasquiñita de que no participaron, o si la dan toda y de pronto reciben esa llamada y les dice Los 40, te vas para España, mi vida.
2: No se ponga a esperar que alguien más gane ese puesto por usted, vaya de mismo a los40.com.co. Y es importante decirle a la gente que tienen que entrar y participar en la trivia en el menor tiempo posible, responderlo, ¿listo?
6: Es un tema de tiempo, sí. Claro, es un tema de tiempo también. No, yo sé que aquí hay mucha gente fan de Shakira que se va a saber esas preguntas, papi, de pie a pa, al derecho y al revés. Entonces vayan ya a los40.com.co y van a ver el banner de Shakira, participa para irte a España con Los 40. Creo que es el mejor premio que hemos dado hasta el momento. Entonces, este es el tipo de cosas que uno dice, Roberto, nada se pierde. La peor diligencia es la que no se hace.
4: Bueno. Yo tengo también un buen premio, Roberto.
2: Señor.
4: El que tiene la alcaldía de Medellín con todos los jóvenes y las personas que pues están en la ciudad con el gran programa de Medellín Te Quiere Saludable de Pipe, que es donde hoy los estamos saludando a ustedes y estamos hoy con una amiga que tiene como cara de que quiere ir a ver a Shakira.
5: Sí, tiene cara de fan de Shakira. Cierto. Roberto, está con nosotros toda una profesional. Creo que incluso es un momento bien importante para Impresentables, porque habíamos querido tener a alguien así. Está con nosotros Valentina Ruiz, mi querido Sebas.
4: Valentina Ruiz, ¿cómo estás? ¿Cómo va todo? Ya psicóloga de este gran programa de la Alcaldía de Medellín. Bienvenida por acá a Los 40 Colombia.
7: Muchas gracias, Sebas, Isa, Pipe, en el estudio. Es un placer para mí estar aquí en representación de la Alcaldía. Gracias por este espacio, gracias por hablar y abrir el espacio, pues, de hablar de salud mental. Hoy he escuchado temas muy interesantes, pero creo que este también.
5: Usted sabe que no.
4: Usted sabe que
5: ahorita no estaba escuchando temas de que no interesantes. No, por usted era que tenía yo pena de hablar de los pelos en la tarde.
4: No, hombre, por favor.
5: No, la verdad.
7: Pero bueno, ya escuchando a Camilo y lo que hemos hablado de salud mental, pues, y todo lo que he escuchado en el transcurso de la mañana, tengo una pregunta para ustedes, como antes de iniciar las preguntas de ustedes hacia mí es, ¿ustedes han ido alguna vez al psicólogo?
6: Sí, yo voy constantemente voy a donde mi psiquiatra.
7: ¿Dónde tu psiquiatra?
6: Sí.
4: Sí, imagínate que
5: Roberto tiene cita hoy.
4: Ah, sí, Roberto tiene cita hoy. Hoy es miércoles de psicólogo de Roberto, que es sábado ya. Digamos que sale rápido el programa y arranca para el psicólogo. Mira, vale, que yo sí he tenido citas con psicólogos, pero no muy constante. Y sí necesito, la verdad.
5: Yo no.
7: Nunca.
5: Yo he tenido citas con psicólogas, pero. Pero pues no hemos hablado de nada profesional.
4: ¿Qué? No,
5: yo no he ido al psicólogo.
7: Nunca, entonces te tengo un reto hoy, Pipe. Aquí nos acompaña nuestro escuchadero de la Alcaldía de Medellín. Ay, profesional. Dios.
5: Ah, pero no es contigo.
7: No.
4: Yo sabía eso.
7: Valentina, es con nuestro Valentina. Gran profesional, Walter.
5: ¿Con Walter?
7: Walter. Uno.
5: Ah, pues, pucha. Entonces me toquieron de Walter.
7: Aquí nos acompaña. Te reto a que pases. Acompaña a nuestro punto de escuchaderos. Gratuito.
5: Walterapeuta.
7: Capacitado. Dispuesto a escucharte. Por primera vez.
6: Le cambió la cara como que no quiere ir.
7: Sí.
4: Vaya,
6: y así de pronto están muchos, miren, quieren ir Pipe, lugar, pero...
4: Ahí están llevando a Pipe, ahí está, miren, eso está pasando acá con nosotros.
8: Muy buenos días.
4: Eso, Ana Walter. Eso, hable ahí por el micrófono también, eso. Eso.
9: A ver... No, pero dígale que prenda el micrófono.
4: Tenemos que prender el micrófono para que todo dígale. Salga bien en este momento.
6: Vamos a correr aquí.
4: Aquí.
6: A
4: ver, eso, ahí ya él. Hable, ¿eh?
9: Ahí me está escuchando. No, hombre, pero ¿qué es eso?
7: Pero bueno, acá hay algo importante que hablar, ¿no? La consulta siempre va a ser privada.
6: Además.
7: Es secreto profesional de nuestro psicólogo y de nuestro espacio, pero pues si Pipe autoriza.
8: Sí, claro, ahí me están escuchando.
9: No, señor. Escuchando. A ver,
4: ya lo vamos a escuchar ahí eso. Que.
8: Bueno,
9: señor. Ahora suban, que le suban a eso.
6: Que sepan los que vienen al escuchadero.
4: Que le suban, súbale ahí.
7: 100% confidencial.
6: Exacto, no es que van a estar ustedes siendo grabados ni nada, menos. Pipe que va a autorizar, pero.
9: Eso,
4: hable.
9: Pipe,
8: sí, ahí me están
9: escuchando. Pégale más duro el micrófono.
4: Eso, muy bien, Pipe, ya lo estamos escuchando. Perfecto.
3: Más vacío.
4: Sí, señor.
8: Bueno, nada, un saludo para todos. Hola, ¿cómo están? Como se pueden dar cuenta, estos son los escuchaderos que van a encontrar por toda Medellín. ¿Cierto? Me siento exponiendo. Normalmente, esto es un espacio privado. Esto es para que ustedes vengan y puedan hablar tranquilamente. Hoy vamos a mostrar un poquito de cómo funciona. Y por eso tenemos el micrófono, pero normalmente Don Walter no trabaja en los 40. Entonces no tiene micrófono de los 40. ¿Cierto que no, Don Walter?
10: No, señor.
8: Bueno, Walter, ¿cómo sería el tema y cómo sería entonces en el caso mío, que es mi primera consulta?
10: Claro, mira, Felipe. En primer lugar, bienvenido a los escuchaderos de la Alcaldía de Medellín. Es un honor poder tenerte acá y es un privilegio. Primero, le damos la bienvenida a todas las personas, a los usuarios que vienen a los escuchaderos. Y les preguntamos su nombre en primer lugar, o sea, porque le presto mucha atención al nombre. Tu nombre, por ejemplo, Felipe. Felipe significa amante de los caballos o de gallardía, valentía, fuerza. Ahorita que estaba escuchando, por ejemplo, a Isabela, Isabela tiene un nombre maravilloso que significa precioso tesoro y una mujer consagrada, separada para Dios con un propósito exacto. Y por ejemplo, Sebastián, el nombre literalmente significa honorable.
4: Honorable, bueno.
10: Que es la mayor de las virtudes, honorabilidad y majestuosidad. Entonces,
8: Valentina, por ejemplo, significa es que cercana a Felipe. Dice,
4: ¿cómo?
8: Por si alguien sabe de alguna Valentina.
9: ¿Cómo?
10: Bueno, valiente. Pero es maravilloso que tú estés aquí como hombre en los escuchaderos de la alcaldía de Medellín, la alcaldía de la gente. ¿Por qué? Porque es que es un reto para los hombres, porque muchas mujeres vienen, pero los hombres son más limitados, porque tenemos todavía preconcebido el tema de que los hombres no lloran.
5: Facturan. Mentiras que no, es un chiste malo. Pero es verdad, ahorita estaba revisando, y no solo en Colombia, en el mundo entero, son muy pocos los hombres que asisten o que buscan ayuda, incluso en momentos donde están, o sea, muy afectados, y tristemente eso ha terminado muy mal, incluso es más las cifras, pues, tristemente, en el caso de los hombres que de las mujeres. Entonces la invitación es a que, hermano, por desahogarse no pasa nada, por venir a llorar un ratico no pasa absolutamente nada. No estamos para juzgar.
4: No llorar.
6: Queda la invitación abierta.
5: Pero de verdad no estamos para juzgar. Entonces, si no quieres quedar como cancerbero, al psicólogo primero.
4: No, pero por favor.
10: Excelente, Felipe, por favor. Yo creo que tú acabas

0: de esta sesión, intervención individual, le preguntamos a la persona cómo está, cómo se siente, le hacemos unas preguntas puntuales de cuáles son sus problemáticas en el momento y los escuchamos. Hay una gran diferencia entre escuchar y oír. Oír es percibir el sonido, pero escuchar es prestar una atención 500%. Entonces la invitación es, por favor, vengan. Estamos en las 16 comunas de Medellín, los 5 corregimientos. Es gratuita y no tienes que pedir cita. Cordialmente invitados para todos.
1: Bueno, ahí está, Sebas, la información
2: para... Yo tengo una pregunta para don Walter.
1: ¡Hágala!
2: Sí, don Walter, terapeuta, que nos está acompañando hoy con la alcaldía de Medellín. Digamos que los escucharos están, como tú nos dijiste, en las diferentes comunas de la ciudad de Medellín, pero también están en colegios, en corregimientos, donde podemos escuchar y estar los escuchaderos.
0: Sí, mira, qué pregunta tan interesante. Estamos en las instituciones educativas, estamos en las casas de justicia, en las UBAs, estamos en las estaciones del metro, estamos en los centros de salud. Algo muy sencillo, bueno, tenemos por ejemplo la línea amiga, que es la 106. ¿Quieres hablar con un psicólogo? En el momento, estás en crisis, desesperado, desde el celular puedes llamar, sí, al 106. Inmediatamente te contesta a las 24 horas un psicólogo. Ahora, entra a Google y digita, mi escuchadero más cercano.
1: ¿Cuál es el número? No, el de Valentina.
2: No, hombre, por favor.
0: No, es reservado.
1: Sí. Entonces se pueden comunicar ahí y es 24 horas, en cualquier momento llego, hombre, necesito una ayudita de más, llamo y de una vez están ahí pendientes para recibir.
0: Señor, inmediatamente, y en Google puedes digitar, venga, el escuchador más cercano a mi barrio, inmediatamente te direcciona y vas inmediatamente sin necesidad de pedir cita, puedes ir inmediatamente, sin ningún inconveniente.
2: Bueno, pues aquí estamos desde la ciudad de Medellín, vale, con todo el tema de los escucharos y demás, sin costo alguno. La gente que de pronto está pensando, los ve ahí, dice, no, es una carpa, y de pronto tiene algo de dinero, algo monetario, pero es sin costo alguno todo ese tema de los escuchaderos.
3: 100% gratuito. Invitamos a todas las personas que estén dispuestas, como Pipe, reto cumplido.
4: Hola, Val.
3: Asistencia al psicólogo. Yo digo que nunca está de más.
2: Sí.
3: Como Isa, como tú, que sí has ido al psicólogo, como yo, que también voy al psicólogo, siempre es importante buscar ayuda. A veces pensamos que podemos con todo y no siempre podemos con todo.
2: Yo hice una cosa bien importante también dentro de esa iniciativa tan bella, es los profesionales. Ahorita hablamos con el tema del psiquiatra, también el psicólogo, pero hay otros profesionales y temas interdisciplinarios que nos pueden ayudar, digamos, dentro de todo el programa de la alcaldía.
3: Sí, claro que sí, desde la Secretaría de Salud, nuestra estrategia bandera Medellín Te Quiere Saludable, contamos con equipos interdisciplinarios en territorio, se llaman EVAS, que son equipos básicos en salud, donde allí encontramos diferentes disciplinas para hacer un abordaje integral. Sí, desde los escuchaderos, por supuesto, es una estrategia en salud mental. Tenemos la línea amiga, como ya lo mencionó Walter. Tenemos una estrategia que se llama Libres Para.
2: Sí.
3: Y es para el trabajo con la prevención del consumo de sustancias psicoactivas y alcohol, reducción del daño. También hacemos presencia en todos los corregimientos y comunas del distrito.
5: Vale, ¿cuáles son los temas más comunes que de pronto han identificado que la gente viene a consultar en la ciudad de Medellín?
3: Bueno, yo creo que en torno a esa pregunta, Isa, también hay muchos mitos, ¿cierto? Porque lo hablaban con Camilo y es el que va al psicólogo está loco, ¿cierto? O siempre tengo que salir con un diagnóstico, ¿no? Tengo ansiedad, tengo depresión, y en eso pues digamos que se enfrascan muchas de las personas, pero ese estigma se ha tumbado de manera progresiva y ahorita encontramos que al psicólogo puede ir cualquier persona. O sea, yo siempre hablo como de factores de riesgo. ¿Sí? No, es que hay muchos factores de riesgo, pero cuando hablamos de factores de riesgo, para mí el más determinante es ser un ser humano, ¿cierto? Los que estamos aquí sentados en cualquier momento podemos tener una crisis, una situación demandante, entonces podemos ir a hablar de cualquier situación que me sobrepase o que siento que a nivel emocional me cuesta.
5: Oye, Vali, ¿por qué la alcaldía de Medellín decidió crear estos escuchaderos para su gente?
3: Bueno, la salud mental es una línea estratégica para nuestro alcalde. Federico Gutiérrez le apuesta a la salud mental porque las cifras hablan, y pues derivado de pronto el colapso a veces en las EPS y demás, el distrito saca la apuesta de brindar atención psicológica gratuita, que eso, pues digamos que Medellín es un referente a nivel nacional respecto a este tema, y pues que...

0: Tan fácil tú poner el psicólogo en la estación de metro, en el centro comercial, en los barrios. Entonces creo que eso es tener un poco más de cercanía y poner el profesional más a la mano de las personas que lo necesitan.
1: Oye, vale, y aquí obviamente la dinámica es venir y ser escuchado, pero ¿qué puede esperar de pronto las personas que vienen? Lógicamente me imagino que no un diagnóstico, pero ya que los están recibiendo profesionales de la salud, ¿qué pueden esperar ellos como respuesta o de pronto como ayuda?
0: Una atención integral y con evidencia, creo que eso es lo más importante, Isa. O sea, uno va al psicólogo porque uno de verdad espera respuestas, ¿cierto? Respuestas en el proceso que uno inicia, y nuestros profesionales están 100% capacitados en el abordaje de cualquier problemática. Entonces van a encontrar un acompañamiento importante, no desde lo que creemos que podría ser, sino de lo que sabemos que funciona.
2: ¿Cuántas veces puede ir una persona? O sea, yo puedo hacer todo mi proceso yendo al escuchadero, o de ahí me van a pasar a otro lugar.
0: Bueno, nosotros, si bien hacemos acompañamiento psicológico, pues no somos una EPS, entonces no podemos hacer un manejo específico de historia clínica. Sin embargo, hacemos un acompañamiento de hasta 6 sesiones. Si el usuario necesita o requiere de un acompañamiento extra, nosotros a través de las EPS articulamos para que se continúe el acompañamiento a través de su unidad prestadora de salud.
1: Vale, por favor, invita a toda la gente que venga y haga parte de los escuchaderos que hacen parte de la campaña Medellín Te Quiere Saludable de la Alcaldía de Medellín.
0: Bueno, los invito, de verdad que es una iniciativa muy importante que tenemos como distrito. Tenemos muchos profesionales en territorio que están esperando que ustedes acudan. Yo sé que afuera hay muchas personas que luchan con muchas cosas, con depresión, con ansiedad o con otras problemáticas en salud mental, rupturas, cosas tan aparentemente sencillas, pero que cuesta elaborar. Entonces, aquí tenemos toda la oferta, todo nuestro pool de profesionales esperándolos de manera gratuita en nuestras carpas, en nuestros puntos. Entonces, pues creo que es una oportunidad que no todo el mundo debería desaprovechar y que afortunadamente aquí en Medellín la tenemos.
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2: Robert, no nos podíamos ir, obviamente, sin hacer un par de preguntas a... Te digo, doctora Valentina, doña Valentina.
0: Vale.
2: Mor.
6: Por favor.
2: Mentira, Valen. Tenemos un par de preguntas, y es, por ejemplo, hay una. ¿Ustedes así solamente como por cara, como por rostro, pueden detectar ciertas cositas?
0: No.
2: No, eso es imposible.
0: No, es imposible. Sería saltar a conclusiones.
2: Ok, ¿qué es lo primero que se necesita para que ustedes empiecen a tener como un dictamen, un pequeño análisis de una persona?
0: Una evaluación, una entrevista.
6: Pero, vale.
0: Conocer a la persona, conocer su historia, sus antecedentes.
6: Mira que tú, no, o sea, no es que usted le ve la carita y ya tiene...
0: Por caras, no.
1: A mí en el colegio me tildaban que yo estaba mal porque me veían que la cara, que me dormía en el escritorio a veces. O sea, eso estigma que
0: no,
1: hay que...
0: estigma, mito por completo.
1: Erradicar.
0: Tachado.
2: Ok, ¿qué ibas a preguntar vos, Peláez? ¿Qué le ibas a decir a Valen?
7: Dale, una duda que tengo, y es en una charla normal, o sea... si la persona no lo mira a los ojos, si juega mucho con las manos y todo eso, ella ya va diagnosticando como, ¡ah, este perro miserable!
2: Digamos que tú tienes una primera cita, Valen, por poner un ejemplo pendejo conmigo, ¿sí o no?
6: Pero un ejemplo.
2: Un ejemplo bien pendejo, como por una cita conmigo. Vos, por... Una consulta, qué pena, doctora. Tenés una cita por huevonear, digamos que conmigo. Entonces, llegas y empezás a ver que esa persona, no sé... juega mucho con las manos, no te mira los ojos. ¿Eso sí da para empezar a entender ciertas cosas?
0: No, yo creo que la conducta verbal explica, sí. O sea, las emociones siempre se reflejan, ¿cierto? Cuando una persona está llorando, uno no va a decir, ay, no, está muerto de la felicidad. Pues okay. Uno sabe que de pronto de base está triste. Que puede aparecer en sintomatología de pronto ansiosa, que no es un diagnóstico como tal, porque hay ansiedad adaptativa. Yo me pongo ansiosa si tengo un parcial y pues tengo que estudiar porque lo voy a perder. Entonces, tengo una cita.
2: Con Pipe, por supuesto.
0: Y empiezo a sudar, o yo veo que Felipe empieza a como a temblar, o está como hiperventilando, pues es evidente que tiene ahí miedo, ansiedad, vergüenza, pero pues eso no determina ni lo que es Felipe, ni lo que vaya a pasar. No, no, eso no habla o da toda la historia completa de una persona. No, por supuesto, no está experimentando algo a nivel fisiológico derivado de una emoción que está sintiendo.
1: Vale, perdón lo metida.
2: Menos mal.
1: Perdón lo metida. Vale, ¿qué es lo que tanto escriben ustedes en ese cuaderno cuando uno les está contando las historias más terroríficas de la vida de uno? Que yo los veo que ahí ya tú dices, no, esta pelada está mal, pela inmunda, papi, ayuda, ¿o qué? Me da curiosidad.
0: No, uno toma datos de referencia porque digamos que en consulta, y esto ya es un poco más técnico, uno va haciendo como un análisis funcional de diferentes conductas, ¿cierto? Como Valentina, a mí me cuesta y a mí me pasa esto, entonces uno empieza, bueno, me pasa esto, ¿cómo te pasa? ¿Cuánto te pasa? ¿De qué manera? ¿Qué estábamos haciendo antes? Para poder entender qué está pasando de fondo y poder darle una devolución, por supuesto, al usuario y poder trabajar. O sea, uno primero hace una evaluación. Y después de la evaluación uno hace un plan de trabajo que por supuesto va a contribuir en la mejoría de la situación que trae la persona.
6: Vale, llega una pregunta para Vale Peláez ya que converse con ella. Hay mucho corazón roto en la ciudad de Medellín, es decir, llega mucho pelado con el corazón roto a las consultas.
0: Por Isabelas.
6: Por Isabelas, es que vive. ¿Qué son las Isabelas?
1: Isabel, vale, pero no me lo hagas.
2: No, por las Valentinas son.
3: No,
2: con respeto,
1: vale,
2: sí,
1: no
2: la
1: puedes
2: Valentina.
1: Decirme eso.
3: Doc, yo tengo. Valentina, buenos días, qué pena. Hola. Digámoslo, sí, siempre habíamos querido tener una psicóloga. Muchas gracias por acompañarnos.
2: Adelante, Roberto, usted siempre quiso Roberto. Eso. Es su momento. Roberto siempre dijo: doctora, a este programa le hace falta una profesional.
3: Ahí la tiene. Por ejemplo, ¿usted cree que ya metiéndonos el tema de relaciones, cuando hay terapia, por ejemplo, de familia, terapia de pareja, usted cree que, por ejemplo, las heridas de papá, de ausencia de padre, pueden afectar el desarrollo emocional y afectivo de una persona? Una pregunta así suelta.
0: Suelta.
2: ¿Por qué me mira?
1: No. Ella puede identificar.
0: No, dije, es una respuesta suelta, una pregunta suelta.
2: Ah, bueno, listo.
0: Puede, y creo que esa palabra es fundamental porque no hay una relación causal directa que relacione antecedentes, experiencias previas a que un ser humano vaya a desarrollar o a presentar X o Y conducta. ¿Qué Alex, quiere decir? Dime.
8: Yo tengo muchas preguntas. Hace un par de días exactamente estábamos hablando supuestamente de paternidad responsable y de que supuestamente hay casos en los que una mamá dice, ay, es muy mal marido, pero es buen papá. ¿Eso existe?
0: Es una pregunta muy compleja porque yo creo que una persona, pues en general, debe ser integral y las dificultades en torno a la familia pues desencadenan problemáticas que afectan el eje completo, ¿sí? O sea, si yo tengo relaciones de pareja y tengo hijos y mi hijo ve que mi interacción con mi pareja no es la adecuada, estoy afectando directamente a mi hijo.
3: ¿Y si hay infidelidad, doctora?
0: ¿Qué pasa? La pregunta es si, por ejemplo, puede haber una réplica de esa conducta en ese
3: niño. Eso, y dos, si, por ejemplo, un padre que, por ejemplo, estando en el núcleo, en su hogar, le sea infiel a su madre, ¿eso le sumo o le quita puntos de buen papá, mi doc?
0: Yo creo que ahí estaríamos hablando, es del tema del ejemplo, ¿cierto? Y es, nosotros siempre somos seres humanos que nos forjamos a través de experiencias previas. Entonces, la forma en que, como yo veo y aprendo, es la forma en como yo me voy a relacionar con el mundo, ¿cierto? Entonces, yo puedo empezar a normalizar conductas que veo en mi casa y a repetir patrones. Puede pasar eso en un escenario, por eso yo digo que no hay una relación causal directa, o identificar esos patrones familiares inadecuados y trabajar en torno a eso para no repetir historias, por decirlo así.
3: Doctora, que por ejemplo, si uno tiene un compañero que él, por ejemplo, ya está dañando el ambiente laboral, porque el tema psicológico, digámoslo, en ambientes laborales es fuerte, y hay un compañero, por ejemplo, que con sus, eso es un caso hipotético, que con sus repetitivas llegadas tardes ya daña el ambiente laboral, ¿qué consejo me da usted como para poderlo manejar? Porque ya me está sacando el cosito, lo odio.
8: Sí, ya sí es cínico.
0: Primero, tolerancia al malestar.
6: Tolerancia, para romper tolerancia. El
2: micrófono, ¿no? Primero escucho la tolerancia.
0: Sí, hay como también un tema de regulación emocional, y creo que lo más importante para mejorar esas relaciones interpersonales es entrenarlos en efectividad. Hay mil formas de comunicar las cosas y creo que esto mejora y es como el dato estrella para las relaciones familiares, para las relaciones afectivas, cómo yo estoy comunicando algo que me molesta. ¿Tengo razón o tienes razón de que te moleste porque llega tarde o daña como el ambiente laboral? Sí, pero entonces, ¿de qué forma lo estoy comunicando?
8: Vale, yo tengo una pregunta.
2: Es que necesito responder algo ahí pegadito, y es, suponiendo, yo también tengo un caso hipotético. Una persona que es muy obsesionada con el trabajo, obsesionada al punto que cree que todo mundo tiene que estar igual de obsesionado. ¿De quién es el problema? ¿De esa persona obsesionada o de los que no están igual?
3: Pero, por ejemplo, digamos, a otro caso hipotético.
0: Esto es una
3: supongamos que esa persona... supongamos que esa persona, de hecho, no trabaja. Supongamos que esa persona para el programa de hoy no hizo nada, doctora.
2: No, pero no, supongamos que esa persona en realidad se había hecho cosas. Lo que pasa es que no se han hecho en el programa en vivo, por ejemplo. Entonces las tienen ahí almacenadas. ¿Cómo y
3: cuál? A ver, dígame cuál.
2: Ah, es que estaba hablando de mí.
8: Sí. Doctora, supongamos que uno está esperando a que echen a esos dos huevones para que le den un aumento.
0: Supongamos que les doy pases gratis para que asistan a los escuchadores.
8: Yo. Ay, sí, padre.
3: Pero ¿qué hacemos, doctora?
8: Doctora, ¿qué pasa cuando, digamos, un personaje, es un caso hipotético también, todo tiene que decir que le tocó muy duro y que estuvo lastimero? Y, ay, no, pero es que yo sufrí en todo momento y es que yo me crié en sonso. No, es un caso hipotético, pero todos los ejemplos, todo es que le ha tocado duro. ¿Uno qué hace ahí?
0: Lo más importante es que acá hay un buen ambiente laboral.
2: Eso es lo más importante.
1: ¿Pregunta o afirmación?
0: Que es lo más importante, es una afirmación. Y creo que absolutamente todos los ejemplos que acaban de poner aquí, sumamente hipotéticos, se pueden solucionar asistiendo a un acompañamiento psicológico.
6: Pipe nos va a hacer preguntas para saber si estamos en un buen ambiente laboral.
2: Oiga,
3: que nos haga.
2: A ver, doctora, para usted identificar si estamos en un buen ambiente laboral con estos perros. ¿Qué preguntas nos haría para identificar nuestro ambiente laboral?
8: Uy, una terapia de grupo.
2: Una terapia de grupito aquí como rapidita, si se puede.
1: A mí me serviría, mira que yo soy la única chica.
0: ¿Verdad?
8: No, antes de arrancar, doctora.
3: Pero déjela hablar, es que si ya, hay muchos problemas. Espere.
8: Felipe lo chupa.
2: Y entonces,
6: espere.
2: Y entonces, pero eso ya es un problema suyo.
0: Hay buena comunicación entre pares.
6: ¿Entre pares?
0: O sea,
2: ¿entre
0: ustedes?
2: Sí.
1: Yo diría que sí.
2: ¿Cierto? ¿Cierto?
8: ¿Cómo? Aló.
3: Doctora, pues... Aló. Digamos, la comunicación, sí, digamos, hay mensajes que uno... A ver, parte de la comunicación que ven a doctora Yol, es que, pues, para que haya buena comunicación tiene que haber un emisor y un receptor. Pero muchas veces el receptor es silencioso y no muestra respuesta, doctora. Entonces no sé si se puede decir que es una buena comunicación.
1: ¿Qué pasaría ahí?
0: Efectiva, interpersonal. O sea, indiscutiblemente hay que poner sobre la mesa las dificultades que hay al interior del equipo, escuchar ambas partes y llegar a una negociación.
1: Negociación está sobre la mesa.
2: Ok.
0: Aquí hay una estrategia súper bacana, si me permiten decirla. Que se llama...
2: ¿Renunciar? ¿Va?
0: Dirman. Es una estrategia de efectividad interpersonal donde se trata de la D de describir, la E de expresar cómo me siento, ¿cierto? La A de afirmar.
2: Sí.
0: La R de reforzar, y es que ganaría esa persona si de alguna otra forma se hace lo que se está intentando solicitar. La M de mantener la posición. La A de estar como ser asertivo y estar seguro. Y la N de negociar. Entonces básicamente lo que se puede hacer es, voy a poner un ejemplo. Mira, Felipe, esto que está pasando, hoy llevas 2 días sin venir a trabajar. Esto me hace sentir muy molesto. Me encantaría que esto cambiara y que llegues más temprano, porque así de esta forma pues estaríamos todos más tranquilos y el trabajo sería más bacano, el ambiente laboral sería mejor.
8: ¿Usted conoce lo que pasa aquí, Doc?
0: No, sí, yo no sé.
2: Esa es la Dirman.
0: El Dirman.
2: Yo soy más Dirme, la verdad.
3: Entonces
0: ahí lo que puede pasar es que pueden llegar ataques o contraparte, no me parece, y lo más importante ahí es mantener la posición, porque si yo me desvío con el ataque, pues seguramente se va a desencadenar en una situación conflictiva, o es que usted no, o es que yo, o es que usted no hace, ¿cierto? Y finalmente es, ok, no le parece esto, entonces negociemos. O sea, algo que nos funcione a los dos y que mejore este ambiente laboral. ¿sí? No, entonces no llega a las 5 de la mañana, no sé, el programa empieza a las 7, entonces llega al menos a las 6, ¿sí? Le funciona esta parte, le funciona la otra, pero pues si ustedes ven ahí es más que todo ser efectivo a nivel interpersonal, hacer lo que funciona bajo el respeto, bajo la empatía y bajo una buena comunicación.
2: Claro, por ejemplo, si el programa es de 6 a 10, que esa parte que está llegando tarde llegue de 8 a 10. Eso puede ser una negociación, me parece.
6: No, no, señor. ¿Cierto? Sí, buena negociación,
2: me parece.
6: Vale, usted ve ahí a Roberto, ¿cierto?
0: Sí.
6: ¿Usted ahí cómo lo ve, cómo, digamos, en qué momento él debería retirarse? Se ve bastante afectado, digo yo. Una pregunta.
7: No, Roberto, ¿Cómo? Se ve ahí.
0: Que si lo ve afectado,
6: sí,
0: a él.
6: Sí, afectado a él, ya está como cansado, ya cargado de tanta... llegadera tarde, de tanto palé, de tanta cuestión, de tanta...
0: No, me declaro impedida, me declaro impedida porque...
2: Él
0: no.
2: También es bien impedido.
0: No, no, no, no. Por favor.
6: Sí, ya, sí.
1: Vale,
6: el retiro ya, Teófilo.
1: Relaciones sentimentales entre compañeros, chamo, ¿cómo funciona? Y el Dirman, ahí, ¿qué puede hacer uno? Mejor es que no.
6: Mejor que no.
1: Yo estoy intentando. Todos están viendo que yo estoy intentando.
0: Yo creo que hay algo importante y es poder discriminar contextos. Yo sí creo que uno puede trabajar con su pareja entendiendo que aquí estamos en el trabajo, hablamos para el tema laboral y que por fuera podemos tener una relación afectiva. Yo no creo que haya que satanizar 100% el problema, que es que no siempre se puede dar manejo de manera adecuada porque pues de alguna u otra forma interfieren las emociones, pero siempre y cuando uno tenga el manejo y el control, no le veo el problema.
6: Manejo y control y paciencia y tranquilidad, ¿cierto?
0: Así es.
6: Así es.
1: Es lo que sobra.
6: Bueno, vale, muchas gracias. Invitación a toda la gente que nos está escuchando en la ciudad de Medellín, que nos está viendo, para que pues vaya a los escuchaderos y los vea por ahí de pronto en una estación, en su comuna, en su barrio, en el corregimiento, pues llegue ahí.
3: Doc, perdón, hablando de los escuchaderos, para que usted haga la invitación ahora que hablábamos de relaciones, ¿usted cree que, por ejemplo, que alguien que tiene problemas en su hogar vaya a un escuchadero para tener ayuda puede prevenir que haya situaciones mayores dentro de los hogares en Medellín?
0: Sí. Yo siempre le apuesto y creo a lo que hacemos como profesionales desde los escuchaderos, además de escuchar, acompañar, también activamos rutas. Si nosotros identificamos que hay algún tema de violencia intrafamiliar, violencia de género, activamos la ruta que tenemos como distrito, pero además brindamos estrategias a las personas que no se atreven a denunciar o que posiblemente no han llegado a un tema de violencia y que por falta de comunicación, respeto, regulación emocional pueden desencadenar en. Entonces, el acompañamiento profesional siempre 100% recomendado, ayuda un montón, acompaña, no es para locos, es para todos nosotros. Y creo que aquí cabe incluir una campaña que tenemos como distrito de salud mental, que es Todo Pasa, a Todos Nos Pasa.
7: Vale, yo tengo
6: todo
7: una
6: pasa,
7: duda.
6: Todo nos pasa, ¿vio?
7: ¿Es más confiable un terapeuta, un psicólogo que haya pagado cárcel y sido muy chirrete y que
3: diciendo? No, pues
7: yo digo como que son experiencias
3: como
7: de
3: que
7: vida.
3: La experiencia, pero es que de pronto no es tan profesional.
7: Ok, entiendo.
3: Que tenga experiencia en terapia, okay. Académica. Que está diciendo.
7: Ok, entiendo, no, pues
2: no,
7: solo estoy
2: terapia,
7: diciendo que...
2: terapia a las que le pegan en la cárcel, no, si tiene toda la
3: razón.
6: No. Por favor, vale, invitación otra vez a la gente, es que si no nos escuchamos. Invitación a la gente que, por favor, pueda ir a los escuchaderos, que los vea ahí en su barrio, en las estaciones del metro, en cualquier parte, que lleguen ahí.
0: Bueno, les invito a que consulten la página de la Alcaldía de Medellín. Allí van a encontrar todos los puntos que tenemos en el distrito. Tenemos el número de celular, tenemos el lugar para que puedan acercarse sin previa cita. No necesitan una cita previa para poder acercarse. Los invitamos también a que se comuniquen a nuestra línea amiga, la línea 106, a que acompañen también nuestros espacios de libres para si hay algún problema de consumo. Pero creo que lo más importante y la invitación aquí es a que todos los oyentes nos pongamos la 10 también por la salud mental, ¿cierto? Sí. A veces como que recargamos todo en manos de los profesionales, pero todas las personas que nos están escuchando aquí pueden salvar vidas, ¿cierto? Hay muchas personas afuera luchando por quedarse, inclusive en nuestras mismas casas. Entonces, ¿qué persona estoy siendo? ¿Estoy escuchando? ¿Estoy validando? ¿Estoy juzgando? Y desde ahí empieza también la prevención. Entonces, la invitación como Alcaldía de Medellín es que se sumen a nuestros esfuerzos y a nuestra oferta, pero que también nos apoyen con eso que les acabo de mencionar.
6: Bueno, es Valentina Ruiz, psicóloga especialista en psicología clínica de la Alcaldía de Medellín, que nos acompaña hoy desde la Eterna Primavera.
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1: Son las 9:43, 9:43, continuamos al aire en Impresentables a través de los 40, ya en cuenta regresiva. Estamos exactamente a un mes y un par de días, Sebas, para nuestra fiesta de Halloween.
2: Fiesta de Halloween, this is Halloween, como diría Peláez, el 29 de octubre en la ciudad de Bogotá, Secret Location. Ahí vamos a estar con ustedes.
3: This is Halloween.
2: Ya está en pantalla ahí. ¿Dónde está Pipe ahí?
4: El código QR debe estar apareciendo en ese preciso momento. Le voy a decir dónde debe aparecer el código. Aquí, espérate.
2: Eso.
4: Lo voy a presionar, espérate que lo va a presionar.
2: Eso, qué lindo.
1: Ay. Es mejor que lo escanee.
2: Que lo escanee.
5: No, póngame el QR otra vez que lo iba a escanear.
1: Ahí está, véalo.
2: Ahí llegó. Muy bien, ahí está.
5: Inmediately.
2: Quedan pocas entradas, vea, no como las mías, vea, pero quedan pocas entradas para que usted vaya a la fiesta de Halloween con los 40, Roberto. Mejor dicho, ya estamos listos con los disfraces. Y papacho.
4: Ahí está, el código QR.
1: ¿Ya sabe qué se va a disfrazar, Pipe?
2: Pipe, ¿qué va a disfrazar, verdad?
4: Va a disfrazar de algo que ustedes ni van a conocer.
2: De hombre invisible,
6: ¿cierto? Esa es la que tira.
4: Va a disfrazar de hombre invisible y el hombre invisible no habla, pues porque sabrían dónde está parado. Oh. Entonces el hombre invisible baila.
2: O sea, que usted no va a ir.
4: ¿Ah?
2: ¿Ah?
6: Claro que va a ir.
4: Oh, todo voy a ir, pero voy a ir de hombre invisible bobo. Sí. No, Robert, ¿sabes qué? Ese día me quiero tirar, si le soy muy sincero, me quiero tirar un Pinocho.
2: Pinochazo. ¿Quién tiene Pinochito?
6: Ese te queda
4: ese,
6: bien.
4: Sí.
6: Necesitarías como un abuelito.
1: Recuerde, ay, que Pinocho, ser, recuerde que Pinocho era de muchos palos, ¿no?
2: Sí.
4: Era de mucho, sí, era Pinocho, era hecho de varios palos. Pero es de, no, yo me quiero disfrazar de Pinocho Roberto. Y mentir.
2: De Pinocchio.
4: Y mentir. Dime con una diabla disfrazada y que me diga, miéntame, Pinocho, miéntame.
2: ¿Se va a tirar entre Pinochitos?
4: Yo creo que quiero un Pinocho, pero el Pinocho que sale en Shrek.
2: Okay.
6: Bueno. O también te quedaría bien Shrek.
2: No,
6: ese se luciría.
1: Pero se le quedaría muy bien Shrek, la verdad.
6: ¿Verdad, Robert? No. Tienes el tamaño. O sea,
4: ah,
6: digo,
4: pero es que Shrek está como tan quemado.
2: Pero mentiras, que usted es ese Shrek que es todo bizajoso, el de la IA, que tiene.
5: No.
6: ¿Shrek apuesto?
1: Sí. Bueno, entonces de Fiona Luchona.
4: Ay, Fiona Luchona, meto, voy, sí, con Legends.
5: Venga, Pipe, diga, soy un ogro.
4: Soy un ogro.
6: Ay,
1: sí se llama, vea. Y si Peláez lo dice, sí se llama.
4: Sí, muchísimas gracias. Entonces, bueno, es que quiero. La galletica también me gusta.
2: Ah, la galletica.
6: Ay,
2: de jengibre.
6: O sea,
5: te viste súper tierno, Trek. Soy un ogro.
4: Me gusta ese.
6: Peláez, ¿de qué?
1: Sí se lava la carita.
6: Con agua y con jabón, se lava la carita.
2: Bueno,
6: sí, yo tengo uno para Peláez. Yo siento que Peláez podría ser Calamardo Apuesto.
5: Calamardo.
2: Muéstrele Calamardo. A ver cómo
4: a
2: sale
4: ver,
2: Calamardo.
4: A ver.
2: Muéstranos. Danos Calamardo Apuesto.
7: ¿Qué estás haciendo, Bob Esponja?
1: ¡Viejito!
6: Calamardo.
1: ¡Viejito!
2: Ahorita ríe, ¿sí?, como Calamardo. Venga, Roberto, los estamos saludando desde la ciudad de Medellín. Medellín te quiere saludable, que es el programa de la Alcaldía de Medellín para promover la salud y prevenir enfermedades en las comunidades y demás. Usted puede acercarse, como tal, el tema de los escuchaderos que están en diferentes comunas, también están en las estaciones del metro, en diferentes corregimientos acá en la ciudad de Medellín, para todo el tema de bienestar. Y si usted quiere hablar, pues lo vamos a estar escuchando desde los escuchaderos ahí con la ciudad de Medellín. Medellín te quiere saludable.
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1: Bueno, son las 9:48, 9:48, Continuamos al aire en Impresentables. Manuel Medrano está otra vez en quiero boca de todo el mundo. ¿Qué fue lo que dijo Manuel Medrano de Juan Pablo Rabaiza?
3: Muy alto, Roberto, en el
6: pero alborotó Manuel Medrano hace 3 días. Manuel Medrano sube un tuit y dice: me gustaría ir al podcast de Los Hombres Sí Lloran, pero decirles que dejen de llorar tanto.
2: Tanta lloradera, dice el Manuel, sí.
6: Que dejen de llorar tanto. Eso fue hace 3 días. Obviamente, ese tuit, pues obviamente despertó muchísima polémica y hate hacia él de, oye, ¿cómo así? ¿Por qué? ¿Por qué vas a criticar ese podcast? ¿Qué tiene de malo? ¿Qué tiene no sé qué? Entonces, el muchacho ayer hizo un trino aún más largo. Dice un poco de cosas, a veces no se le entiende mucho, pero para resumir básicamente lo que él está diciendo es: los hombres siempre hemos tenido derechos de hacer lo que queramos, no hemos sido potencialmente vulnerados básicamente en nada. Entonces no podemos ahora escudarnos en que los hombres sí pueden llorar para fomentar la depresión y que está bien llorar. Porque somos hombres y los hombres podemos hacer todo y nunca se nos ha vulnerado nuestro derecho de nada. Básicamente dice, yo también entiendo que una cosa es lucrarse de la salud mental, como muchos podcasts lo hacen, y una muy distinta es preocuparse realmente por ella. Entonces no solamente hace una crítica sobre si los hombres deberían o no estar llorando, también la hace hacia el podcast de Juan Pablo Raba directamente. De hecho, también incluye en uno de sus tweets y pone: ahora sí, Juan Pablo Raba ya está como mosqueadito, pero cuando me invitó a su programa y yo le dije que no podía, me dejó de seguir.
1: No, pero vea, Isa, después de eso, en la noche del día de ayer, volvió a escribir.
6: Dios mío.
1: Y lo que dijo Manuel Medrano fue lo siguiente: respecto a la controversia, Rao acaba de invitarme nuevamente a su programa Los Hombres Sí Lloran, pero como todo empezó por acá, haciendo referencia a X, les voy a contar lo que pienso del trino y del programa. Eso fue ayer a las 8 de la noche.
6: Hola, ayer a las 8 de la noche, sí.
1: Juan Pablo Raba no fue más que un trino humor que llegó más lejos de lo que debía. Pero como puede ver, generó una conversación importante alrededor del rol del hombre en la historia. Y lo único que yo encuentro leyendo la historia es que el hombre con comodidades siempre ha sido un privilegiado y siempre ha sabido que puede hacer lo que quiera, incluso llorar. Entonces verlos ahí llorando de más a todos es redundante mientras se invisibilizan causas que han estado oprimidas durante toda nuestra historia. Entonces lo entiendo, una cosa es lucrarse de la salud mental, como muchos podcasts lo hacen, y una muy distinta preocuparse realmente por ella. Ser hombre siempre ha sido un privilegio para el hombre con comodidades y para ninguna especie más en el planeta. Entonces no es hora de hacernos los tontos. Los que somos hombres podemos seguir siendo hombres hasta cuando se nos dé la gana, llorando o no. El mensaje que no podemos dar es invitar a una población potencialmente deprimida a que es normal estar deprimido y que debería permitirse deprimirse más, porque los empresarios blancos y algunos morenos que logramos salir de la pobreza absoluta en la que vivimos la mayoría y nos invitan a esos programas, decidimos que se vale llorar por todo, porque es que los hombres somos unos oprimidos y no nos dejan llorar. La sensibilidad no es solo un tema de ternura, es un tema de cuidado, así como la salud mental de todos. Ya es hora de hacernos cargo de la salud mental de cada uno y ser más responsables y construir desde aquí, no devolvernos. Todos sabemos que el hombre lo ha hecho muy mal toda la historia. Ya es hora de volvernos hombres de verdad y hacer las cosas bien. Y bien pueda llore, todos podemos. Entiendo que esté preocupado y ahora sí quiere hablar conmigo, pero ya llegará nuestro momento de conversar. No pasa nada malo entre usted y yo. Es un tema de responsabilidad social. Mientras tanto, eso era todo lo que hubiera ido a decir a tu programa. Saludos, Manuel Medrano.
4: Ustedes saben que yo soy un experto en defender funables.
2: Sí.
4: Me retiro esta vez.
2: No hay defensa ahí ninguna, ok.
6: Pero ¿quién es tu funado en este caso?
4: No, nada, chase.
2: Ah, casi como el Medrano.
4: No, yo soy experto en defender funables, pero esta vez me declaro impedido, joven.
6: Ojo, claro, pero ¿cuál es que yo estoy de acuerdo con él?
1: Yo estoy de acuerdo un poco con Manuel Medrano.
6: Sí, ¿en qué sentido, Roe? O sea, ¿en qué parte de su postura en la que los hombres no deben estar llorando o en que no se debe normalizar este tipo de situaciones?
1: Es que más allá del podcast, no es una opinión puntual del podcast, yo sí estoy de acuerdo con que muchos de los espacios de este y de muchos otros, es evidentemente gente que tiene las agallas, la valentía y el privilegio, como lo dice él, de poder contarlo y que muchas veces, que es triste, se termina romantizando por culpa de la masiva exposición de este tipo de casos. Sí siento que es bueno que se pongan estos espacios para que la gente hable y para que lo normalice. Yo creo que parten del ejemplo de si le pasa, y creo que de ahí nacen muchos, si le pasa a una persona como X o Y invitado, pues es normal que a mí me pase. Y la conversación cuando gira en torno a la experiencia de vida me parece muy buena. Lo que pasa es que yo siento que cuando usted ya sobreexpone el tema de, uy, pudo, evidentemente pudo, por el contexto sobre el cual esa persona vive. Entonces sí estoy un poco de acuerdo. Para mí necesaria la pelea, pero que se abra la conversación me parece muy bueno. A mí me gusta que existan estos espacios. En los 40 tenemos uno que es Mini Salvavidas, y me gusta que hayan espacios en donde se pueda hablar de esos temas. Sin embargo, sí hay que hacer claridad de usted no puede intentar poner al mismo nivel de una persona que está sufriendo de un diagnóstico, que tiene un diagnóstico de depresión, de profunda tristeza, de ansiedad, de 10.000 diagnósticos que pueda haber. No es lo mismo una persona que lo puede llorar con tranquilidad desde su casa hasta una persona que está tapada en deudas, que está pagando su estudio, que está alimentando a dos hijos, que está desempleado, qué sé yo. Evidentemente, sí vale la pena hacer claridad, y yo siento que muchas veces sí valdría la pena que esos espacios tuvieran, evidentemente el programa no sería igual de exitoso si lo hiciera un psiquiatra, un psicólogo, a que lo haga Juan Pablo Raba, pero sí debería haber un espacio en donde por lo menos la gente se pudiera informar un poco más para acercarlo a lo que es la realidad.
5: Y es que se está volviendo como la moneda de cambio tener una historia triste, ¿sí? La moneda de cambio es, entonces ahora yo quiero compartir a la sociedad o a seguidores o en mi carrera o qué, entonces sacar una historia triste y es como ese instalar un chip en la gente de debo estar deprimido para tener relevancia en el modo que cosificamos las visualizaciones tan feo actualmente. O sea, como que sí me parece chévere la observación del man bacano.
4: A mí sí me parece, no estoy de acuerdo en nada de lo que dice el parcero. O sea, a mí sí me parece que aunque es muy diferente el espacio donde se está desahogando un famoso al espacio donde se está desahogando una persona con muchísimos más problemas, pese a que son muy diferentes, pues marica, si la gente muchas veces encuentra refugio en ver un comediante, ahora imagínense en encontrarse una historia similar a la suya en boca de una persona a la que uno creería desde lejos que no le está pasando nada. A mí sí me parece, o sea, a mí la verdad no me parece que sobraba por completo lo que dijo Manuel Medrano. Era más fácil decir no voy a ir.
2: Exacto.
6: Sí, es pues, que yo también creo igual que, o sea, así como deben existir más espacios, no significa que este no pueda existir. Este es un espacio más, y como dice Roberto, pues para que tenga la popularidad que tiene, claro, que Juan Pablo Raba lo conduzca y que vayan personas como J Balvin, Pipe Bueno, etc. a contar sus historias de vida, también abre como más esa puerta. Pero en lo personal siento que igual se ha ido mucho la conversación a, debería ser el podcast de los hombres con plata si lloran, pero es que pues también es una realidad y sí pasa, y creo que así como estas personas comparten otras cosas de su vida como
4: con
6: para
4: plata ahora, porque llevan muchos que en algún momento no la tuvieron, y también tuvieron problemas. Ahí está la historia, el caso de Pipe, el caso de Balvin, el caso de mucha gente. O sea, no solamente tienen plata ahora y tienen para llorar ahora, pero no significa que no lloraron cuando no la tenían. Y también sus historias parten muchas veces de ahí. Cuando no tenía esto, cuando no había encontrado tal cosa. Claro. Entonces yo sí no estoy de acuerdo con, o sea, lo del señalamiento de los hombres, pues del podcast este de Juan Pablo Rayo, a mí me parece que es un gran espacio, huevón.
6: Al fin y al cabo son personas que de una u otra manera, así sea a una persona con lo que han hecho y con su trabajo, o los motivan o han logrado influirlos en sus decisiones para algo, y pues si los pueden influir también como abrirse a buscar estos espacios, no sé, o sea, la verdad es que yo he visto estos episodios del podcast y me parece interesante también ver como el otro lado de la moneda de personas que uno ve en otros escenarios, actuando, cantando, teniendo esa vida pública, y que de pronto se abran así también, como que siento que, no voy a decir que pueden motivar a las otras personas a ir a buscar ayuda psicológica, pero pues se puede.
2: Pero si ayuda.
4: Le voy a decir una cosa, pese a la polémica tan berraca que hubo con lo de Pipe Bueno, estoy seguro que muchísimas personas, muchos hombres cayeron en cuenta en su casa de, parce, yo estoy igual. O sea, de verdad, yo soy igual, yo tengo a mis hijos al lado y estoy cometiendo esta barrabasada, sí, es o estoy llegando tarde y no me estoy encontrando con ellos. Estoy seguro que no sé si a 10 o a 1,000, pero a muchos hombres eso les tuvo que haber servido.
6: Y hay algo puntual que dice Medrano en su trino, que también hace como se refiere a que los hombres han tenido muchos privilegios y siempre han tenido todo súper bien en la vida, entonces ¿para qué los vamos a poner ahora a que puedan llorar? Y ahí sí no estoy de acuerdo con eso. Porque
4: qué conducta tan machista.
6: Ahí
4: esa,
6: sí
4: la,
6: no
4: la,
6: estoy
4: la
6: de acuerdo con eso, porque creo que sí la han tenido muy fácil en todo, pero particularmente con el hecho de abrirse, de sentir, de poder llorar, y más allá de simplemente llorar, es de aceptar que no están bien, de levantar la mano, creo que han sufrido más ustedes en ese punto. Entonces ahí también me causa como un poquito de de conflicto, porque particularmente me encanta que el podcast sea enfocado en hombres. También hay muchos espacios para mujeres y que sigan teniendo más y más y más, pero pues también no es lo normal. Uno en su día a día todavía escucha esos comentarios de micromachismo de ay, no puedes llorar porque eres una niña, no puedes llorar por esto, a los hombres tienes que ser fuerte, tienes que ser un varón, y ese tipo de cosas hay que batallarlas desde todos los aspectos posibles.
4: Bueno, pues precisamente ahorita, Roberto, que estábamos hablando con profesionales sobre el tema, me estaban diciendo, Pipe, hay un dato, y es la cantidad de hombres que se suicidan es impresionante comparado con el tema respecto a mujeres. Y nos lo decían ahora que estamos hablando del tema de los escuchaderos. Los hombres no vienen a buscar ayuda, los hombres no van a terapia, los hombres no vamos, y no vamos, porque yo también estoy hablando de que no he ido nunca. No vamos al psicólogo, no buscamos terapia, no nos desahogamos, queremos cargar con todo, y por eso es dato. En el mundo se mueren mucho más hombres por suicidio que mujeres. Entonces, Maica, los hombres sí lloran, y también hay que llorar, y creo que sí deberíamos cultivar un poquito más la chillada de un hombre que el machismo de yo puedo solo, la verdad. Entonces, pero con Manuel Medrano, de acuerdo, 0%.
1: No, yo sí estoy de acuerdo en muchas cosas con Medrano. Lo que sí me parece importante, referente al podcast como tal, es que la gente, yo creo que eso sí hay que bajarle ahí un cambio, creo yo, y es no verlo como un programa de ayuda y de salud mental, porque para eso están los profesionales. Véalo como un espacio en donde están hablando desde la tranquilidad de las historias de vida del invitado, y quitarle también esa pretensión que es un podcast que intenta pues salvar la vida de 10.000 personas, porque el contexto sí cambia un montón la situación de la persona que está viéndolo a la persona que está ahí sentada hablándolo, sin importar cuál haya sido su vida, y hablo particularmente de este. Véalo como un espacio en donde usted va a escuchar la historia de ese actor, de ese cantante, y que ojalá algo de eso lo inspire y le quepa a usted, pero no, evidentemente claro, no es un programa de...
4: Sepa que es un programa de historias donde puede que usted se identifique con muchas...
2: Entretenimiento también al final.
4: Es entretenimiento, sí, al final, y ya puede que usted se identifique con alguna o lo haga reflexionar de alguna conducta que usted tiene y tómela por ese lado, pero busque ayuda profesional, eso sí es muy importante. Si se trata de llorar, también lloremos con los profesionales, obviamente.
5: ¿Usted diría ese podcast, Pipe?
4: ¿Cómo?
5: ¿Usted diría el podcast?
4: Yo soy muy llorón, huevo. Yo no, pues es que yo no necesito ver a Juan Pablo Rago, aunque qué rico llorar con Juan Pablo Rago.
2: Sí, creo que sí. Uy,
5: papi, secarse no, con la camiseta del mago.
4: Uy, no, Dios. Juan Pablo, abráceme, Maica, soy tan triste, mi mamá sufrió tanto.
5: ¿Roberto iría a un podcast de estos, a este de Juan Pablo? ¿Y lo llaman?
1: Yo no soy muy fanático de las entrevistas en general.
5: Epa.
6: Mira.
5: Qué lindo, qué lindo.
4: A mí sí me gustan, yo sí soy feliz contando mi vuelta. No, de verdad yo sí iría, claro.
1: Pues sí, yo no sé si iría, pero no. No sé.
2: Si Manuel Medrano le hace un podcast a usted.
4: ¿Cómo?
2: Si Manuel Medrano le dice, va a hacer un podcast.
4: También, eso también está muy papacito, todo el podcast a lo que sea. Yo soy más regalada, mi lleno, de quien invíteme al podcast que les dé la gana, que mañana estoy allá. Bueno. De primero. Yo soy muy re... Pero mentira, no, y también se los comparto desde mi lado, de algunas entrevistas que pues en las que me han invitado y he estado, los mensajes son muy bonitos. Los mensajes son muy bonitos, de verdad he recibido mensajes muy lindos. No, he recibido mensajes muy, muy positivos, bro, donde me dicen, hey, Pipe, parce, qué historia, hey, no sé qué, hey, yo también soy vigilante, voy a camellar. Oye, perro, yo también estoy en la marina, estoy prestando servicios, estoy acá de turno y me estoy viendo el podcast calladito. Cucho, yo también quiero estar ahí, yo también, no sé qué, no sé cuánto.
2: Yo vi el podcast suyo con esperanza y me salió una gota de lágrima.
4: No, yo también estaba lagrimeando con esperanza.
6: Ay, Dios mío.
4: Yo también estaba lagrimeando con esperanza. La lágrima prostática que llaman.
6: Dios mío.
4: Bueno, y les cuento.
5: Pobrecito, Pipe, tiene toda la razón.
4: No, pero es que ni siquiera lo he hecho jamás pensando en como que, hey, pobrecito, no, pobrecito, jamás. Yo fui la persona más feliz del mundo, tuve la mejor vida que alguien puede tener. Simplemente no tenía comodidades, no tenía lujos, no tenía muchas cosas, pero tuve la mejor vida del mundo.
6: ¿Qué? Eso otra
2: vez. ¿Y entonces?
4: No, cada que le empuelto.
5: Ahora dígalo sin llorar. ¿Qué piensa de su papá? ¿Qué significa Lolita en su vida, Pipe?
4: No, otra vez esa pregunta. Todo.
6: Mantén la cara. Manténla.
2: Eso. Y responde ahí.
5: Si pudiera hacer una trova para su mamá.
6: No creo que pueda hacer tanto.
4: Soy capaz que la hago y quedo de tercero.
1: Bueno,
5: Pipe,
4: señor,
5: si usted tuviera la oportunidad hoy de hablarle al Pipe pequeño, al Pipe de niño, que estaba tal vez ahí en Sonsón yendo al colegio, solito, descalzo, ¿qué le diría?
4: Aléjese de los Juanes. Diría mucho. Cuidado con los Juanes. ¿Y qué le diría al Pipe? No, que siga caminando. Que siga caminando descalzo, que algún día va a tener para comprar zapaticos.
5: Pipe.
4: Señor.
5: Cuando usted se mira al espejo, ¿qué ve?
4: Pues veo el espejo, en primer lugar, casi siempre. ¿Y qué veo? ¿Qué veo? Nada, bueno, yo veo mucha gordura, mucho cachete estoy viendo. Veo un buen bozo, veo. Y veo un hombre muy trabajador.
6: Wow.
5: Pipe, usted, ¿qué siente que piensa su mamá de usted?
4: ¿Qué piensa? Piensa que lo hizo muy bien al desprenderse de cualquier comodidad, por chiquita que pudiera ser, que pudo tener para ella, por darnos todo a nosotros.
1: No, pero lo peor es que esas historias sí son inspiradoras, marica.
5: Sí.
1: Estamos llorando.
4: No, sí, es que por eso le digo, o sea, a uno le escribe muchas cosas bonitas después de una entrevista. Le dicen, marica, yo estoy cogiendo café, pero hoy es para arriba. Yo, hágale, sin pensarlo dos veces, escucho.
5: Pipe,
4: se puede.
5: Querido. Señora, Pipe,
4: ¿qué pasa?
5: ¿Cuál es su sueño?
4: Ey, suave, que yo lloro, gonorrea, es que eso no es mentira. ¿Cuál es qué?
5: ¿Cuál es su sueño, Pipe?
4: ¿Cuál es mi sueño? Parce, yo creo que la vida a mí me ha ido llevando sin darme cuenta como a los lugares donde tengo que estar. Entonces, yo le podría decir que en este momento, en el lugar donde estoy, mi sueño sería tener un show, mi sueño sería presentarme ante mucha gente, hacer reír a muchas personas, ser rey nacional de la trova. Pero como mi vida es tan curiosa y tan bonita, puede que yo mañana me antoje de ser piloto y dentro de dos meses diga, quiero ser el mejor piloto. O sea, yo creo, pues es que es muy...
5: Pipe.
4: Yo me vivo, yo hago al máximo y camello al máximo en lo que estoy hoy.
5: Pipe, lindo Pipe. ¿Eres consciente que tal vez en algún rincón del campo, de los campos de Colombia, pueda haber un muchacho que esté trabajando y de fondo en una radiecito a la que se le van a acabar las pilas esté escuchando este programa? ¿Qué le dices a ese muchacho, Pipe?
4: Tengo una rara porque quisiera reírme de eso, pero ojalá esté pasando. Ojalá esté pasando en este momento. Ojalá haya un pelado, no solo con el radio acabándole las pilas, sino llenando bolsas de tierra para sembrar café junto a su hermano mayor, a su mamá y a su hermanito pequeño que le está trayendo el desayuno. Ojalá esté llenando esa bolsa en este momento y ojalá esté escuchando para decirle, cucho, métale, por donde la vida lo ponga, mándese. Oportunidad que vea, hágala. Para donde le digan que hay trabajo, trabaje. Para donde le digan que hay plata, tírese. Desde que sea bien a vida y sin pasar por encima de nadie, sin aplastar los sueños de nadie, sin utilizar a nadie para su propio beneficio. Nada, hágalo usted, haga su camello usted. Y ríase de todo lo que le va a pasar, que toda la vida se le va a poner dura, pero ríase como un berraco, que eso luego lo va a contar con mucho orgullo. Ojalá esté pasando en ese momento que un niño esté escuchando eso.
5: Hermosa la vorágine de emociones que nos generas, Pipe.
1: La vorágine, qué perro.
4: La vorágine.
5: Quería usar esa palabra alguna vez en los 40.
4: Qué chima, ¿no? Y me alegra mucho que estés utilizando esa palabra, sobre todo porque ¿qué es vorágine?
1: Bueno. No, pero lo peor es que...
2: Sí, de sentimiento, Roberto.
6: Sí,
2: no,
6: yo tengo los jugadores, Roberto.
2: Inspirador.
1: Un montón. Bueno, feliz mañana para todos. ¿Ustedes qué van a hacer hoy en Medellín?
4: Nada, vamos a escuchar. Yo creo que
5: no, creo que va a comulgar, Pipe va a comulgar.
4: Después de esto, comulgar, weón.
6: Abrazarnos un ratito.
2: Voy a abrazar a Pipe.
4: ¿Qué es esto, weón?
6: Vamos a abrazarnos, sí. Vamos a de pronto pasar por otro escuchadero. Vamos
4: Juan
6: a estar...
4: Juan Pablo Raba, eres tú. En el cuerpo, en ese cuerpo deficiente de Peláez.
6: No, nos dejaron.
4: Juan Pablo Raba se metió en ese cuerpo insípido, se metió en ese cuerpo lánguido.
6: No, nos dejaron con la lágrima.
4: Se metió en ese cuerpo crudo, blanco, pálido, pecoso, roñoso.
5: Pipe, es que yo tengo una enfermedad.
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2: 10 de la mañana, 12 minutos.
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Ay, con Fercho, se llama Fercho 151. Y después de Impresentables y antes de los 40 Clásicas, le doy la bienvenida, parracero, parracera, a esta media mañana en los 40. La marca más viral de Colombia, muchas noticias. Tenemos el inicio también del partido por la semifinal del Mundial Sub-20 femenino. Así que aquí voy a intentar informar, voy a intentar no desinformar. Bienvenidos a esta media mañana. Los 40. Y me voy con Bad Bunny. ¿Qué tal si nos vamos un fin de semana para PR? Llega, voy a llevarte para PR. Quien la acompaña es Dan Velázquez y le doy la bienvenida a esta media mañana.

0: Yo sé que estamos apenas a miércoles, pero ¿qué canción va a pegar duro? No me ilusione el Binomio de Oro a esta hora en la marca más viral de Colombia. Oiga, le cuento que si ustedes se perdió algún detalle de Impresentables, la discusión que hoy tuvieron acerca de si a usted le gustaba depilado o no depilado, pues bueno, vaya a los 40 Colombia YouTube que ya está el capítulo subido.
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0: ¿Qué tal si nos vamos con una canción viral? Llega Joshua Locke. Esto se llama Doma, canción para doler. Y si duele, suena a los 40, ¿por qué no?

David de Justin Bieber, el que rompió el sistema, se podría decir así, porque en Coachella hizo una actuación histórica. Muchos dicen que es que él no puede cantar sus canciones, hay que hacer una precisión ahí, es que él sí puede cantar sus canciones, pero en vivo, pero no puede cobrar regalías, ya que pues él las vendió a un sello. Entonces, pues por eso no puede cantar sus canciones, pero sí las puede interpretar en vivo. Acá nos informamos, acá la pasamos chévere, ya casi sale la alineación de Colombia del Mundial Sub-20 femenino para la semifinal del Mundial. Mientras tanto ha llegado Legend Effect con ese combo tan bravo en otra cosa, Remix. 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

0: Porque tenemos horas de Plan B. Y hablando de Plan B, recuerde que Tavo Bernate salió de la competencia de MasterChef gracias a que su plato que tenía para presentar no le salió bien y colocó el Plan B. Lastimosamente ese Plan B no fue suficiente y terminó saliendo de MasterChef Celebrity. Tavo Bernate, el nuevo eliminado de MasterChef.
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0: Por aquí la señorita Rocío desde El Caudal me pide esta canción, es lo más nuevo de Hamilton, se llama Beso a Beso. Y qué chimba que estén conectados con los 40, 10 de la mañana, 52 minutos. Quien lo acompaña, Esteban Velázquez al aire en los 40.

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On the drums, BL, se llama Yo y Tú, junto al señor Quevedo. Y con esta canción iniciamos una nueva hora de música en los 40. Esta es la media mañana después de Impresentables y antes de los 40 clásica. Qué chimba que si usted apenas se está conectando, esté acá por la playlist, por la música y sobre todo por parchar bacano con los 40. Oiga, pilas, ya va a empezar en tan solo 19 minuticos, va a empezar la semifinal a Corea, Colombia. Y por eso vamos a tener toda la información aquí en los 40. Oiga, hablando de mujeres guerreras, echadas pa'lante, colombianas, es esta Juliana Velázquez, llega con la colombiana y suena en los 40.

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0: Firme se llama Ya Supérame. El Grupo Firme que estuvo por Colombia, las principales ciudades de acá, estuvo en Medellín, Bucaramanga, acá en Puerto Gaitán, en Bogotá, y la rompió. Ahora estaba por España, su primera fecha fue en Málaga y la rompió definitivamente. Un fenómeno, Grupo Firme, que pasaba en esta media mañana en la marca más viral de Colombia. Tan solo 10 minutos de que inicie la semifinal de Colombia, República de Corea.
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0: Llega acá por Ryan Castro, el tío Aguó con la villa, 11:18.

0: 42 minutos, Sego Calderona. Se llama Dominicana. Oiga, ya empezó el partido. Primeros minutos, Colombia resistiendo, Colombia jugando un partido serio. Corea muy ordenado. Corea se sabe que es un equipo que tiene trabajo, un equipo que ha parado cara frente a Canadá, que es uno de los mejores equipos del torneo. Entonces es un buen partido. Ahí lo voy contando y la voy chismeando si meten gol. Mientras tanto nos vamos con un mashup. Este es el mashup de los 40.
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0: Bless Kio, así llama McDonald's, y con esa canción me voy despidiendo, parracero, parracera. Usted dirá por qué. Porque ya vienen los 40 clásicas a acompañarlo el resto de la tarde. El DJ Curro Zapata, de 12 a 2, con a 2 horas de puros clásicos. Lo dejo con un 0-0 de República de Corea con Colombia. Así que yo los quiero, los amo. La programación no para. La programación sigue en la marca más viral de Colombia.
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0: Llega Omi, Nicky Jam, se llama Cherly Dirt, y con esta canción me despido. Síganme en Instagram, velasquez.radio. Los quiero, los amo, y nos subimos a las 2 de la tarde. Chao, pues, permiso.

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Y qué rico al mediodía con los 40 Classic irnos a almorzar algo que tenga que ver con pollo. Un pollo loco. Qué rico un pollito. Turno para Calvin Harris. Ellen Gutter.

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0: Cyndi Lauper, canción de 1983. Imagínense lo vieja de esta canción, pero todavía las mujeres se siguen divirtiendo. Ellas solo quieren divertirse. La canción más icónica de Cyndi Lauper, que anda por allá en gira de despedida. Anda también celebrando los 40 años de su canción True Colors, que salió casi al tiempo con esta. Y a las 12:32 hoy la recordamos aquí en la marca más viral, Los 40, que siempre de lunes a viernes tiene
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0: aunque el álbum de Shakira, Piel Descalzos, lanzado en el 93, fue el tercer álbum de Shakira, fue el álbum que la lanzó internacionalmente, y ahí estaba esta canción, donde el rap, el reguecito, lo hacía un personaje llamado Howard Gladford, que en aquella época, cuando no existían las redes sociales, todo el mundo pensaba que era de San Andrés. Y el hombre es un jamaiquino que acompañaba a Shakira en esta canción. Y a las 12:44 la recordamos en esta edición de miércoles, mitad de semana. Gracias por preferirnos, gracias por tenernos a la hora del almuerzo, siempre como su opción musical. Viajar al pasado, qué bueno, como esta de Juan Magán. Recordar que el verano es azul.
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0: Próximamente nos vamos todos a bordo. Segunda hora de los 40 Classic aquí en la marca más viral. Vamos hasta las 2. Súbanse conmigo. ¡Nos fuimos!
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Ella es el mar de sus ojos. Carlos Vives a la 1:16. Estamos en la semana del pollo. ¿Qué tal si hermosamos hoy pollo? ¡Qué rico un pollo! 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

no necesito. 1:23 de este miércoles. Miércoles de 40 Classic. Su fecha especial, ¿cuál es? Hoy, por ejemplo, está de cumpleaños Camila Henao, la voz femenina de los 40. Hoy es su día. ¿Cuándo es el suyo? ¿Cuándo vamos a celebrar? ¿Cuándo vamos a hacer una fiesta? Búsqueme ahí en Instagram. Ahí estoy, @currozapata. Con K, el DJ que te pone a bailar. Y vamos a celebrar esa fecha especial. No la deje pasar así como así. Clean Bandit.

Recuerdo que el año pasado estuvimos en Los Capachos cantando las canciones de Los de Adentro. Y esta definitivamente fue una de las que más se cantó. Las Nubes Negras. A la 1:31 de este miércoles, feliz almuerzo. Recuerden que estamos en la Semana del Pollo. Almorzarnos un pollito en los restaurantes oficiales que están participando en la Semana del Pollo con Tulio. Porque aquí tengo tu love. Somos la marca más viral. Los

0: melodía perfecta. Seré yo, Zion Lennox, a la 1:43. Terminando hoy miércoles. Gracias, como siempre, por preferirnos, por tenernos a la hora feliz, a la hora del almuerzo, al mediodía, cuando el día se parte en dos. Nos vamos de viaje en los 40 clases. Hagan el amor, no la guerra, sean felices. Mañana, nuevamente, a las 12. Los 40 Classics sonando por la marca más viral. Ya ven, Esteban. Hoy el cumpleaños de Camila. Feliz cumpleaños, mi amor. ¿Cómo te queremos? Mañana regresa de sus vacaciones. Por lo pronto, ustedes no se desconecten nunca de la marca más viral.
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0: Feliz tarde para todos.

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Faith, le pido adiós y con esta canción, parcero, parcera, le doy la bienvenida esta tarde con los 40. Oiga, pilas, hoy y ayer, ¿qué le está pasando a Villado? Ya cálmense, ¿será que hace falta árboles? ¿Qué está pasando? Porque es que qué calor, estamos a 31 grados centígrados. ¿Se sienten? Sí, se sienten. Pero pues vamos a intentar pasar esta tarde con la marca más viral de Colombia, los 40. Oiga, vamos a tirar un facto. No, mentira, no, ahorita le tiro el facto.

Tengo que recibirlos con la noticia de que Colombia quedó eliminado del Mundial Sub-20. Bueno, pero ¿saben qué me gusta? Me gusta algo y ya se los voy a contar más adelante. Y es que qué bacano que ya no le están diciendo gracias, guerreras. Dimos lo que pudimos. No, perdieron y es la realidad, perdieron. Sí, hicieron su mejor esfuerzo. Nada que reprochar, pero tampoco nada que agradecer. Entonces, nada, eso toca seguir los procesos. Y ojalá que el día que ganen, ahí sí se lo merezcan y alcen la cabeza como se debe. Llega, se le ve. Ya te vi a la Kiva. Y suenan los 40.

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1: Esta es la marca más viral de Colombia en esta tarde de miércoles, mitad de la semana. Oiga, recuerde que los 40 los lleva usted a ver a Shakira en Madrid, en España. ¿Quiere saber cómo hacerlo? Bueno, vaya a los40.com.co. Tenemos varios eventos, por ejemplo. Tenemos la mejor fiesta de Halloween que llega a los 40 Colombia este 29 de octubre en la ciudad de Tabogo, Bogotá. Si usted va a bajar, bueno, vale 40 points la entrada. Y pues, Secret Location la vamos a revelar unos días antes de la fiesta, ¿listo? Así que ahí ya pueden ir a...

poquitas, así que pendientes de la marca más viral de Colombia. También, si usted es ya fan de Más de 40, que suena todos los domingos aquí a las 8 de la noche, llega en vivo en la ciudad de Tabogo. Pero si ya quiere toda la información de cómo ir a ver a Carlos Montoya, a Tato Cepeda y al señor Rafa Cifuentes, ingrese a los40.com.co. Seguimos en esta tarde en la marca más viral de Colombia. Oiga, le cuento, parcero, parcera, que voy a abrir y voy a chismosear el WhatsApp 323-7257-93. ¿Qué no? Yo soy el lámpara. Yo acá soy el que no apoya el fútbol. No. Yo lo que quise decir es lo siguiente. El presidente de la Federación Colombiana de Fútbol dijo, el señor Yesurum, que tocaba cambiar el chip. Ya no es chip competitivo, es chip campeón. Vamos a cambiar ese chip para ser campeón. Así que, si alguien pierde, por ejemplo, las muchachas hoy que perdieron en el Mundial Sub-20 pierden, pues gracias, no hay nada que reprocharles, pero tampoco nada que agradecerles. O sea, estaban compitiendo, no lograron el objetivo, entonces pues no tenemos nada que celebrar. Y creo que si nosotros tenemos esa mentalidad, en unos años vamos a ganar grandes cosas, pero toca así, desde estas categorías inferiores, ir formando a las personas y a las jugadoras, a las deportistas, de que no se deben conformar con un tercer y cuarto lugar, tienen es que ganar, si no, no hay por qué celebrar. Nada que reprocharles, pero tampoco nada que agradecerles. Bueno, nos vamos con la música, mejor dicho, ya hablé mucha monda, vámonos con música. Llega Nia Castro, esto se llama Oigan a Este, es la tarde con los 40, 224, mujer hermosa, divina, preciosa.

Viajando por el pasado, David Guetta con Playheart. A esta hora en los 40, la marca más viral de Colombia. Oigan, artista que yo pensé que iba a ver en algún festival Estéreo Picnic y esperando también el lineup del siguiente año, que por lo general septiembre, octubre, empiezan a dar pistas de los nuevos artistas que van a ir al Estéreo Picnic. Pues resulta y pasa que en Instagram, en X, en TikTok, en Facebook, Estéreo Picnic borró sus cuentas. ¿Ustedes creen que está tambaleando el festival para el otro año? Bueno, la respuesta la tengo en los40.com.co, así que vaya chismose, dele follow y se entra de todas las noticias de los eventos más importantes en Colombia. 40, todos los éxitos. Llegan los Morat, esto se llama Vuelvo a Ti, está la tarde con los 40.

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0: Sunset de Drake. A esta hora iniciamos nueva hora de música movidita en los 40. Me voy a poner como publicación de Facebook o estado de WhatsApp. ¿Sintió el temblor? ¿Sintió el temblor? Acaba de temblar en la ciudad de Villavo. Si usted lo sintió, hágamelo saber en el Instagram, Los 40 Villavo. Iniciamos nueva hora de música.
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0: Pa, iniciamos con Ecuador antioqueño. ¿Y qué tal si nos vamos con Luis Alfonso, Gomela y Montañera? Me presento.

0: en los 40, parcero, parcero. Oiga, muchas personas me dicen que no sintieron el temblor. Y por acá, muchas personas en el centro me dicen que sí sintieron el temblor. ¿Usted lo sintió? Mándeme la nota 2-323-7257-93.
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0: ¿A ustedes les gustaría, parcero, parcera, que Chris y Ronnie llegaran a la ciudad de Villavo? Porque yo sí, así que si a usted le gusta, escuche los 40, llega con el azote 3.

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0: esa canción me voy despidiendo. Lo más nuevo de Kevin Roldán se llama Postrecito de Cali, en la marca más viral de Colombia. Así que los voy dejando, pero tranquilos porque ya viene Laura Ortega a acompañarlos el resto de la tarde. Mañana vuelve Camila Nao, que están de cumpleaños. Así que mañana ya la pueden escuchar otra vez. Los quiero, los amo. La programación no para. La programación sigue en la marca más viral de Colombia.
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0: Canción que promete ser la número uno, igual que esta emisora, les habla de Compa Coleto de Aria Vega. Los quiero, los amo, síganme en Instagram, velázquez.radio. Chao, pues, permiso.

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Edka, pues así empezamos una nueva hora musical. ¿Cómo está? ¿Cómo vamos? Mi nombre es Laura Ortega y lo voy a estar acompañando en esta tarde de miércoles, ya mitad de semana, ya casito viernes. Nos vamos con más éxitos, noticias y mucho más.

Karen Ramírez y les cuento, no sé si se acuerdan que días atrás les conté que Jessie y yo había confirmado una pausa en su carrera musical, por ende que el grupo se separaba, pero el día de ayer Joy, su hermana, dio una rueda de prensa donde efectivamente Jessie no se presentó, pero ella confirma que seguirá con su gira con total normalidad y que Jessie y Joy sigue adelante. Esperemos a ver. Llega a las tardes con los 40, un artista que me encanta. Esto es Expreso de Sabrina Carpenter, solo acá en Los 40.

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Y venga, si usted no nos sigue en nuestro ecosistema de redes sociales, síganos. Nos encuentra en Instagram como @los40villao, en TikTok los40villao.oficial y en la fanpage de Facebook los40villavicencio. Seguimos con más éxitos, música, chismes, noticias y mucho más. Los 40. Nos vamos con esta canción, que qué mejor escucharla que tomándonos un antioqueño. Esto es Ozono, de Luis Terlavoz.

0: antioqueño.
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capo y les tengo noticia para las fans de Disney por allá del 2010, que la artista Hilary Duff anuncia nueva fecha de su gira mundial. Lastimosamente Colombia quedó por fuera, pero visitará Puerto Rico, Brasil, Chile y Argentina. Si usted tiene la posibilidad de ir, no se lo pierda.

del artista Nicky Jam y les cuento que el día de ayer Taylor Swift ha anunciado su nuevo sencillo llamado Patient Zero, con fecha de estreno este viernes 25 de septiembre. Entonces ya saben, todos los Swifties pendientes para ver con quién

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0: colombiano, con el europaisa, con el marinito. La ventaja búlgara, el tiaño. Eso suena muy rico.
1: Juliana, Emil Rousseff y Juan Duque con Así de Rico. Y empezamos una nueva hora musical. ¿Cómo está? ¿Cómo vamos? Mi nombre es Laura Ortega y lo voy a estar acompañando en este resto de tarde de miércoles. Seguimos con más éxitos, músicas, chismes y noticias.

0: para los conciertos del 2 y el 3 de octubre, claramente de BTS acá en Colombia, que es un montaje tedioso, demorado y muy elaborado, y tuvieron que suspender actividades deportivas por eso, pues a los fans no les gustó mucho el asunto. Y qué mejor que disfrutarnos este temazo que viene de la mano de Aguardiente Antioqueño.
1: Buenas noches a todos.
0: Llega Karol G con 200 copas.
1: Decidió hoy subir a...

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Bieber junto a Nicki Minaj y le cuento que J Balvin el día de ayer hizo historia tras desfilar en el Vogue World Milano 2026 y su debut en la pasarela. Si usted quiere ver el video y enterarse de la noticia completa, entre los 40.com.co, ahí está todo lo que usted necesita saber. Seguimos con esta canción que me encanta. Esto es lo más reciente de Hamilton, Beso a Beso, solo acá en las tardes con los 40.

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Llegaba la cocinita con Aria Vega con Cule Poco y los Swifties. Qué buen día para los Swifties, por fin tenemos noticias. Y es que Taylor esta mañana acaba de anunciar The Life of a Showgirl de Encore. Es un deluxe que cuenta con 4 canciones nuevas de su álbum The Life of a Showgirl y estará disponible el día de mañana 24.

0: a nadie, está bien ya. ¡No lloren! ¡El dúo de la historia! Con Romeo, junte para la historia. Esto es de colección, hermano.
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2: Llegó a John Briel con Sexy Diva, uno de sus más recientes éxitos, y le cuento que si usted es fan número uno de Shakira y

pega esta canción que me encanta para bailarla pegadita, una canción romántica hermosa. Esta es la señorita Gracie junto a Capo, esto que se llama A veces a besos, solo acá en las tardes con los 40.

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te da The Ocean junto a Capo y empezamos una nueva hora en los 40. ¿Cómo está? ¿Cómo va? ¿Ya va para la casa? ¿Va saliendo del trabajo? ¿O por el contrario, acaba de llegar a su trabajo? No importa dónde usted esté, porque los 40 lo acompaña siempre.

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Llega las tardes noches con los 40, Fey con azúcar amargo.

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0: Nos vamos con la reina del pop en estas tardes, noches con los 40. Llega Britney Spears con Baby One More Time, solo acá en los 40.

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